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2: Bienvenidos, estimados auditores. Vamos a comenzar de inmediato la entrega de los servicios del Mensajero del Sur desde Estrella del Mar para Chiloé, Palena y Huaytecas. Atención, se requiere arrendar casa habitación en Ancud, 3 dormitorios, contactar al celular 986-89-9927. Se busca persona para el cuidado de un adulto mayor, se requiere experiencia, responsabilidad y buen trato. Las personas interesadas deben contactar a Rosa Arens al fono 975-17-8306. Saenza de la Comuna de Ancud informa que va a suspender suministro el día miércoles 8 de julio entre las 11:30 y 5:30 de la tarde. Afecta a los sectores de calles Prat, Esmeralda, Eusebio Pizarro, Juan Williams Rebolledo, Manuel González, Manuel Cerón Alvarado. Lo comunica Saenza. Vecinos de la comuna de Chonchi, ahí se informa que va a suspender suministro el día miércoles 8 de julio de 11 de la mañana a 5 de la tarde. Afecta al sector de Alcaldeo de Rauco, lo comunica Saesa. Aviso de funeral. Se comunica a relaciones familiares y amigos que el funeral de mi querido hermano René Domingo Alvarado Ampuero, que en paz descansa, se va a efectuar este miércoles 8 de julio, saliendo de la casa habitación a las 10 de la mañana para dirigirse a la capilla de Huapinacoy, donde se oficiará una misa para el eterno descanso de su alma a las 11 de la mañana. Posteriormente, sus restos serán trasladados al cementerio del lugar. Se informa que habrá bus desde la COPEC en la costanera de Ancud para las personas que deseen acompañar al funeral saliendo a las 10 de la mañana desde COPEC a Huapinacoy. Se invita a acompañar en estos momentos de dolor. Agradece su hermana Elsa Alvarado Ampuero. Atención funeraria Vera de la comuna de Ancud comunica que el funeral de nuestro querido hermano y tío Don José Rigoberto Maldonado Nieto, que en paz descansa, se va a efectuar este miércoles 8 de junio, saliendo de la población Padre Hurtado, pasaje Eduardo Estrada, número 59, a las 12 horas con destino al Templo Evangélico Misionero, donde se oficiará un culto para el descanso de su alma a las 12 horas, posteriormente al Cementerio Municipal de Ancud. Se invita a acompañar, agradece la familia. Servicio de funeraria Vera, Goicolea 531 Ancud. Nota necrológica. Se comunica a relaciones familiares y amigos el sensible fallecimiento de mi querida madre, hija, tía, abuelita y hermana, señora Janet del Carmen Guenumán Alvarado, que en paz descanse. Fallecida en la madrugada de este martes 7 de julio en su casa habitación, población Bonilla, calle Madre Sor Gisela, número 16. Su velorio se efectúa en ese mismo lugar. Su funeral se avisará oportunamente, dolor que afecta a las familias Santibáñez, Guenumán y Guenumán Alvarado. Se comunica a relaciones familiares y amigos que el funeral de nuestro querido hermano René Domingo Alvarado Ampuero, que en paz descansa, se va a efectuar el día miércoles 8 de julio, saliendo de la casa habitación a las 10 de la mañana con destino a la capilla de Huapinacoy, donde se oficiará una misa por el eterno descanso de su alma a las 11 de la mañana, posteriormente al cementerio del lugar. Se invita a acompañar, habrá bus desde la COPEC Costanera de Ancud para las personas que deseen acompañar saliendo a las 10 de la mañana desde la comuna de Ancud. Agradecen desde ya sus hermanos Fernando y Juana Alvarado Ampuero. Invitamos a acompañar en estos momentos de dolor. Nota necrológica. Se comunica el sensible fallecimiento de nuestro vecino, don René Domingo Alvarado Ampuero, que en paz descanse, fallecido a la edad de 75 años. Sus restos son velados en la casa habitación sector de Colona. Su funeral se va a efectuar este miércoles 8 de julio, después de una santa misa a las 11 de la mañana en la iglesia de Huapinacoy, posteriormente al cementerio del lugar. Invitamos a acompañarlo, comunica directiva Comunidad Católica de Huapinacoy. Nota necrológica. Funeraria Baje comunica que el funeral de nuestra querida hermana, cuñada, tía y tía abuelita, señora María Teresa Poblete Díaz, en paz descanse, se va a efectuar este miércoles 8 de julio, saliendo a las 10 de la mañana desde el Salón Velatorio de la Funeraria Vázquez en Sargento Aldea, 594 Interior Comuna de Castro. El cortejo se traslada directamente al Cementerio Católico de la ciudad de Puerto Varas. Agradecen su compañía su hermano Sergio Manuel Poblete Díaz, cuñada María Angélica Vera, sobrinos Claudia y Sergio Poblete Vera, Rodrigo Vergara, sobrinos y demás familiares. Servicio de Funeraria Vázquez. Se comunica a Relaciones Familiares y Amigos que el funeral de mi querido tío, don René Domingo Alvarado Ampuero, que en paz descansa, se va a efectuar este miércoles 8 de julio, saliendo de la casa habitación a las 10 de la mañana, con dirección a la capilla de Huapinacuy, donde se oficiará una misa a las 11 horas por el eterno descanso de su alma, posteriormente al cementerio del lugar. Habrá bus para las personas que deseen acompañar, saliendo desde la COPEC Ancud, en la avenida Costanera, a las 10 de la mañana con destino a Huapinacoy. Desde ya agradece por su compañía su sobrino Luis Ampuero, señora e hijos. Se comunica el sensible fallecimiento de nuestra querida madre, abuelita, bisabuela, suegra y tía, señora Iris Magali Pérez Naín, que en paz descanse, fallecida el día martes 7 de julio a las 8 de la mañana a la edad de 87 años. Sus restos son velados en el Salón Velatorio de la Funeraria Vázquez en Sargento Aldea 596, Comuna de Castro. Su funeral se comunicará oportunamente, dolor que afecta a sus hijos María Inés y Sergio Colín Pérez, familia Güelumán Colín, Mancilla Colín, Villalobos Colín, nietos y demás familiares, servicio de Funeraria Vázquez. Se comunica a Relaciones Familiares y Amigos que el funeral de mi querido hermano René Domingo Alvarado Ampuero, que en paz descansa, se va a efectuar el día miércoles 8 de julio, saliendo de la casa habitación a las 10 de la mañana, con destino a la capilla de Huapinacuy, donde se va a oficiar una misa por el descanso de su alma a las 11 horas, posteriormente al cementerio del lugar. Habrá bus para quienes deseen acompañar, saliendo desde la COPEC Ancud, avenida Costanera, a las 10 de la mañana, con destino a Huapinacuy. Desde ya agradece por su compañía, su hermana Elsa Alvarado Ampuero. Se comunica que el funeral de nuestra querida madre, suegra, abuelita, bisabuela y tía, señora Rosario Elgueta Cárdenas, que en paz descansa, se va a efectuar este miércoles 8 de julio, saliendo del Salón Velatorio de la Funeraria Vázquez en Galvarino Rivero 1243, Comuna de Castro, a las 14:15 horas con destino a la Iglesia Sagrado Corazón, donde se va a oficiar una misa por el descanso de su alma a las 14:30, posteriormente al Cementerio Municipal. Agradecen su compañía a la familia Alvarado Elgueta, Ollarzo Alvarado, Alvarado Muñoz, nietos, bisnietos y demás familiares, servicio de Funeraria Vázquez. Se comunica a Relaciones Familiares y Amigos que el funeral de nuestro querido hermano René Domingo Alvarado Ampuero, que en paz descansa, se va a efectuar este miércoles 8 de julio, saliendo de la casa habitación a las 10 de la mañana para dirigirse a la capilla de Huapinacuy, donde se va a oficiar una misa a las 11 de la mañana, posteriormente al cementerio del lugar. Habrá bus saliendo desde la COPEC, avenida Costanera en Ancud, a las 10 de la mañana hacia Huapinacuy para quienes deseen acompañar. Agradece desde ya sus hermanos Fernando y Juana Alvarado Ampuero. Se comunica a Relaciones Familiares y Amigos al sensible fallecimiento de nuestra querida madre, hija, tía, abuelita y hermana, señora Janet del Carmen Güelumán Alvarado, que en paz descanse, fallecida el día martes 7 de julio en su casa habitación Población Bonilla, calle Madre Sor Gisela, número 16. Su velorio se va a efectuar en el mismo lugar. Su funeral se comunicará de manera oportuna. Lo comunican la familia Santibáñez Güelumán y Güelumán Alvarado. Invitamos a acompañar en estos momentos de dolor. Funeraria Vera de la Comuna de Ancud comunica el sensible fallecimiento de don José Rigoberto Maldonado Nieto, fallecido el día lunes 6 de julio a las 16:50 horas, a la edad de 72 años. Sus restos son velados en Población Padre Hurtado, pasaje Eduardo Estrada, número 59. Esto es en el sector Pudeto Bajo, Ancud. Su funeral se va a efectuar este miércoles 8 de julio en horario a confirmar. Dolor que afecta a la familia, servicio de Funeraria Vera Guaycolea 531 Ancud. Se comunica a Relaciones Familiares y Amigos que el funeral de mi querido hermano René Domingo Alvarado Ampuero, que en paz descansa, se va a efectuar este miércoles 8 de julio, saliendo de la casa habitación a las 10 de la mañana, con dirección a la capilla de Huapinacuy, donde se oficiará una misa por el descanso de su alma a las 11 de la mañana, posteriormente al cementerio del lugar. Habrá bus Para quienes deseen acompañar, desde la COPEC, Avenida Costanera Lancud, saliendo a las 10 de la mañana con dirección a Huapilacoy. Desde ya agradece por su compañía su hermana Elsa Alvarado Ampuero. Nota necrológica. Se comunica el sensible fallecimiento de nuestro vecino, don René Domingo Alvarado Ampuero, que en paz descanse, fallecido a la edad de 75 años. Sus restos son velados en la casa habitación sector de Colona. Su funeral se va a efectuar este miércoles 8 de julio, después de una santa misa a las 11 de la mañana en la iglesia de Huapilacuy, posteriormente al cementerio del lugar. Invitamos a acompañarlo, comunica directiva Comunidad Católica de Huapilacuy. Invitación a misa. En esta tierra quedó escrito tu nombre, en nuestro hogar, tristeza y desolación, pero tus ejemplos y recuerdo nos fortalece para seguir adelante. El vacío que dejaste en nuestros corazones solo podrá ser llevado por tus recuerdos que no se borran. Se invita a relaciones familiares y amigos a acompañar a una santa misa para el eterno descanso del alma de nuestro querido padre, hijo, hermano y tío, Luis Adolfo Muñoz Martí, que en paz descanse. Misa oficial será el día sábado 11 de julio en la Catedral de Ancud a las 19 horas. Se invita a acompañar, agradece familia Muñoz Martí y demás familiares, su compañera de vida, señora Andrea y Carlitos. Agradecimiento. Esposo, hija y familia de quien en vida fuera nuestra amada esposa, madre, señora Sonia Melania Altamirano Barría, que en paz descanse, expresa los más sinceros agradecimientos a todas las personas que nos brindaron su compañía, afecto, apoyo y oraciones durante su enfermedad, velorio y funeral. Agradecemos de manera muy especial a Víctor Barrientos y familia por facilitar el nicho. Las señoras que rezaron en el velorio, familia Miranda Alvarado, Miranda Toledo, Miranda Vázquez, Ruiz Miranda, Alvarado González, Yáñez Villarruel, Ampuero Altamirano, Vargas Altamirano, Díaz Vargas y Altamirano Muñoz, Ayasna Lamilla Rosales, Saturnino Cárdenas y familia por su invaluable apoyo, cercanía y muestras de cariño en estos momentos de profundo dolor. Asimismo, expresamos nuestros más sinceros agradecimientos a Norma Barriga, Orlando Godoy, María Rosa Águila Comicheo, Gabriel Antimán, Rosa Aguilar por su constante apoyo y compañía. Del mismo modo, agradecemos a las instituciones, organizaciones y comunidades que acompañaron con tanto cariño y respeto. Empresa Gesman, Jardín Infantil Lobito Chilote, Jardín Infantil Semillita Chilota, Escuela Rural San Miguel de Coñimó, Colegio San Sebastián de Ancud, especialmente los cursos medio menor y primero medio, Junta de Vecinos Villa San Juan de Dios, Club Deportivo Bonilla, Damas, Club Deportivo Senior Varones, Escuela de Fútbol Borque Solar Senior Varones, Club Deportivo Chilué, Club KM25 y Club Deportivo Corona. A todos nuestros familiares, vecinos y amigos, y a cada una de las personas que nos hicieron llegar sus condolencias, enviaron ofrendas florales, elevaron una oración por el eterno descanso de Sonia o nos acompañaron de cualquier forma durante estos difíciles momentos. Les expresamos nuestra más profunda gratitud. Su presencia, sus palabras de consuelo y cada gesto de cariño permanecerán por siempre en nuestros corazones y han sido un gran alivio para sobrellevar esta irreparable pérdida. Rogamos a Dios que bendiga a cada uno de ustedes y les recompense con salud, paz y bienestar toda la generosidad y el afecto que nos brindaron. Con profundo agradecimiento, su esposo Raúl Miranda, hija, yerno, nietos Maximiliano e Isabela. Agradecimiento. Esposo, hija y familia de quien en vida fuera nuestra amada esposa, madre, señora Sonia Melania Altamirano Barría, que en paz descanse, expresa los más sinceros agradecimientos a todas las personas que nos brindaron su compañía, afecto, apoyo y oraciones durante su enfermedad, velorio y funeral. Agradecemos de manera muy especial a Víctor Barrientos y familia por facilitar el nicho. Las señoras que rezaron en el velorio, familia Miranda Alvarado, Miranda Toledo, Miranda Vázquez, Ruiz Miranda, Alvarado González, Yáñez Villarruel, Ampuero Altamirano, Vargas Altamirano, Díaz Vargas y Altamirano Muñoz, Ayasna Lamilla Rosales, Saturnino Cárdenas y familia por su invaluable apoyo, cercanía y muestras de cariño en estos momentos de profundo dolor. Asimismo, expresamos nuestros más sinceros agradecimientos a Norma Barriga, Orlando Godoy, María Rosa Águila Comicheo, Gabriel Antimán, Rosa Aguilar por su constante apoyo y compañía. Del mismo modo, agradecemos a las instituciones, organizaciones y comunidades que acompañaron con tanto cariño y respeto. Empresa Gesman, Jardín Infantil Lobito Chilote, Jardín Infantil Semillita Chilota, Escuela Rural San Miguel de Coñimó, Colegio San Sebastián de Ancud, especialmente los cursos medio menor y primero medio, Junta de Vecinos Villa San Juan de Dios, Club Deportivo Bonilla, Damas, Club Deportivo Senior Varones, Escuela de Fútbol Borque Solar Senior Varones, Club Deportivo Chiloé, Club KM25 y Club Deportivo Corona. A todos nuestros familiares, vecinos y amigos, y a cada una de las personas que nos hicieron llegar sus condolencias, enviaron ofrendas florales, elevaron una oración por el eterno descanso de Sonia o nos acompañaron de cualquier forma durante estos difíciles momentos. Les expresamos nuestra más profunda gratitud. Su presencia, sus palabras de consuelo y cada gesto de cariño permanecerán por siempre en nuestros corazones y han sido un gran alivio para sobrellevar esta irreparable pérdida. Rogamos a Dios que bendiga a cada uno de ustedes y les recompense con salud, paz y bienestar toda la generosidad y el afecto que nos brindaron. Con profundo agradecimiento, su esposo Raúl Miranda, hija, yerno, nietos Maximiliano e Isabela. Atención, la parroquia Apóstol Santiago de Castro informa que la novena de la Virgen del Carmen inicia en la jornada de este martes 7 de julio a las 18.45 horas en el Templo San Francisco. Se invita a la comunidad San Andrés de Bonilla de Ancud al inicio de la novena Nuestra Señora del Carmen a contar de este miércoles 8 de julio, 18 horas, en la Capilla San Andrés. Se invita a acompañar a la comunidad, invitan cordialmente los encargados. Es todo nuestro servicio de mensajes. Muchas gracias. 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

0: Por delitos de homicidio y parricidio, Fiscalía de Quinchao logra 35 años a imputado isleño. Obispo de la diócesis de Ancud visita restos de capilla de Aquilar tras incendio de la jornada del lunes. Senabás firma convenio con Farmacias Chilotas para entregar medicamentos a valores más convenientes.
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0: ¿Qué tal? ¿Cómo están? Es un gusto saludarles y darles la bienvenida a la presente entrega de informaciones en Alternativa Noticiosa en Radio Estrella del Mar, conectados ya con Chiloé, Palena y la zona de las Huaytecas. 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En este día martes 7 de julio comenzamos con la revisión de los hechos que han marcado la agenda informativa en las últimas horas. Y durante la jornada de ayer, la Fiscalía de Quinchao logró una sentencia condenatoria ejemplar contra el acusado de Isla de Quinchao, quien deberá cumplir una pena privativa de libertad de 35 años por los delitos de homicidio y parricidio. Así lo detalló el fiscal subrogante de la Fiscalía de Quinchao, Cristian Mena, mencionando que los hechos que motivaron esta condena ocurrieron en marzo de 2024 en la isla de Cahuach, en la comuna de Quinchao, donde en dicho lugar y ocasión el imputado dio muerte a su propio hermano y a su abuela mediante el uso de un arma blanca de carácter táctico.
2: El día de hoy la Fiscalía Local de Quinchao obtuvo una sentencia condenatoria con un total de 35 años de cárcel para un imputado condenado por los delitos de homicidio y parricidio. Los hechos se remontan al mes de marzo del año 2024, circunstancias en que este imputado, dentro de un domicilio en Isla Cahuach, en la comuna de Quinchao, dentro de la provincia de Chiloé, utilizando un cuchillo del tipo táctico, mató a su hermano y también a su abuela. Durante la investigación a cargo de la Fiscalía Local de Quinchao se realizaron una serie de diligencias investigativas, todas ellas coordinadas con la Policía de Investigaciones de Chile, en particular con la Agrupación de Homicidios de la Vicrim Castro, el Laboratorio de Criminalística de la Ciudad de Puerto Montt, el Departamento de Medicina Criminalístico con sede en Santiago, probanzas todas que pudieron rendirse de manera exitosa ante el Tribunal Oral en lo penal.
0: Para lograr este resultado, el fiscal indicó que se desarrolló una investigación exhaustiva y rigurosa en coordinación permanente con la Policía de Investigaciones de Chile, aclarando que gracias a la solidez de todas estas pruebas se pudo acreditar los hechos y fundamentar la acusación de manera exitosa ante el Tribunal Oral en lo penal. En otras informaciones, a través de una minga y un trabajo colaborativo de más de un año, la comunidad educativa de la Escuela Aquelarre, la comuna de Kemchi, dio la bienvenida al Museo Escolar, espacio que antiguamente cobijó a la casa del docente encargado y que hoy invita a recorrer por sus instalaciones, bien digo, un fogón chilote, una antigua sala de clases de los años 80. El docente encargado de la escuela Aquelarre, Alex Paredes, dijo que este museo tiene por objetivo recuperar nuestra historia. En un año donde estamos cumpliendo el bicentenario de Chiloé, consideramos importante recuperar las tradiciones, la historia educativa, familiar y cultural.
3: Este museo tiene como objetivo recuperar nuestra historia. Un año donde estamos cumpliendo un bicentenario muy importante en Chiloé, consideramos importante recuperar nuestras tradiciones, nuestra historia educativa, nuestra historia familiar y cultural. En ese sentido, esperamos que este museo cumpla con un pequeño sueño que nació hace un año atrás, que era compartir un espacio con turistas, otros colegios, porque queremos que seguir creciendo como museo escolar, pero queremos que compartir.
0: En tanto, Antonella Contreras, alumna de octavo básico, dijo sentirse feliz que venga gente, señalando que además estuvo junto a sus compañeros haciendo los QR, imprimiendo cosas, limpiando y ordenando.
4: Me da mucha felicidad saber que viene gente acá. Me da mucha felicidad, por ejemplo, la semana pasada estuvimos junto a mis compañeros y muchos niños chiquititos, mis profesores, haciendo los QR, imprimiendo cosas, pegando, ordenando, limpiando. Y yo llegaba a mi casa y le decía a mi mamá, mamá, hicimos esto y esto y esto. Y mi mamá me decía, yo cuando fui a conocer el museo, todavía no estaba listo por completo, vio todas esas cámaras del TV8, vio el logo, dijo que se le vinieron muchos recuerdos a la mente de su infancia. Y es igual, me gusta escuchar eso, por ejemplo. ejemplo, mis abuelos, cuando vinieron también, vieron sobre las mesas y ahí es cuando uno empieza a escuchar sus historias, sus infancias. Y es bonito porque sé que cada cosa que hay acá tiene una historia por detrás y eso es muy hermoso.
0: Mencionar que otro espacio es el ex canal de televisión escolar TV8, medio de comunicación que por años difundió el quehacer educativo no solo de Kikabí, sino que de la provincia y que fue reconocido a nivel nacional. Igualmente son protagonistas de este museo las más de 100 piezas como artilugios, insumos de cocina y trabajo doméstico donadas por las familias del sector que rescatan la historia del sector y del llamado Chiloé profundo. Más informaciones. Con el objetivo de resguardar la continuidad del abastecimiento de agua potable para la comunidad de Hornopiré en el Ministerio de Obras Públicas, a través de la Seremi de Los Lagos solicitará a la Dirección Nacional de Obras Portuarias la declaración de emergencia para el servicio sanitario rural de la localidad. El Seremi de Obras Públicas, Jairo Quinteros, explicó que la decisión responde a la necesidad de actuar con rapidez frente a esta situación que enfrenta el sistema de agua potable rural de Hornopiré.
5: Sí, de acuerdo a una solicitud del municipio, de la alcaldesa de Gualeguay, hemos sostenido una reunión entendiendo la urgencia y la importancia que están viviendo actualmente en la comuna, en consideración, cierto, de la operatividad y de lo que está pasando finalmente respecto con la continuidad, cierto, del servicio sanitario rural de Hornopiré. Nosotros como Ministerio de Obras Públicas no tan solo sostuvimos esta reunión, sino que también a las 7:30 de la mañana salió un equipo de la Dirección de Obras Hidráulicas, de también la Subdirección de Servicios Sanitarios Rurales y también de la Seremi para fiscalizar la operatividad de este servicio y también evaluar la condición actual de este sistema tan importante para la comuna. Quiero mencionar y quiero informar también a la comuna y a los vecinos también del sector que a través de la Seremi enviaremos a la Dirección Nacional de Obras Hidráulicas una solicitud de declaración de emergencia. Esto lo conversamos con el asesor de la dirección, con su equipo jurídico de comunicaciones y también con equipo técnico de la Dirección Nacional, entendiendo también la emergencia y la urgencia de poder volver a la continuidad, cierto, del servicio operacional, pero también buscar soluciones en el camino en paralelo. Por eso entendemos también que esta declaración de emergencia es muy importante para que el servicio pueda funcionar de buena manera y en paralelo también a través de la Dirección de Obras Hidráulicas poder postular fondos y proyectos para la conservación de emergencia de este servicio. Actualmente esperamos que antes del 10 de este mes poder enviar a Santiago esta solicitud y también del mejoramiento del servicio sanitario rural de Hornopiré.
0: Por su parte, la alcaldesa de Gualeguay, Cristina Espinosa, valoró la respuesta entregada por el Ministerio de Obras Públicas y destacó que la gestión representa un importante avance para enfrentar la problemática que afecta a la comuna.
6: Bueno, saludar primero a la comunidad. Ya estoy un poco más calmada, estoy igual agradecerle al Seremi que está aquí presente, el Seremi de Obras Públicas, estuvo el director también de lo que es la DOH, que el problema grave que tenemos ya en la comuna, no es tan solo Hornopiré, pero en estos momentos tenemos dos problemas, tanto Hornopiré como Contado, y nosotros ya llegamos al límite de que tenemos que buscar la solución, y como decía el Seremi, efectivamente buscarlo en conjunto, ya paso a paso, lo primero que se decidió es declarar de emergencia el tema de la PR ya en Hornopiré, y por supuesto de ahí sigue lo que es Contado. Estas cosas de verdad que dan ánimo de seguir adelante, porque ya estábamos demasiado colapsados. Nosotros lo único que estamos solicitando es que estos APR, especialmente estos que están encargados en cada una de las localidades, los comités de APR ya no dan para más. Yo estoy solicitando encarecidamente al director que está aquí presente que tomemos conciencia de lo que está pasando especialmente en la comuna y que podamos llegar a un buen entendimiento en algún momento, que esto se tiene que hacer cargo con una empresa realmente, porque ya es demasiado la cantidad de habitantes que tenemos, y yo creo que para un comité de lo que es una PR ya es demasiada responsabilidad. Por lo tanto, ya 6 meses nos van a dar el tema para que esto se está declarando, por lo menos ya hoy día se estaba a hacer el trámite para declararlo de emergencia, y se va a durar 6 meses, y en esos 6 meses nosotros ya este mes de julio vamos a llamar a toda la comunidad masivamente de que pues de una vez por todas para avanzar, organicemos el tema de la directiva que se, es necesario por mientras se tome la decisión en 6 meses de que una empresa se haga cargo.
0: Como parte de las medidas adoptadas, el Seremi Jairo Quinteros instruyó además una inspección técnica en terreno desarrollada por profesionales de la Seremi de Obras Públicas, la Dirección de Obras Hidráulicas y la Superintendencia de Servicios Sanitarios, con el propósito de evaluar el estado operacional del Servicio Sanitario Rural de Gualeguay.

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1: Seguimos con más informaciones para justamente dar a conocer sobre una nueva farmacia en convenio con la ley Senabás. Es que hoy las autoridades regionales y provinciales de salud, junto al director subrogante de las Centrales Nacionales de Abastecimiento de Medicamentos, Senabás, estuvieron en Castro lanzando esta nueva instancia para que los usuarios en salud tengan una nueva alternativa al momento de adquirir remedios a precios más convenientes. Rodrigo Castro, director subrogante de Senabás, manifestó que es importante que una nueva farmacia en la capital provincial se sume a este convenio, dado que los vecinos de la comuna podrán así tener acceso a medicamentos a valores al alcance de muchos.
2: Hoy día estamos en este hito comunicacional muy importante. La farmacia tiene 200 medicamentos de los 450 que ofrecemos como Senabás. A nivel nacional hay más de 1.300 farmacias independientes y 450 sucursales. Hacemos un llamado a todas las farmacias en esta isla, especialmente en Ancud y en Castro, adherirse a esta ley Senabás, que es una noble ley que baja los medicamentos y los precios, y con eso se benefician las familias, los adultos mayores, cuidando los presupuestos familiares y el gasto bolsillo.
1: El director de Senabás agregó que en la capital chilota prontamente se reactivará el convenio con la farmacia municipal, dado que si bien es cierto estaba congelado ese trámite, está pronto a ser reactivado.
2: Prontamente la farmacia comunal de Castro se quiere nuevamente tomar un convenio con Senabás. Ha estado por un tiempo no activa, pero la farmacia comunal también se quiere adherir, porque hoy día los que pueden conseguir los mejores precios para medicamentos es Senabás a nivel nacional. Hoy día los beneficiarios es la atención primaria, son los hospitales, pero con la ley Senabás queremos llegar a las farmacias comunales y sobre todo a las farmacias adheridas a la ley Senabás.
1: La canasta de Senabás incluye más de 425 medicamentos a precios rebajados en farmacias adheridas a la ley Senabás, con ahorros de hasta el 80%. Durante temporada de invierno se refuerza un stock de 32 fármacos esenciales, antibióticos, inhaladores, corticoides. Para acceder solo debes presentar tu receta médica. Y durante la madrugada de este lunes, un incendio destruyó por completo la capilla San Alberto Hurtado, ubicada en el sector del Quilar, en la comuna de Ancud. La emergencia fue reportada por vecinos del sector, quienes dieron aviso inmediato a los servicios de emergencia. El obispo Juan María Gurto, padre obispo de la diócesis San Carlos de Ancud, en visita al lugar del siniestro, señaló estar muy consternado por los hechos sucedidos y detalló lo que pudo apreciar al llegar al sector.
3: Aquí estamos en el sector del El Quilar. Hemos venido con el párroco, el padre José, y también con el administrador de bienes acá. Estamos acá con la señora Anita, que vive al frente, también acá de la comunidad del Quilar, para observar y lo que ha sucedido con este incendio. Hoy día en la mañana, en la madrugada, a las 4:30 de la mañana, esto es lo que quedó de la capilla del Quilar, una capilla dedicada a San Alberto Hurtado. Fue construida por allá por el año 1990, ahí con la presencia del padre Andrés Lever, párroco de Chacao, a la cual pertenece también esta capilla, y también con la comunidad. Aquí estamos en este sector, detrás de la capilla está también el cementerio, y lamentablemente aquí también nos sucede a nosotros y tantas familias también que sufren justamente la pérdida de sus cosas, de su vivienda con incendio.
1: El obispo Augusto agregó que estarán prestos como iglesia a estar con los vecinos del Quilar, quienes han tenido una pérdida más que material, espiritual, dado que ha quedado reducido a cenizas, el lugar donde renovaban día a día su fe, esperando en que el Señor les dará fuerzas suficientes para levantarse de entre las cenizas.
3: De aquí también vamos a ayudar a esta comunidad también a levantarse y ayudar a este sector también a tener un lugar de culto, con la ayuda de todos, con la ayuda de Dios. Así que estamos aquí acompañando también y también solidarizando con todos ustedes. Oramos unos por otros y que el Señor también nos enseñe a enfrentar estas situaciones.
1: Actualmente las causas que originaron este siniestro en el recinto católico permanecen bajo investigación. El Departamento de Estudios Técnicos del Cuerpo de Bomberos de Ancud se encargará de realizar las pericias necesarias para esclarecer lo ocurrido.

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1: Último bloque de informaciones en Alternativa Noticiosa con el objetivo de fortalecer la generación de empleo y acelerar la ejecución de proyectos públicos y privados. Se constituyó la Mesa Regional por el Empleo en la Región de los Lagos, bajo el marco del Plan Nacional de Empleo 2026, convocado por el gobierno del presidente José Antonio Kast. Esta instancia será presidida por el delegado presidencial regional, Cristian Palma Valdés, y contará con la participación de diversas carteras vinculadas al desarrollo económico, con miras a sumar próximamente al gobierno regional, municipios, gremios y al sector privado. La misión principal del grupo es articular inversiones, fortalecer la capacitación laboral, facilitar la intermediación del empleo y realizar el seguimiento permanente a las iniciativas con mayor capacidad de generar puestos de trabajo. Durante la primera sesión se priorizaron sectores productivos claves para la región, tales como la acuicultura, el turismo, la agricultura, la construcción y el fomento de las micro, pequeñas y medianas empresas. En los próximos pasos, los servicios públicos elaborarán un diagnóstico regional del mercado laboral y definirán la cartera de proyectos prioritarios para enfrentar el desempleo. Finalmente, la mesa aprobará un plan regional de empleo que establecerá metas claras, indicadores de cumplimiento y un sistema de seguimiento para resolver oportunamente cualquier obstáculo que retrase las inversiones en la región.
2: Resumen de noticias.
1: Por delitos de homicidio y parricidio, Fiscalía de Quinchao logra 35 años a imputado isleño. Obispo de la diócesis de Ancud visita restos de la capilla del Quilar tras incendio la jornada de lunes. Senabá firma convenio con Farmacias Chilotas para entregar medicamentos a valores más convenientes. Ponemos punto final a la presente entrega de informaciones en Alternativa Noticiosa en Radio Estrella del Mar, agradeciendo como siempre su sintonía. La invitación queda hecha para que siga junto a nosotros. John Márquez en la puesta al aire de este espacio, César Cárdenas en la lectura de noticias, Álvaro Matamala, Enrique Barría, Joana Ortega y Agustín Gordi, nuestro departamento de prensa. Por su atención, muchas gracias. Hasta una próxima.
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Querida familia de Radio María, los invitamos a rezar juntos el Santo Rosario. Que la Santísima Virgen nos implore el don del Espíritu de Cristo resucitado.

0: En el nombre del Padre, y del Hijo, y del Espíritu Santo.
1: Amén.
0: Acompáñanos en la meditación de los misterios gloriosos. El rostro radiante de Jesús resucitado y de María elevada al cielo ilumina nuestra vida, mostrándonos la meta que nos espera, y el don de su Espíritu nos anima en el camino para que no desfallezcamos e irradiemos la alegría de Jesús vivo en medio de nosotros.
2: Primer misterio glorioso, la gloriosa resurrección del Señor.

0: Del Evangelio de San Mateo. El ángel dijo a las mujeres: no teman, yo sé que ustedes buscan a Jesús, el crucificado. No está aquí, porque ha resucitado como lo había dicho. Padre nuestro que estás en el cielo, santificado sea tu nombre. Venga a nosotros tu reino, hágase tu voluntad en la tierra como en el cielo.
1: Danos hoy nuestro pan de cada día, perdona nuestras ofensas, como también nosotros perdonamos a los que nos ofenden. No nos dejes caer en la tentación y líbranos del mal. Amén.
0: Dios te salve María, llena eres de gracia, el Señor es contigo. Bendita tú eres entre todas las mujeres y bendito es el fruto de tu vientre, Jesús.
1: Santa María, Madre de Dios, ruega por nosotros pecadores, ahora y en la hora de nuestra muerte. Amén.
0: Dios te salve María, llena eres de gracia, el Señor es contigo. Bendita tú eres entre todas las mujeres y bendito es el fruto de tu vientre, Jesús.
1: Santa María, Madre de Dios, ruega por nosotros pecadores, ahora y en la hora de nuestra muerte. Amén.
0: Dios te salve María, llena eres de gracia, el Señor es contigo. Bendita tú eres entre todas las mujeres y bendito es el fruto de tu vientre, Jesús.
1: Santa María, Madre de Dios, ruega por nosotros pecadores, ahora y en la hora de nuestra muerte. Amén.
0: Dios te salve María, llena eres de gracia, el Señor es contigo. Bendita tú eres entre todas las mujeres, y bendito es el fruto de tu vientre, Jesús.
1: Santa María, Madre de Dios, ruega por nosotros pecadores, ahora y en la hora de nuestra muerte. Amén.
0: Dios te salve María, llena eres de gracia, el Señor es contigo. Bendita tú eres entre todas las mujeres, y bendito es el fruto de tu vientre, Jesús.
1: Santa María, Madre de Dios, ruega por nosotros pecadores, ahora y en la hora de nuestra muerte. Amén.
0: Dios te salve María, llena eres de gracia, el Señor es contigo. Bendita tú eres entre todas las mujeres, y bendito es el fruto de tu vientre, Jesús.
1: Santa María, Madre de Dios, ruega por nosotros pecadores, ahora y en la hora de nuestra muerte. Amén.
0: Dios te salve María, llena eres de gracia, el Señor es contigo. Bendita tú eres entre todas las mujeres, y bendito es el fruto de tu vientre, Jesús.
1: Santa María, Madre de Dios, ruega por nosotros pecadores, ahora y en la hora de nuestra muerte. Amén.
0: Dios te salve María, llena eres de gracia, el Señor es contigo. Bendita tú eres entre todas las mujeres, y bendito es el fruto de tu vientre, Jesús.
1: Santa María, Madre de Dios, ruega por nosotros pecadores, ahora y en la hora de nuestra muerte. Amén.
0: Dios te salve María, llena eres de gracia, el Señor es contigo. Bendita tú eres entre todas las mujeres, y bendito es el fruto de tu vientre, Jesús.
1: Santa María, Madre de Dios, ruega por nosotros pecadores, ahora y en la hora de nuestra muerte. Amén.
0: Dios te salve María, llena eres de gracia, el Señor es contigo. Bendita tú eres entre todas las mujeres, y bendito es el fruto de tu vientre, Jesús.
1: Santa María, Madre de Dios, ruega por nosotros pecadores, ahora y en la hora de nuestra muerte. Amén.

0: Del Evangelio de San Marcos. Después de decirles esto, el Señor Jesús fue llevado al cielo y está sentado a la derecha de Dios.
1: Padre nuestro que estás en el cielo, santificado sea tu nombre, venga a nosotros tu reino, hágase tu voluntad en la tierra como en el cielo.
0: Danos hoy nuestro pan de cada día, perdona nuestras ofensas, como también nosotros perdonamos a los que nos ofenden. No nos dejes caer en la tentación y líbranos del mal.
1: Dios te salve María, llena eres de gracia, el Señor es contigo. Bendita tú eres entre todas las mujeres y bendito es el fruto de tu vientre, Jesús.
0: Santa María, Madre de Dios, ruega por nosotros pecadores, ahora y en la hora de nuestra muerte. Amén.
1: Dios te salve María, llena eres de gracia, el Señor es contigo. Bendita tú eres entre todas las mujeres, y bendito es el fruto de tu vientre, Jesús.
0: Santa María, Madre de Dios, ruega por nosotros pecadores, ahora y en la hora de nuestra muerte. Amén.
1: Dios te salve María, llena eres de gracia, el Señor es contigo. Bendita tú eres entre todas las mujeres, y bendito es el fruto de tu vientre, Jesús.
0: Santa María, Madre de Dios, ruega por nosotros pecadores, ahora y en la hora de nuestra muerte. Amén.
1: Dios te salve María, llena eres de gracia, el Señor es contigo. Bendita tú eres entre todas las mujeres, y bendito es el fruto de tu vientre, Jesús.
0: Santa María, Madre de Dios, ruega por nosotros pecadores, ahora y en la hora de nuestra muerte. Amén.
1: Dios te salve María, llena eres de gracia, el Señor es contigo. Bendita tú eres entre todas las mujeres, y bendito es el fruto de tu vientre, Jesús.
0: Santa María, Madre de Dios, ruega por nosotros pecadores, ahora y en la hora de nuestra muerte. Amén.
1: Dios te salve María, llena eres de gracia, el Señor es contigo. Bendita tú eres entre todas las mujeres, y bendito es el fruto de tu vientre, Jesús.
0: Santa María, Madre de Dios, ruega por nosotros pecadores, ahora y en la hora de nuestra muerte. Amén.
1: Dios te salve María, llena eres de gracia, el Señor es contigo.

0: Madre de Dios, ruega por nosotros pecadores, ahora y en la hora de nuestra muerte. Amén.
1: Dios te salve María, llena eres de gracia, el Señor es contigo. Bendita tú eres entre todas las mujeres, y bendito es el fruto de tu vientre, Jesús.
0: Santa María, Madre de Dios, ruega por nosotros pecadores, ahora y en la hora de nuestra muerte. Amén.
1: Dios te salve María, llena eres de gracia, el Señor es contigo. Bendita tú eres entre todas las mujeres, y bendito es el fruto de tu vientre, Jesús.
0: Santa María, Madre de Dios, ruega por nosotros pecadores, ahora y en la hora de nuestra muerte. Amén.
1: Dios te salve María, llena eres de gracia, el Señor es contigo. Bendita tú eres entre todas las mujeres, y bendito es el fruto de tu vientre, Jesús.
0: Gloria, Santa María, Madre de Dios, ruega por nosotros pecadores, ahora y en la hora de nuestra muerte. Amén.
1: Gloria al Padre, y al Hijo, y al Espíritu Santo.
0: Como era en el principio, ahora y siempre, por los siglos de los siglos. Amén.

0: De los Hechos de los Apóstoles. Entonces vieron aparecer unas lenguas como de fuego que descendieron por separado sobre cada uno de ellos. Todos quedaron llenos del Espíritu Santo y comenzaron a hablar en distintas lenguas, según el Espíritu les permitía expresarse.
1: Padre nuestro que estás en el cielo, santificado sea tu nombre. Venga a nosotros tu reino, hágase tu voluntad en la tierra como en el cielo.
2: Danos hoy nuestro pan de cada día, perdona nuestras ofensas, como también nosotros perdonamos a los que nos ofenden. No nos dejes caer en la tentación y líbranos del mal. Amén.
1: Dios te salve María, llena eres de gracia, el Señor es contigo. Bendita tú eres entre todas las mujeres y bendito es el fruto de tu vientre, Jesús.
2: Santa María, Madre de Dios, ruega por nosotros pecadores, ahora y en la hora de nuestra muerte. Amén.
1: Dios te salve María, llena eres de gracia, el Señor es contigo. Bendita tú eres entre todas las mujeres y bendito es el fruto de tu vientre, Jesús.
2: Santa María, Madre de Dios, ruega por nosotros pecadores, ahora y en la hora de nuestra muerte. Amén.
1: Dios te salve María, llena eres de gracia, el Señor es contigo. Bendita tú eres entre todas las mujeres y bendito es el fruto de tu vientre, Jesús.
2: Santa María, Madre de Dios, ruega por nosotros pecadores, ahora y en la hora de nuestra muerte. Amén.
1: Dios te salve María, llena eres de gracia, el Señor es contigo. Bendita tú eres entre todas las mujeres y bendito es el fruto de tu vientre, Jesús.
2: Santa María, Madre de Dios, ruega por nosotros pecadores, ahora y en la hora de nuestra muerte. Amén.
1: Dios te salve María, llena eres de gracia, el Señor es contigo. Bendita tú eres entre todas las mujeres y bendito es el fruto de tu vientre, Jesús.
2: Santa María, Madre de Dios, ruega por nosotros pecadores, ahora y en la hora de nuestra muerte. Amén.
1: Dios te salve María, llena eres de gracia, el Señor es contigo. Bendita tú eres entre todas las mujeres y bendito es el fruto de tu vientre, Jesús.
2: Santa María, Madre de Dios, ruega por nosotros pecadores, ahora y en la hora de nuestra muerte. Amén.
1: Dios te salve María, llena eres de gracia, el Señor es contigo. Bendita tú eres entre todas las mujeres y bendito es el fruto de tu vientre, Jesús.
2: Santa María, Madre de Dios, ruega por nosotros pecadores, ahora y en la hora de nuestra muerte. Amén.
1: Dios te salve María, llena eres de gracia, el Señor es contigo. Bendita tú eres entre todas las mujeres y bendito es el fruto de tu vientre, Jesús.
2: Santa María, Madre de Dios, ruega por nosotros pecadores, ahora y en la hora de nuestra muerte. Amén.
1: Dios te salve María, llena eres de gracia, el Señor es contigo. Bendita tú eres entre todas las mujeres y bendito es el fruto de tu vientre, Jesús.
2: Santa María, Madre de Dios, ruega por nosotros pecadores, ahora y en la hora de nuestra muerte. Amén.
1: Dios te salve María, llena eres de gracia, el Señor es contigo. Bendita tú eres entre todas las mujeres y bendito es el fruto de tu vientre, Jesús.
2: Santa María, Madre de Dios, ruega por nosotros pecadores, ahora y en la hora de nuestra muerte. Amén.
1: Gloria al

0: De la carta del apóstol San Pablo a los tesalonicenses. Porque nosotros creemos que Jesús murió y resucitó, de la misma manera Dios llevará con Jesús a los que murieron con él.
1: Padre nuestro que estás en el cielo,

0: Danos hoy nuestro pan de cada día. Perdona nuestras ofensas, como también nosotros perdonamos a los que nos ofenden. No nos dejes caer en la tentación y líbranos del mal. Amén.
1: Dios te salve María, llena eres de gracia, el Señor es contigo. Bendita tú eres entre todas las mujeres y bendito es el fruto de tu vientre, Jesús.
0: Santa María, Madre de Dios, ruega por nosotros pecadores, ahora y en la hora de nuestra muerte. Amén.
1: Dios te salve María, llena eres de gracia, el Señor es contigo. Bendita tú eres entre todas las mujeres, y bendito es el fruto de tu vientre, Jesús.
0: Santa María, Madre de Dios, ruega por nosotros, pecadores, ahora y en la hora de nuestra muerte. Amén.
1: Dios te salve María, llena eres de gracia, el Señor es contigo. Bendita tú eres entre todas las mujeres, y bendito es el fruto de tu vientre, Jesús.
0: Santa María, Madre de Dios, ruega por nosotros, pecadores, ahora y en la hora de nuestra muerte. Amén.
1: Dios te salve María, llena eres de gracia, el Señor es contigo. Bendita tú eres entre todas las mujeres, y bendito es el fruto de tu vientre, Jesús.
0: Santa María, Madre de Dios, ruega por nosotros, pecadores, ahora y en la hora de nuestra muerte. Amén.
1: Dios te salve María, llena eres de gracia, el Señor es contigo. Bendita tú eres entre todas las mujeres, y bendito es el fruto de tu vientre, Jesús.
0: Santa María, Madre de Dios, ruega por nosotros, pecadores, ahora y en la hora de nuestra muerte. Amén.
1: Dios te salve María, llena eres de gracia, el Señor es contigo. Bendita tú eres entre todas las mujeres, y bendito es el fruto de tu vientre, Jesús.
0: Santa María, Madre de Dios, ruega por nosotros, pecadores, ahora y en la hora de nuestra muerte. Amén.
1: Dios te salve María, llena eres de gracia, el Señor es contigo. Bendita tú eres entre todas las mujeres, y bendito es el fruto de tu vientre, Jesús.
0: Santa María, Madre de Dios, ruega por nosotros pecadores, ahora y en la hora de nuestra muerte. Amén.
1: Dios te salve María, llena eres de gracia, el Señor es contigo. Bendita tú eres entre todas las mujeres, y bendito es el fruto de tu vientre, Jesús.
0: Santa María, Madre de Dios, ruega por nosotros pecadores, ahora y en la hora de nuestra muerte. Amén.
1: Dios te salve María, llena eres de gracia, el Señor es contigo. Bendita tú eres entre todas las mujeres, y bendito es el fruto de tu vientre, Jesús.
0: Santa María, Madre de Dios, ruega por nosotros pecadores, ahora y en la hora de nuestra muerte. Amén.
1: Dios te salve María, llena eres de gracia, el Señor es contigo. Bendita tú eres entre todas las mujeres, y bendito es el fruto de tu vientre, Jesús.
0: Gloria a Santa María, Madre de Dios, ruega por nosotros pecadores, ahora y en la hora de nuestra muerte. Amén.

0: del libro del Apocalipsis. Y apareció en el cielo un gran signo, una mujer revestida de sol, con la luna bajo sus pies y una corona de 12 estrellas en su cabeza. Padre nuestro que estás en el cielo, santificado sea tu nombre. Venga a nosotros tu reino, hágase tu voluntad en la tierra como en el cielo.
1: Danos hoy nuestro pan de cada día, perdona nuestras ofensas, como también nosotros perdonamos a los que nos ofenden. No nos dejes caer en la tentación y líbranos del mal. Amén.
0: Dios te salve María, llena eres de gracia, el Señor es contigo. Bendita tú eres entre todas las mujeres, y bendito es el fruto de tu vientre, Jesús.
1: Santa María, Madre de Dios, ruega por nosotros pecadores, ahora y en la hora de nuestra muerte. Amén.
0: Dios te salve María, llena eres de gracia, el Señor es contigo. Bendita tú eres entre todas las mujeres, y bendito es el fruto de tu vientre, Jesús.
1: Santa María, Madre de Dios, ruega por nosotros pecadores, ahora y en la hora de nuestra muerte. Amén.
0: Dios te salve María, llena eres de gracia, el Señor es contigo. Bendita tú eres entre todas las mujeres, y bendito es el fruto de tu vientre, Jesús.
1: Santa María, Madre de Dios, ruega por nosotros pecadores, ahora y en la hora de nuestra muerte. Amén.
0: Dios te salve María, llena eres de gracia, el Señor es contigo. Bendita tú eres entre todas las mujeres, y bendito es el fruto de tu vientre, Jesús.
1: Santa María, Madre de Dios, ruega por nosotros pecadores, ahora y en la hora de nuestra muerte. Amén.
0: Dios te salve María, llena eres de gracia, el Señor es contigo. Bendita tú eres entre todas las mujeres, y bendito es el fruto de tu vientre, Jesús.
1: Santa María, Madre de Dios, ruega por nosotros pecadores, ahora y en la hora de nuestra muerte. Amén.
0: Dios te salve María, llena eres de gracia, el Señor es contigo. Bendita tú eres entre todas las mujeres, y bendito es el fruto de tu vientre, Jesús.
1: Santa María, Madre de Dios, ruega por nosotros pecadores, ahora y en la hora de nuestra muerte. Amén.
0: Dios te salve María, llena eres de gracia, el Señor es contigo. Bendita tú eres entre todas las mujeres, y bendito es el fruto de tu vientre, Jesús.
1: Santa María, Madre de Dios, ruega por nosotros pecadores, ahora y en la hora de nuestra muerte. Amén.
0: Dios te salve María, llena eres de gracia, el Señor es contigo. Bendita tú eres entre todas las mujeres, y bendito es el fruto de tu vientre, Jesús.
1: Santa María, Madre de Dios, ruega por nosotros pecadores, ahora y en la hora de nuestra muerte. Amén.
0: Dios te salve María, llena eres de gracia, el Señor es contigo. Bendita tú eres entre todas las mujeres, y bendito es el fruto de tu vientre, Jesús.
1: Santa María, Madre de Dios, ruega por nosotros pecadores, ahora y en la hora de nuestra muerte. Amén.
0: Dios te salve María, llena eres de gracia, el Señor es contigo. Bendita tú eres entre todas las mujeres, y bendito es el fruto de tu vientre, Jesús.
1: Santa María, Madre de Dios, ruega por nosotros pecadores, ahora y en la hora de nuestra muerte. Amén.
0: Gloria al Padre, y al Hijo, y al Espíritu Santo.

0: Querida familia de Radio María, hemos rezado el Santo Rosario. Que la Santísima Virgen nos implore el don del Espíritu de Cristo resucitado para que Él nos enseñe a caminar juntos como pueblo de Dios.
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3: En punto. 31 minutos.
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1: La hora en Radio María. Es la 1:01.

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2: La paz esté con ustedes. Las personas que me han seguido durante mucho tiempo saben que pongo un gran énfasis en quién es Jesús y que hemos tendido a reducir a Jesús a un maestro ético entre muchos. Así que me he quejado de eso durante años. La reducción de Jesús simplemente al nivel de un gran maestro. Ahora bien, con esto no quiero dar a entender ni por un minuto que su enseñanza no sea importante o que su enseñanza no sea asombrosa, porque lo es. Y quiero concentrarme en esta semana y en la próxima. Estamos leyendo del capítulo 10 de Mateo. Mateo 5, 6 y 7 es el Sermón de la Montaña. Capítulo 10 es Jesús hablando a sus discípulos mientras les encarga ir a la misión. Y así recibimos esta maravillosa instrucción sobre la vida espiritual. Y lo que escuchamos, como digo, es asombroso. Cambiará su vida si esta enseñanza de Jesús realmente cala hondo. Así que escuchen ahora, aquí está la línea con la que comienza nuestro Evangelio. Jesús les dice, no teman a nadie. No teman a nadie. Ahora bien, yo sostengo que es uno de los mandamientos más desafiantes, extraños e inquietantes de Jesús. Está a la altura de amar a sus enemigos y bendecir a quienes los maldicen. ¿No teman a nadie? ¿En qué mundo viven? Paul Tillich, el gran teólogo protestante, tenía una frase que siempre me ha encantado. Decía, la finitud en la conciencia es ansiedad. Lo que quiere decir es que ser finito y saberlo es tener miedo. Produce ansiedad. Es simplemente parte de lo que significa ser una criatura finita. La palabra que Tillich habría usado en su alemán es Angst, angustia. Miedo. Nuestra palabra angustia proviene de ahí. Ambas están arraigadas en la palabra latina angustie, que significa estrechos o angosturas. Como si un barco hubiera navegado hacia los estrechos, está en la angustie. Cuán a menudo, amigos, en la vida nos encontramos entre la espada y la pared. Estamos en un callejón sin salida, alguna decisión espantosa, es esto o aquello, esto es terrible, aquello también es terrible. Somos finitos, somos limitados y por lo tanto vivimos con miedo. Ahora, pasemos de ese sentido general de angustia, de angustie, a otras personas. ¿Nos hacen sentir miedo las otras personas a menudo? Sí. Y aquí está el porqué. Porque todos conocemos esta profunda verdad sobre la condición humana. Todos sabemos que hay muchas cosas que nos asustan. Por lo tanto, si quieres controlar a alguien, si quieres herir a alguien, si quieres manipular a alguien, asústalo. Descubre a qué le teme y usa eso para manipularlo y maniobrarlo. Soy un estudiante de historia y biografías. Me encanta leer sobre los presidentes, las grandes figuras históricas. Lo diré sin rodeos. Una cosa que prácticamente todos los líderes tienen en común es este principio. Ellos saben, de acuerdo, si quiero llevar a la gente de un punto A a un punto B, si quiero liderarlos, un método es averiguar a qué le temen. Y luego amenazarlos con eso. Si tienes suficiente poder y sabes a qué le teme la gente, puedes lograr que hagan lo que quieras. Y es por eso muchos de nosotros vamos por la vida temiendo a mucha gente, amenazados por mucha gente. Muy bien, entonces Jesús dice, no teman a nadie. Bueno, de nuevo, ¿cómo es eso posible? Si la finitud en la conciencia es ansiedad, y lo es, y luego las personas despiadadas saben cómo usar nuestros miedos para manipularnos, bueno, quiero decir, ¿cómo evito tener miedo? ¿Cómo encontrar un lugar en esta vida donde no tenga miedo? Él nos ordena, no teman a nadie. Piensen en el sermón de apertura de San Juan Pablo II. ¿Cuál fue su gran frase? No tengan miedo. Y Juan Pablo II, vaya, él vivió bajo los nazis, vivió lo peor de la dictadura comunista en su país natal. Quiero decir, conocía todo sobre, escuchen, las formas en que las personas despiadadas y tiránicas asustan a los demás para que se sometan. Creció con eso, vivió en medio de esa cultura. Sin embargo, fue precisamente Juan Pablo quien pudo decir al comienzo de su pontificado, no tengan miedo, haciendo eco de este mandamiento de Jesús, no teman a nadie. Bien, ¿cómo es eso posible? Es posible, amigos, sí y solo sí, pasan por algo como una metanoia. Recuerden que les he dicho antes, esa palabra en griego la traducimos como conversión. Meta significa más allá, nous significa mente. Metanoia significa ir más allá de la mente que tienen. Cambien su forma de pensar y de ver. Puedo sugerirles cambiar la actitud fundamental de su vida. ¿A qué me refiero? Bueno, en términos de este evangelio, significa pasar de una preocupación por el cuerpo a una preocupación por el alma. Miren todas las cosas de las que he estado hablando, las cosas que nos asustan. Tengo miedo de perder la comodidad, tengo miedo de perder la paz, tengo miedo de perder mi salud, tengo miedo al dolor, tengo miedo todas estas cosas que me afectan a nivel del cuerpo. Y eso es exactamente lo que las personas despiadadas y tiránicas usan para manipularnos, nuestros miedos a estos dolores corporales. Pero, ¿qué pasaría si hicieran una transición? ¿Qué pasaría si experimentaran una metanoia y ahora el centro de su vida no fuera su cuerpo y sus preocupaciones, sino el alma? Ahora bien, ¿qué es el alma? Llamémosla esa dimensión de ustedes que los conecta con Dios, esa dimensión eterna de ustedes. Ese centro nuevo y más profundo que los vincula con el poder que está aquí y ahora creando el universo. Piensen en Teresa de Ávila viviendo en el castillo interior. Es la misma idea. Muévanse del lado peligroso y superficial de su vida a este lugar profundo, en el centro, donde viven en comunión con Dios. Desde ese lugar central, pueden mirar al cuerpo y todos sus éxitos y fracasos y preocupaciones y miedos con un cierto desapego, porque han encontrado un lugar de paz más allá de los miedos asociados con el cuerpo. Estamos hablando de uno de los movimientos más fundamentales de la vida espiritual. El único que puede decir no le tengo miedo a nadie es alguien que se ha movido de la superficie a la profundidad. Vayamos a algo más concreto. Piensen en alguien como Santo Tomás Moro, un héroe para mí. Moro tenía todas las ventajas posibles en términos de su bienestar corporal. Era un hombre muy rico, era un aristócrata, vivía en una hermosa mansión. Tenía el respeto de sus pares, era muy conocido en toda Europa, una figura literaria y política de renombre. Era confidente del rey, Moro tenía todo eso. ¿Tenía miedo de perderlo todo? Bueno, sí, claro, a cierto nivel estoy seguro de que lo tenía. Pero cuando llegó el momento decisivo y el rey Enrique VIII dijo, voy a tomar el control de la iglesia aquí en Inglaterra, Moro se plantó en su contra. ¿Qué hizo Enrique VIII? Bueno, una por una le quitó todas esas ventajas corporales. Le quitó su dinero, le quitó su hogar, le quitó su familia. lo metió en prisión, le quitó su libertad. Al final del día, le quitó la vida. Pero Moro, de pie en el patíbulo, pudo decir: muero siendo el buen siervo del rey, pero de Dios primero. ¿Dónde estaba parado? No me refiero al patíbulo, me refiero a dónde estaba parado espiritualmente para hacer una declaración como esa. Tenía que haber hecho esa transición del cuerpo al alma. Tenía que haberse movido a un lugar más profundo, donde no tuviera miedo. No teman a nadie. No teman a nadie. ¿Saben qué me viene a la mente aquí también? El gran Martin Luther King. Todos conocemos el discurso "Tengo un sueño", que es magnífico. Pero otro discurso de King, que creo que es quizás igual de impresionante, es el que dio literalmente la noche antes de ser asesinado. Va a dirigirse a un grupo de sus seguidores en Memphis y habla con estos tonos proféticos, como si hubiera dejado ese momento y se hubiera ido a este lugar más profundo o más elevado. Y les dice: he visto la tierra prometida. Puede que no llegue allí con ustedes, pero he visto la tierra prometida. He estado en la cima de la montaña. ¿De qué estaba hablando? Bueno, no estamos completamente seguros, pero me parece que estaba dando testimonio de una transición a este lugar más profundo o más elevado. He estado en la cima de la montaña. Pero luego aquí está la frase, búsquenla en YouTube, busquen el discurso. Él dice: no le temo a ningún hombre. De nuevo, la noche antes de ser asesinado a tiros. Así que estaba siendo amenazado de la manera más dramática posible a nivel de su cuerpo, pero pudo decir: no le temo a ningún hombre. Se había mudado al espacio del que Jesús habla aquí, donde se puede decir: no teman a nadie, no teman a nadie. Cerraré con esto. He estado confirmando jóvenes mientras grabo estas palabras. Estoy terminando la temporada de confirmaciones. E invocamos al Espíritu Santo, que viene trayendo sus dones: sabiduría, ciencia, entendimiento, piedad, consejo, fortaleza. Pero el último se llama temor de Dios. Es muy interesante. El temor de Dios no significa, por supuesto, tenerle miedo a Dios. Les explico a los muchachos qué es lo que significa. Significa que tienes más miedo de no hacer la voluntad de Dios que de cualquier otra cosa en el mundo. Si hago la voluntad de Dios, seré impopular. Si hago la voluntad de Dios, podría perder mi trabajo. Si hago la voluntad de Dios, podrían meterme en prisión. Si hago la voluntad de Dios, podrían matarme. Si tienes temor de Dios, dices: eso no me preocupa. No le temo a ningún hombre, dice King. Moro, muero siendo el buen siervo del rey, pero de Dios primero. ¿De qué están dando testimonio? Tienen el temor de Dios. Ahora, escuchen de nuevo a Jesús, concluyendo esta pequeña sección. No tengan miedo a los que matan el cuerpo, pero no pueden matar el alma. Así es. No hay nadie en este mundo, no hay tirano, no hay dictador opresivo y cruel que pueda matar el alma. Pueden matar el cuerpo, sí, claro que pueden. De hecho, hay una frase de Gandhi que también siempre me ha encantado. Gandhi dijo esto cuando enfrentaba toda la oposición. Pueden torturar mi cuerpo, pueden romper mis huesos, incluso pueden matarme. Entonces tendrán mi cuerpo muerto, pero no mi obediencia. Esa es una frase extraordinaria, ¿no es así? Alguien podría decir eso solo si ha hecho esta transición al alma. Así que de nuevo, Jesús: no tengan miedo a los que matan el cuerpo, pero no pueden matar el alma. Teman más bien a quien puede arrojar al lugar de castigo el alma y el cuerpo. Ah, de acuerdo. Ese es el temor de Dios. No teman a ningún hombre, no teman a ninguna persona en este mundo. Esa es la preocupación corporal. Más bien, tengan temor, si quieren, de aquel que les está mandando al nivel del alma. Si hacen esa transición, amigos, toda su vida cambia. Y que Dios los bendiga.
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1: Hoy quiero invitarte a hacer silencio, a disponerte a escuchar no solo una canción, sino un mensaje que toca lo más hondo del corazón. Vamos a dejarnos acompañar por una obra muy especial de la película Los Coristas. Vía Sur Ton Chemin, que significa mira en tu camino. Esta canción nace en el año 2004, compuesta por Bruno Koulais, para una película que narra la historia de niños marcados por el abandono, la dureza de la vida, la falta de cariño. Niños que, poco a poco, a través de la música, comienzan a reencontrarse con su propia dignidad. Vois sur ton chemin significa mira tu camino, pero no es solo una invitación a mirar, es una súplica silenciosa. Mira a los que van perdidos, a los que han quedado atrás, a los que ya no creen. La canción dice en el fondo, no dejes solo al que sufre, no ignores al que ha perdido la esperanza. Y aquí aparece algo profundamente pascual, porque este canto nos recuerda el Evangelio de los discípulos de Emaús. Dos hombres que caminaban tristes, desanimados, con el corazón herido, y Jesús se les acerca, camina con ellos, los escucha y los levanta. El resucitado hace exactamente eso. Sale al encuentro de los que están caídos. Esta canción parece describir ese paso de Dios por la vida. Suave, respetuoso, silencioso, pero profundamente transformador. No grita, no impone, pero toca el corazón y lo vuelve a hacer latir. ¿Cuántas veces nosotros también hemos estado así? Perdidos en el camino, con dudas, con heridas, con cansancio interior. Y sin darnos cuenta, alguien nos habló. Una palabra nos sostuvo, una canción nos levantó. Y ahí estaba Dios. Por eso, al escuchar esta canción, podemos hacer una oración muy sencilla. Señor, pasa también por mi camino, mira mi corazón, levanta lo que está caído en mí y hazme también capaz de mirar y acompañar a otros. Ahora te invito a escucharla con el corazón abierto, dejando que cada nota sea como un susurro del resucitado. Escuchemos.

0: Al terminar, quédate un momento en silencio, porque Dios muchas veces habla así, en lo simple, en lo suave. Y que hoy puedes descubrir que no estás solo, que hay alguien que camina contigo y que la vida, aunque a veces cueste, siempre puede volver a florecer. Porque Cristo ha resucitado y sigue caminando por nuestros caminos.
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1: Son las 2:02.
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1: Son las 2:16 minutos.
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1: Son las 3:01.

0: Santo.
1: Amén.
0: Expiraste, Jesús, pero la fuente de vida brotó para las almas y el mar de misericordia se abrió para el mundo entero. Oh fuente de vida, insondable misericordia divina, abarca el mundo entero y derrámate sobre nosotros.
1: Padre nuestro que estás en el cielo, santificado sea tu nombre. Venga a nosotros tu reino. Hágase tu voluntad en la tierra como en el cielo.
0: Danos hoy nuestro pan de cada día. Perdona nuestras ofensas como nosotros perdonamos a los que nos ofenden. No nos dejes caer en la tentación y líbranos del mal. Amén.
1: Dios te salve, María. Llena eres de gracia. El Señor es contigo. Bendita tú eres entre todas las mujeres y bendito es el fruto de tu vientre, Jesús.
0: Santa María, Madre de Dios, ruega por nosotros pecadores, ahora y en la hora de nuestra muerte. Amén.
1: Creo en Dios Padre, Todopoderoso, Creador del cielo y de la tierra. Creo en Jesucristo, su único Hijo, nuestro Señor, que fue concebido por obra y gracia del Espíritu Santo. Nació de Santa María Virgen, padeció bajo el poder de Poncio Pilatos, fue crucificado, muerto y sepultado, descendió a los infiernos, al tercer día resucitó de entre los muertos, subió a los cielos y está sentado a la derecha de Dios Padre Todopoderoso. Desde allí ha de venir a juzgar a vivos y muertos. Creo en el Espíritu Santo, en la Santa Iglesia Católica, en la comunión de los santos, en el perdón de los pecados, en la resurrección de la carne y en la vida eterna. Amén. Padre eterno, te ofrezco el cuerpo y la sangre, el alma y la divinidad de tu amadísimo Hijo, nuestro Señor Jesucristo,
0: como expiación de nuestros pecados y los del mundo entero.
1: Por su dolorosa pasión,
0: ten misericordia de nosotros y del mundo entero.
1: Por su dolorosa pasión,
0: ten misericordia de nosotros y del mundo entero.
1: Por su dolorosa pasión,
0: ten misericordia de nosotros y del mundo entero.
1: Por su dolorosa pasión,
0: ten misericordia de nosotros y del mundo entero.

0: mundo entero.
1: Por su dolorosa pasión,
0: ten misericordia de nosotros y del mundo entero.
1: Por su dolorosa pasión,
0: ten misericordia de nosotros y del mundo entero.
1: Por su dolorosa pasión,
0: ten misericordia de nosotros y del mundo entero.
1: Por su dolorosa pasión,
0: ten misericordia de nosotros y del mundo entero.
1: Por su dolorosa pasión,
0: ten misericordia de nosotros y del mundo entero.
1: Por su dolorosa pasión,
0: ten misericordia de nosotros y del mundo entero.
1: Padre eterno, te ofrezco el cuerpo y la sangre, el alma y la divinidad de tu amadísimo Hijo, nuestro Señor Jesucristo,
0: como expiación de nuestros pecados y los del mundo entero.
1: Por su dolorosa pasión,
0: ten misericordia de nosotros y del mundo entero.
1: Por su dolorosa pasión,
0: ten misericordia de nosotros y del mundo entero.
1: Por su dolorosa pasión,
0: ten misericordia de nosotros y del mundo entero.
1: Por su dolorosa pasión,
0: ten misericordia de nosotros y del mundo entero.
1: Por su dolorosa pasión,
0: ten misericordia de nosotros y del mundo entero.
1: Por su dolorosa pasión,
0: ten misericordia de nosotros y del mundo entero.
1: Por su dolorosa pasión,
0: ten misericordia de nosotros y del mundo entero.
1: Por su dolorosa pasión,
0: ten misericordia de nosotros y del mundo entero.
1: Por su dolorosa pasión,
0: ten misericordia de nosotros y del mundo entero.
1: Por su dolorosa pasión,
0: ten misericordia de nosotros y del mundo entero.
1: Padre eterno, te ofrezco el cuerpo y la sangre, el alma y la divinidad de tu amadísimo Hijo, nuestro Señor Jesucristo,
0: como expiación de nuestros pecados y los del mundo entero.
1: Por su dolorosa pasión,
0: ten misericordia de nosotros y del mundo entero.
1: Por su dolorosa pasión,
0: ten misericordia de nosotros y del mundo entero.
1: Por su dolorosa pasión,
0: ten misericordia de nosotros y del mundo entero.
1: Por su dolorosa pasión,
0: ten misericordia de nosotros y del mundo entero.
1: Por su dolorosa pasión,
0: ten misericordia de nosotros y del mundo entero.
1: Por su dolorosa pasión,
0: ten misericordia de nosotros y del mundo entero.
1: Por su dolorosa pasión,
0: ten misericordia de nosotros y del mundo entero.
1: Por su dolorosa pasión,
0: ten misericordia de nosotros y del mundo entero.
1: Por su dolorosa pasión,
0: ten misericordia de nosotros y del mundo entero.
1: Por su dolorosa pasión,
0: ten misericordia de nosotros y del mundo entero.
1: Padre eterno, te ofrezco el cuerpo y la sangre, el alma y la divinidad de tu amadísimo Hijo, nuestro Señor Jesucristo,
0: como expiación de nuestros pecados y los del mundo entero.
1: Por su dolorosa pasión,
0: ten misericordia de nosotros y del mundo entero.
1: Por su dolorosa pasión,
0: ten misericordia de nosotros y del mundo entero.
1: Por su dolorosa pasión,
0: ten misericordia de nosotros y del mundo entero.
1: Por su dolorosa pasión,
0: ten misericordia de nosotros y del mundo entero.
1: Por su dolorosa pasión,
0: ten misericordia de nosotros y del mundo entero.
1: Por su dolorosa pasión,
0: ten misericordia de nosotros y del mundo entero.
1: Por su dolorosa pasión,
0: ten misericordia de nosotros y del mundo entero.
1: Por su dolorosa pasión,
0: ten misericordia de nosotros y del mundo entero.
1: Por su dolorosa pasión,
0: ten misericordia de nosotros y del mundo entero.
1: Por su dolorosa pasión,
0: ten misericordia de nosotros y del mundo entero.
1: Padre eterno, te ofrezco el cuerpo y la sangre, el alma y la divinidad de tu amadísimo Hijo, nuestro Señor Jesucristo,
0: como expiación de nuestros pecados y los del mundo entero.
1: Por su dolorosa pasión,
0: ten misericordia de nosotros y del mundo entero.
1: Por su dolorosa pasión,
0: ten misericordia de nosotros y del mundo entero.
1: Por su dolorosa pasión,
0: ten misericordia de nosotros y del mundo entero.
1: Por su dolorosa pasión,
0: ten misericordia de nosotros y del mundo entero.
1: Por su dolorosa pasión,
0: ten misericordia de nosotros y del mundo entero.
1: Por su dolorosa pasión,
0: ten misericordia de nosotros y del mundo entero.
1: Por su dolorosa pasión,
0: ten misericordia de nosotros y del mundo entero.
1: Por su dolorosa pasión,
0: ten misericordia de nosotros y del mundo entero.
1: por su dolorosa pasión,
2: ten misericordia de nosotros y del mundo entero.
1: Por su dolorosa pasión,
2: ten misericordia de nosotros y del mundo entero.
1: Santo Dios, Santo fuerte, Santo inmortal,
2: ten piedad de nosotros y del mundo entero.
1: Santo Dios, Santo fuerte, Santo inmortal,
2: ten piedad de nosotros y del mundo entero.
1: Santo Dios, Santo fuerte, Santo inmortal,
2: ten piedad de nosotros y del mundo entero.
1: Oh sangre y agua, que brotaste del corazón de Jesús, como una fuente de misericordia para nosotros, en ti confío. Jesús, en ti confío. Oh Dios eterno, en quien la misericordia es infinita y el tesoro de compasión inagotable, vuelve a nosotros tu mirada bondadosa y aumenta tu misericordia en nosotros, para que en momentos difíciles no nos desesperemos ni nos desalentemos, sino que con gran confianza nos sometamos a tu santa voluntad, que es el amor y la misericordia mismos. Amén.

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3: ¿Tal? ¿Cómo están? ¿Qué tal? Gusto de saludarlos. Bienvenidos a esta edición de Contigo en Casa, día martes 7 de julio. Saludamos al gran Francisco Javier Gutiérrez Adeo, que está en los mandos técnicos. A usted con su noble sintonía. Estamos tan felices de estar con ustedes en esta oportunidad. Y vamos a comenzar de la siguiente forma, por supuesto. Señoras y señores, adelante, por favor, su casa. Sí. Estamos en vivo, ¿eh? Mientras todo continúa, yo les comento lo siguiente. Primero voy a mandar unos saluditos. Hoy día es el aniversario de la tragedia de Lo Valdés. Hace 73 años, en 1953, una luz de nieve sepultó el refugio Lo Valdés en el cajón del Maipo. Este hecho causó la muerte de 21 estudiantes de sexto de humanidades, es decir, equivalente a cuarto medio, destacados del Liceo Juan Bosco, junto a su profesor, un sacerdote. En memoria de Claudio Pino Zapata, uno de los alumnos, profesor Juan Alcaíno y también el sacerdote Livio Morra, por supuesto, rezamos por su eterno descanso. Aprovechamos, nos dejaron este mensaje, una auditora a quien le agradecemos nos haya dejado este dato. Y saludo, por supuesto, en esta oportunidad a quien me acompaña en la conducción, la gran Francisca Montalva. ¿Cómo estuvieron las vacaciones de invierno?
4: Bien, muy bien. Ahí estuvimos. ¿Entretenida? Estuvimos con harto viento en Villarrica.
3: ¡Ay, qué rico! Qué bueno, es su tierra.
4: En mi tierra.
3: ¿Usted está acostumbrada?
4: Sí, feliz, sí.
3: ¿La familia está acostumbrada también?
4: Sí, hubo un puelche grande, así que.
3: Sí, muy heavy.
4: Sí, fue difícil porque se cayeron muchos árboles, pero ahí el sureño es resiliente, así
3: bien.
4: Que estamos, está todo bien.
3: No, qué bueno.
4: Bueno,
3: qué
4: saludo bueno. Cariñoso a quienes tuvieron más estrago y siempre. Sí. Hay personas que sufren más.
3: Lo vimos por las noticias, lo informamos también lo difícil que fue en esa zona, ¿no? Los vientos de la semana pasada, lo complejo que fue para algunas personas en particular, para algunas comunidades.
4: Exacto, la falta de luz, eso también, y otras cosas también. Las carreteras en algunos sectores también quedaron aislados por la caída de los árboles.
3: Así es. Le propongo, comenzando este programa, para que ahí tome aire y tomemos aire todos un poquito, comenzar a esta hora, como es, como siempre ocurre, vamos a revisar las informaciones de esta jornada. Miren, no es necesario invertir en el puerto exterior como el que está presupuestado para San Antonio con las condiciones del mercado portuario actual. Fue una de las conclusiones de un estudio encargado por Port Consultant of Rotterdam, una consultora con sede en Rotterdam, Países Bajos, especializada en estrategia, gestión, infraestructura y desarrollo logístico de terminales y puertos. El análisis, encargado por la Cámara Marítima de Portuaria de Chile, Camport, gremio que agrupa a los principales terminales del país, persiguió caracterizar y proyectar la red logística portuaria chilena hasta el 2050, abarcando tanto las terminales estatales como privadas, incluyendo aquellos asociados a la actividad minera entre Arica y Puerto Montt. El director del estudio, que es Petja Siboniovic, experto en desarrollo portuario, manifestó que el análisis y conclusión es que el crecimiento de volúmenes en contenedores en Chile no va a ser tan alto, cosa que no es tan bueno, significa que estamos perdiendo potencia como puerto. Del nivel que tuvo, por ejemplo, en la década de 2010, porque bueno, el driver principal de contenedores es el consumo interno, y el consumo interno va dominado por la demografía. Señoras y señores, vamos a revisar otras informaciones, por supuesto, a esta hora. Les comento que el Dicasterio para los Laicos, la Familia y la Vida y la Secretaría General del Sínodo publicaron el itinerario temático Instrumento de Preparación y Animación del Encuentro que el Santo Padre León XIV ha convocado en el Vaticano del 7 al 14 de octubre con los jefes de las iglesias católicas orientales y los presidentes de las conferencias episcopales. El encuentro había sido anunciado por el pontífice mediante el mensaje del 19 de marzo de 2026 con ocasión del décimo aniversario de Amoris Laetitia, la exhortación apostólica post-sinodal publicada el 19 de marzo de 2016 por el Papa Francisco. Y por lo menos toma como referencia la tercera Asamblea General Extraordinaria del Sínodo y también la Asamblea General Extraordinaria del Sínodo de los Obispos de 2015. Vamos a revisar otras informaciones. Reiteramos también algo que comentábamos en la mañana. La delegación presidencial de la región metropolitana decretó alerta ambiental para este martes 7 de julio con el objetivo de resguardar la salud de la población ante el episodio de contaminación atmosférica que afecta a la capital. Las autoridades hicieron un llamado a respetar las medidas establecidas durante este episodio crítico, especialmente la prohibición de utilizar calefactores a leña y otros combustibles sólidos derivados de la madera, con excepción de los equipos que funcionan con pellets. Y vamos a revisar y profundizar en una noticia que revisamos más temprano, porque les decíamos que Irán advirtió este martes que las negociaciones para alcanzar un acuerdo definitivo con Estados Unidos no comenzarán mientras el presidente estadounidense Donald Trump continúa amenazando a la República Islámica. La determinación ocurre después de que el republicano afirmó que en el caso de no lograr un pacto con Teherán, terminará el trabajo con ataques contra infraestructura y plantas energéticas iraníes. El pasado 13 del memorando del entendimiento es claro. Las negociaciones sobre el acuerdo final no comenzarán mientras continúen las amenazas. Respeten su firma, escribió en la red social X el ministro iraní de Exteriores, Abbas Araghchi. Señoras y señores, más noticias, si Dios así lo quiere, a eso de las 13:15 horas en Panorama Central. Mientras tanto, continúa esto que se llama Contigo en Casa.
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3: Estamos absolutamente de vuelta, Francisca. Una pregunta, la pregunta que no le hago hace tiempo.
4: Me asusta usted, José Luis, con sus
3: preguntas.
4: Pero
3: ¿se acuerda de la pregunta que yo le hacía? Nosotros ya comimos torta hoy día en la mañana, así que estamos satisfechos. Pero me imagino usted querrá probar alguna torta.
4: Estaba hoy día en la mañana pensando esa pregunta.
3: ¿Ya? Sabía que le iba a tocar.
4: Y ¿sabes lo que se me ocurrió? No sé por qué. El chocolate que hace bien, ¿eh? Como que da ánimo. Ya. Una torta de chocolate, pero puro chocolate con manjar entre medio. Capas de chocolate con manjar.
3: Eso una bomba.
4: Es una bomba para estos días. Hace más calorcito, ya no está tan helado como en la mañana.
3: No, en la semana pasada. Jugamos al congelado. Señoras y señores, con la torta de chocolate y manjar entre medio, vamos a continuación a saludar a quienes están de cumpleaños el día de hoy. Por favor, Francisca.
4: Parta, el cumpleaños hoy día vamos a celebrar. Aquí los tengo, los cumpleañeros.
3: Perfecto.
4: Por supuesto.
3: Desle nomás.
4: Vamos, Lidia Nefer Cabrera,
3: Gerardo Cuevas Chávez.
4: Volga Soto Quintana.
3: A doña María Cecilia Infante Amunátegui.
4: A doña Marina Mireya Mancilla Ureta.
3: A María del Carmen Jubera del Río.
4: Marcela Muñoz Sáez.
3: Elizabeth del Carmen Escobar Soto.
4: Ana María Goicolea Montt.
3: Miguel Eduardo Acuña Sánchez.
4: Paula Bernardita Ditbon.
3: También a María de la Luz Fernández García.
4: A Bertilia Manríquez Ordóñez.
3: Silvana Gema Gambaro Santa.
4: Andrés Coloma Cisternas.
3: Alejandro Andrés Cabrera Escobar.
4: A Margot Denise Harris Fuentes.
3: ¿Algún cumpleaños, alguien que usted quiera saludar?
4: Aprovecho de saludar a mi amiga Bernardita Ovalle, que estuvo recién de cumpleaños el 4 de octubre, y a Cecilia Montalva el 4 de julio, y a Cecilia Montalva el 3 de julio para Santo Tomás Apóstol.
3: Perfecto. ¿Cecilia Montalva es su hermana?
4: Exactamente.
3: Me imaginaba. Y también a su amiga Bernardita Ovalle.
4: Pía Ovalle. Hermana de Bernardita Ovalle.
3: Ah, mire, ya, está bien, muy bien. Oye, toda la familia unida. ¿Usted algún cumpleaños, Panchito?
4: Aproveche.
3: ¿No? Ok. A ti te saludamos. ¿Tuvo cumpleaños, Panchito, el viernes?
4: Panchito, ve, sí. La torta se la tenemos que traer a usted, entonces nos tiene que decir cuál es su preferida.
3: Sí, ve, ahí está la cosa. Señoras y señores, a todos los que están de cumpleaños hoy día, por favor, los que no saludamos y los que sí saludamos, a todos, a todas, por favor, ojalá tengan una celebración hoy día opípara. Hoy día vamos a celebrar a una beata, es decir, a alguien que ya se le ha reconocido al menos un milagro, de hecho oficialmente, pues son dos milagros, usted es la que sabe más, dos milagros para la canonización, ¿no?
4: Exactamente, y lo bonito entonces es que podemos rezarla a ella para pedir el próximo milagro entonces.
3: Claro que sí, yo creo que hay que ir sumando ahí, la gente puede ir conociendo la vida de estos santos, interiorizándose y también haciéndose parte de estas causas de canonización, en el caso que sean beatos, en el caso que también sean venerables siervos de Dios. Justo estábamos así preparando un material para una entrevista que vamos a desarrollar al promotor de la causa de beatificación de Gaudí. Ahí se requiere un milagro para la beatificación de Antoni Gaudí,
4: la Sagrada Familia en Barcelona. Maravillosa su obra y su historia, su vida. Muy bonito.
3: No, así que, una vida intensísima.
4: Precioso, me encanta mi Gaudí, sí. La verdad es que... y toda su historia es fascinante.
3: Sí, tremendo, tremendo. Como
4: su niñez, todo, todo. Si uno realmente conociera la historia, se fascinaría con este gran arquitecto de Barcelona.
3: No, tremendo. Entonces hoy día es la Beata María Romero Meneses, religiosa salesiana nicaragüense, quien dedicó su vida al servicio de los pobres y desposeídos. Sor María fue beatificada a inicios del milenio por el Papa San Juan Pablo II y es, por el momento, la segunda mujer originaria de Centroamérica en recibir la tal dignidad. Hoy su proceso de canonización continúa en curso. Sor María vivió 75 años, de los cuales 46 fueron dedicados al servicio de Nuestro Señor, presente en los que sufren. Y es que Sor María fue capaz de encontrar en el prójimo el rostro de Cristo mismo cuando se hallaba sumido o se hallaba sumido en horas más débiles y difíciles. La vida de la Beata María Romero está llena de ejemplos sencillos de cómo poner en práctica la caridad, de esos capaces de iluminar la manera como nosotros católicos debemos comprometernos en las causas sociales, es decir, anunciando a Jesús siempre cercano, siempre presente. En ese sentido, Sor María trabajó esperanzada en hacer de este mundo, tantas veces injusto, un lugar mejor, un adelanto del reino de Dios. Para eso, y ella lo sabía muy bien, no es necesaria ni la violencia ni avivar heridas o acrecentar rupturas, como tampoco son necesarios los discursos grandilocuentes ni las arengas estrepitosas. Ella fue la prueba fehaciente de que es la sencillez evangélica el camino más seguro para conseguir el objetivo. Sor María Romero Meneses nació en Granada, Nicaragua, el 13 de enero del año 1902. Fue hija de un político muy reconocido en su país, don Félix Romero Arana, quien se desempeñó como ministro de Hacienda en el gobierno del presidente José Santos Zelaya. Su madre fue de origen español, doña Ana Meneses Brandón, mujer de profunda devoción y sensibilidad social. En 1910 llegaron a Nicaragua las hijas de María Auxiliadora, misioneras salesianas, congregación que conquistaría el corazón de una joven María Romero, quien se vincularía a ellas para siempre. Gracias a las hermanas, María sintoniza inmediatamente con la figura del gran apóstol de la juventud, don Bosco, en cuya obra encuentra un modelo y una realización de los ideales más profundos de su corazón. En 1921, la joven recibió el hábito religioso, hizo el noviciado en la República del Salvador y pasó a llamarse Sor María Romero. Sus votos perpetuos los realizó en el año 1929. Un año y medio después, 1931, fue enviada a Costa Rica. Allí sirvió como asistente en los consultorios médicos de la congregación. Trabajó en internados de jóvenes y a la Asociación de Ayuda a los Necesitados. Esta última estaba integrada por familias que alguna vez vivieron en condiciones infrahumanas y que después, liberadas de tal situación, se dedicaban a ayudar a otras familias en mayor necesidad. Además, Sor María se encargaba de la capacitación de las jóvenes y señoras en estado de abandono, a quienes instruía en las labores domésticas, cocina, costura y otros oficios, y así pudieran conseguir un trabajo que contribuya al sustento de sus familias. También ofrecía a precios simbólicos o de forma gratuita prendas de vestir nuevas y usadas que ella misma recolectaba y repartía canastas con alimentos básicos. Por otro lado, su vitalidad contagiosa y la solidez de sus emprendimientos apostólicos favorecieron la formación de círculos de donantes, empresarios, familias y pudientes para solventar su extensa obra. Mientras tanto, se organizaban grupos de voluntarias a quienes Sor María llamaba cariñosamente misioneritas. Fue así que se concretaron obras de la magnitud de la Casa de la Virgen en San José. Sin lugar a dudas, los años en Costa Rica produjeron frutos abundantes. Dios le concedió también la bendición de ver cómo la labor social que realizaba muchas veces recaía en sus compatriotas nicaragüenses, quienes conformaban la comunidad migrante más grande del país y el porcentaje mayoritario entre los pobres. Sor María siempre vivió preocupada por ellos. El ideal de la Beata fue siempre amar profundamente a Jesús y a la Virgen María, y su alegría mayor, acercar la verdad del Evangelio a los niños, los pobres, los que sufren, los marginados y a todos aquellos a quienes Dios ama con pasión. Su recompensa, ser testigo del retorno de la paz entre sectores de la sociedad que se hallaban enfrentados, así como de la vuelta a la fe a muchas almas habitualmente consideradas perdidas. Sor María Romero falleció el 7 de julio del año 1977 de un infarto al miocardio durante un periodo de descanso. En el 2002 fue beatificada por San Juan Pablo II tras comprobarse el milagro de la niña costarricense María Solís. Estando aún en el vientre de su madre, a la pequeña María se le realizaron una serie de estudios que apuntaban a un diagnóstico negativo. Los médicos concluyeron que nacería con labio leporino y otras múltiples deformaciones. Gracias a las oraciones ofrecidas por la madre a la niña, la beata María Romero, la pequeña María Solís nació completamente sana. Esa es la historia de María Romero. Nombre de crítica de cine.
4: Exactamente. Oye, y las coincidencias, ¿cómo a nosotros nos salen justo como que el Espíritu Santo manda y envía el día del santoral para los temas? Porque tú no lo dirigiste así el tema que viene a continuación.
3: Por supuesto que no. O sea, el que vamos a tener entrevista a las 11:30, claramente no.
4: Qué bonito, porque justamente hablamos de la misión y después también con el otro entrevistado. También, y ahí hablaban de la Casa de la Virgen en San José, y nosotros aquí también vamos a hacer una misión por la Casa de la Virgen, que es Radio María. Así que muy contenta por estas diosidencias.
3: Imagínense, nosotros que somos además miembros del gremio de las comunicaciones, miembros del gremio de los periodistas, y que también nos dedicamos a entregar información, vivimos de la libertad de expresión, y aprovechamos de rezar por el pueblo nicaragüense, que por ahí no goza de esa libertad, ¿no? No goza ni de libertad de prensa, ni de ningún tipo de libertad. Incluso también los pastores de la iglesia a veces son perseguidos de forma bastante brutal. Entonces también pedirle a Sor María Romero que por favor acompañe también a esas personas. Sí.
4: Para esa misión. Que muchas veces está tan limitada, incluso hasta castigada a veces,
3: claro que
4: en
3: sí.
4: Nicaragua. Entonces vamos a pedir la intercesión de esta beata y que ella siga obrando. Y ella tuvo este regalo de poder ver la paz en su región, entonces que ahora, quizás cuando se le nombre santa, ella desde el cielo pueda ver este regalo de esta libertad y de esta libre evangelización que actualmente no se puede realizar.
3: Que no es posible, y incluso ha visto que muchos pastores, miembros del episcopado, han tenido que emigrar, ¿no? Que han sido algunos albergados incluso por la Santa Sede. Entonces, pedir por ellos, pedir por esa iglesia que sufre particularmente, que es una iglesia que sufre particularmente en este continente. De todas maneras. Señoras y señores, vamos a invitar al público de Radio María que, por favor, aprovechando que tenemos de vuelta a Francisca, la saluden, ¿eh?, a través de la transmisión de Radio María en YouTube. Realmente la echábamos de menos. Mira, Patricia Sierra dice: buenos días, qué alegría escuchar a Francisca Montalva acompañando a Pepe Nicolás. Les mando un tremendo, más bien yo soy el que acompaña a Francisca.
4: No, por favor, Patricia, un abrazo grande, qué cariñoso todos los auditores. Y un saludo especial a la región de la Araucanía.
3: ¿Ve? No, está bien. Sí, por supuesto.
4: Aquí presente.
3: Hoy empezó la novena a la Virgen del Carmen, ¿es cierto? Ojalá puedan dar los horarios en los que van a transmitir. Voy a poner los audífonos y tú me dices. ¿Cuáles son los horarios, Francisco? 9:30, 1:30 y 20:30 después de la misa de las 20 horas. Eso, muchas gracias.
4: Para prepararnos para este 16 de julio, en este año especial del centenario de la Virgen del Carmen.
3: Para que vea usted. Sí, no, estamos preparándonos ya oficialmente acá en Radio María. La quiero invitar a una breve pausa musical y a la vuelta vamos a conversar, como usted lo dijo, sobre la misión de invierno, porque usted debe tener hijos, usted debe tener como de las dos etapas, ¿no?
4: Sí, tengo también justamente de esta edad.
3: O sea, tiene los que están en el colegio, que están volviendo a clases con una sonrisa para abajo, y los que están con la sonrisa para arriba.
4: Que están saliendo ahora de vacaciones, exactamente, los universitarios.
3: A veces no es necesario ser primero, ¿ah?
4: Así es.
3: Hay que esperar un ratito para vivir los momentos buenos. Imagino que en esa etapa muchos de sus hijos van a ir de apostolado.
4: Sí, uno fíjate, mira qué bonito, porque no quedó, porque tienen que postular y muchos son los jóvenes que se inscriben. Ah, así que encuentro una maravilla que la juventud en realidad está motivada con lo que significa este encuentro con Cristo en el otro. Así que, pero también va, una... no, pero va a ir por otro lado,
3: ah, ya,
4: por,
3: pero
4: a para otras misiones.
3: Para la próxima, si necesita una carta de recomendación, podríamos buscar a alguien. Sí, podríamos buscar a alguien. Para que vaya lo que o tal vez tiene que postular antes.
4: Tiene que postular antes.
3: Ahí está
4: claro,
3: la responsabilidad del hombre. Ser,
4: sí. Eso es, sí, porque son muchas las personas, muchos los jóvenes, pero siempre hay actividades donde los jóvenes se pueden motivar e ir a distintas misiones.
3: Es verdad, siempre se puede, siempre se puede. Vamos a ir una breve pausa musical, son las 11:27 y ya volvemos con esto que se llama Contigo en Casa.

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1: Estamos absolutamente de vuelta y lo decíamos antes de la pausa, es momento de conversar acá en Radio María respecto de algo que es muy importante. Hoy queremos conocer el despliegue que tendrá la Pontificia Universidad Católica con los diversos apostolados y para eso conversaremos hoy con Manuel Larraín, que es director de Misiones y Solidaridad de la Pastoral UC, y también con Cristóbal Enríquez, que es coordinador de Siembra UC. ¿Qué tal? Gusto de saludarlos. Muy buenos días. Estamos ahí con algún tipo de retorno.
2: ¿Cómo están? Buenos días. Cristóbal, Manuel, ¿nos escuchan?
3: Hola, hola, buenos días. Sí,
1: bien, estamos aquí junto a ustedes. Sí, lo escuchamos muy bien. Por ahí tenemos algún problema con el retorno, ¿no? Como que nos estábamos devolviendo con el sonido.
4: ¿Aló, aló?
1: Ahí sí.
3: Para que por ahí anden muteados.
2: ¿Nos escuchan, Cristóbal? ¿Manuel? Manuel Larraín.
1: A ver. Sí, no están.
2: Ahí nos van a... Pero ellos, nosotros los escuchamos a ellos.
4: Ahí, nosotros también a ustedes. ¿Están silenciados tal vez ahora sí?
1: Ahí sí. Estamos bien. No te preocupes, son los gajes del oficio, pero se escuchan como si estuvieran acá. Primero preguntarle a Manuel respecto de el despliegue, ¿no? Que tendrán por lo menos durante las próximas semanas... En esta temporada de invierno, ¿no? En los apostolados de invierno que se van a realizar y que son los que organiza la Pontificia Universidad Católica.
4: Sí, bueno, primero que todo, agradecerle a Radio María la presencia, la cobertura. Siempre un medio súper positivo, tanto para la universidad como para la pastoral, poder ser parte de la programación y también difundir lo que sucede aquí adentro. Para esta versión de las misiones y trabajo de invierno tenemos 52 zonas que abarcan 11 regiones del país, desde Coquimbo hasta Los Lagos, específicamente 41 comunas de 3 proyectos específicos y el acompañamiento del Coro Misión País, que es un cuarto, que sería 26 zonas del proyecto Trabajo País, 13 zonas del proyecto Misión de Vida y 13 zonas, también ahí lo va a explicar Cristóbal, del proyecto Siembra. El Coro Misión País va a estar inserto en 3 de estas zonas, de estos 3 proyectos, acompañando también a través de la música y el despliegue territorial entre estas 52 zonas, es aproximadamente de 1.500 voluntarios estudiantes, dentro de los cuales también hay aproximadamente 400 voluntarios escolares para el proyecto Siembra. Esa es la proyección y un poco la presencia que va a tener la pastoral en estos 10 días del 10 al 19 de julio.
1: Tremendo.
2: Impactante, Manuel. Por acá la Francisca Montalva, no sé si me reconoces la voz. ¿Cómo estás?
4: Hola, Francisca, sí, pues claro que sí.
2: Yo
4: claro
2: también
4: que
2: tuve
4: sí.
2: esta grasa también. Sorpresa cuando me dijo José Luis que te íbamos a entrevistar. Qué maravilla ver, escuchar aquí con José Luis, nos emocionamos el ver que más de 1.500 jóvenes, sumando también a los escolares, se van a reunir en estas 52 zonas y cómo se vuelve, ¿no es cierto?, a hacer eco las palabras del Papa, especialmente ahora que lo escuchábamos en España, cuando en una vigilia a los jóvenes les hablaba de que dejen el conformismo, la indiferencia y convertirse en verdaderos misioneros del Evangelio. Si nos puedes contar un poco lo que llevan ustedes, porque una cosa, ¿no es cierto?, es la obra social y también lo que hacen ustedes también que van llevando a Cristo a todos estos rincones de Chile. Si nos puedes hablar un poco de eso, de esta llevada de Cristo.
4: Claro, la misión primera de la pastoral es generar un auténtico encuentro con Cristo entre los voluntarios y las comunidades a las cuales están visitando por medio de la misión y de la construcción. Específicamente en esta zona, el proyecto Trabajo País va a construir lugares de encuentro. En estas 26 zonas tienen entre construcciones de capillas y salones parroquiales, en los cuales también tienen vínculos con la comunidad, espacios para misionar, espacios para una formación interna que va desde parte del proyecto y también muchas instancias para poder generar vínculos entre ellos y la comunidad. Entonces también vinculados con la comuna y con la parroquia a la que asisten, existe una complementariedad un poco más integral de la experiencia que van a vivir, también para darle una profundidad espiritual al proyecto. luego el proyecto Misión de Ida, un proyecto de carácter 100% misionero, va a zonas un poco más rurales, más que urbanas, y vulnerables, en las cuales llevan el mensaje de Cristo específicamente en poblaciones, campamentos o tomas, lugares donde es un poquito más difícil acceder, y la experiencia al mismo tiempo para los voluntarios es conocer la realidad, llevar la palabra de Cristo también a lugares un poco más recónditos, y tener una experiencia también profunda en cuanto a la oración personal y la fe. Hay una derivada del proyecto Misión de Día, que es una novedad de este año, que los patronos universales de la misión, Santa Teresa de Lisieux y San Francisco Javier, Misión de Día este año toma estos patronos universales y tiene 12 zonas de misión en terreno, y así como también Santa Teresa de Lisieux, que vivió toda su vida en un convento, van a tener una zona contemplativa. En esta zona contemplativa van a visitar a las hermanas de Quilbo, acompañándolas con talleres, rezando y viviendo una vida más de profunda oración, para también pedir, interceder por las misiones que se están realizando en terreno. Para el proyecto Siembra, bueno, feliz, ahí le doy la palabra a Cristóbal y que nos cuente un poco de cómo ellos llevan el proyecto y qué es lo que hacen.
1: Cristóbal, 13 zonas, un proyecto que además ya se ha ganado el corazón entre los jóvenes que participan, entre los siembritas y los no tan siembritas. ¿Cómo es la cosa? Cuéntanos.
3: Bueno, primero, hola, muchas gracias por la invitación. Realmente se agradece mucho lo que hacen acá en Radio María. Y bueno, les cuento un poco qué es Siembra. Siembra es un proyecto misionero de la Pastoral de la Universidad Católica, que principalmente se podría decir que es un proyecto de iniciación, ya que no es para universitarios únicamente, claro, sino que también es para escolares de tercero y cuarto medio. Ellos son los voluntarios.
1: Esos son los siembritas.
3: Los equipos de cada zona los conforman los universitarios. En verdad, Siembra, como contaba Manuel, es un poco ir a esta zona, ir a estas 13 zonas. Este año vamos desde Temuco, una zona que se llama Cunco, hasta el norte, que vendría siendo Coquimbo, a una zona que se llama El Tambo. Son 13 zonas, como bien mencionaba, y por cada zona hay 30 voluntarios. Entonces son 30 jóvenes por zona que están siendo impactados a través de la misión y a través del puerta a puerta, encontrándose no solamente con el prójimo, sino encontrándose con Cristo a través de las oraciones, las formaciones que tenemos y distintas instancias que son súper especiales del proyecto en sí.
1: Mira.
2: Oye, yo destaco esto nuevo, Manuel, que tienen, lo encontré precioso, de los patrones de las misiones de sí. Teresita de Lisieux y Francisco Javier. De hecho, Teresita de Lisieux, ella nunca salió a una misión, y ella exactamente desde la oración fue, se hizo tanto. Entonces, la relevancia de esta oración, estos espacios que van a dejar ustedes justamente para que el Señor vaya obrando y multiplique la labor que realizan estos jóvenes misioneros. ¿Cómo surgió esta idea tan, tan especial? Bueno, el Papa siempre, este año especial, que es un año donde también del centenario de la Jornada Mundial de las Misiones, donde su lema justamente es uno en Cristo, unidos en la misión. Me imagino que ahí también hubo una inspiración especial por este centenario de hacer esta novedad que realmente creo que es una revitalización importante en los frutos que se van a ver en todas estas misiones desplegadas por a lo largo de dónde decías tú, desde Coquimbo a Los Lagos, ¿no es cierto?
1: Claro, desde Cunco hasta El Tambo.
2: Pero de toda la misión completa, contando todo.
4: Siembra en las 52 claro. zonas, vamos de Coquimbo a Los Lagos. Bueno, sí. la idea como tal de la zona contemplativa sale directamente de los coordinadores del proyecto. Hay una mención a Rodrigo Varela y a Alin Brugger, con todo su equipo que plantean esta posibilidad de poder desarrollar la zona contemplativa y apoyarla también desde el mensaje que hoy día entrega la Iglesia, el mensaje que hoy día entrega el Papa y también nuestro arzobispo Monseñor Chomalí, que en su carta de Crisis y Misión hace esta comparativa numérica en la cual, con la encuesta Bicentenario y su aniversario número 20, compara la sociedad y los jóvenes chilenos y un poco la lectura que tenemos que tener de la juventud hoy día y cómo muchas veces podemos tender a demonizar varias actitudes y interpretarlas de cierta manera para poder transmitir también la palabra de Cristo. Y ahí hace especial énfasis en las redes sociales, hace especial énfasis en las tendencias que hoy día lideran los jóvenes. Entonces va también muy ligado al mensaje de la iglesia, como la idea propia que nace los coordinadores del proyecto. Así que sí, muy, muy contentos con esta incorporación.
1: Tremendo. Ahora volvamos un poco a Siembra. Siembra, que es este proyecto que busca encantar a los escolares y llevarlos a una experiencia con estudiantes universitarios en esta misión. Respecto de años anteriores, hoy día, querido Cristóbal, ¿cuál es el énfasis? ¿Cuál es el énfasis que quieren poner ustedes en estos días de misión que van a tener, el énfasis espiritual? ¿Qué es lo que quieren conseguir entre estos jóvenes?
3: Bueno, nosotros con mi cojefa tenemos todo un proceso de énfasis, de hecho, ya, al cual le dedicamos como 4 meses, así que lo abarcamos con mucha profundidad, acompañado de la oración, de distintas reuniones con personas de la pastoral, como lo pueden ser consagrado, con Manuel mismo también tuvimos reunión, y de acá salen distintos énfasis, como comentas tú, que en verdad son al final la necesidad que se le encuentra al proyecto para esta versión, y nosotros encontramos 3 énfasis. El primero que encontramos vendría siendo la confianza en Dios, principalmente porque vemos que en la edad, en la etapa en la que están los voluntarios, tanto escolares como universitarios, es una edad de mucha duda, de mucha incertidumbre, de un constante anhelo también a encontrar la respuesta a cada una de nuestras preguntas. Y la verdad, nosotros creemos firmemente que la mejor respuesta termina siempre encontrándose en la confianza en Dios. Entonces, por parte Siembra, lo que queremos es que cada voluntario pueda empezar a emprender este camino de confianza y también entender que es una confianza súper propia. O sea, cada uno puede confiar de distintas formas. Algunos lo hacen a través de la música, otros lo hacen a través de la oración, otros lo hacen a través de la adoración y distintas formas de confiar en el Señor. Luego encontramos el otro énfasis, que vendría siendo el incomodarse. Qué importante que es incomodarse para los jóvenes. O sea, si es que uno se queda en esta comunidad, en esta comodidad, y no sale de sí mismo para encontrarse con Dios, entonces es muy difícil crecer efectivamente en la fe. Y es por eso que creemos que cada joven que ya está yendo a Siembra es un joven que se incomodó por Cristo. Y por último, un énfasis que a nosotros nos encanta es el tema de los amigos en Cristo. Siembra no es solamente un proyecto misionero en donde uno va a encontrarse con el prójimo que es más necesitado, en donde uno va a fortalecer la relación con Dios, sino que también uno comparte con 30 voluntarios más, con los cuales se forma un lazo increíble. O sea, yo personalmente me ha tocado ir a Siembra, y efectivamente se forman estos lazos únicos, que son lazos formados en y por Cristo. Entonces, por eso le quisimos dar un énfasis especial a este tema, porque termina siendo súper importante, no solamente para los 10 días de misión, sino que también para el resto de nuestras vidas, que se forman lazos únicos. Así que eso vendría siendo nuestros 3 énfasis, con el foco de buscar y responder las necesidades que se encuentran en el proyecto.
2: Muy bonito lo que dices, Cristóbal, que a todo esto tu nombre también es bien, bien profético, ¿viste? El que lleva a Cristo, tú sabes la historia de San Cristóbal, ¿sí? Muy bonito. Bueno, quería también, quizás ya estamos terminando.
1: No, vamos,
2: ¿estamos
1: bien, vamos, ¿vamos bien? ¿Cómo están ustedes? ¿Están con tiempo? ¿Tienen que ir a estudiar?
2: ¿Estamos bien? Sí. Perfecto. Manuel, ¿qué te...?
4: A sacar el día de salida, que la logística no es menor, pero ya, no, estamos bien.
1: Pero para
4: bien.
1: Un par de preguntas más estamos bien, ¿no?
4: Sí, excelente. Sí, por favor, no se preocupen. No,
2: lo que pasa es que en algún momento, Manuel, escuché quizás en una misma entrevista aquí en la radio, me acordé por la palabra que tú decías, Cristóbal, de incomodarse, que ustedes van, ¿no es cierto?, con este interés de incomodarse, de dejar sus comodidades de vacaciones, de sus casas, la comodidad de la casa, para llegar a estos lugares quizás desconocidos, que a lo mejor obviamente no van a buscar comodidades, para entregarse. Y tú en algún momento dijiste, Manuel, que tú, si bien vas con esta intención de entregar, al final tú te sorprendes porque tú eres el que más recibe, viendo, conociendo estas realidades, conociendo a personas que tú ves en ellas realmente el rostro de Cristo. Si te puedes, por favor, extender un poco en ese tema, porque tú justo hablabas de Monseñor Chomalí, y él cuántas veces nos ha dicho, nos habla, ¿no es cierto?, de esta preocupación que él tiene por la salud mental de los jóvenes, que muchas veces se sienten solos. Hay mucha depresión últimamente, sobre todo en Chile, según los últimos índice y los estudios. Entonces, ¿de qué manera tú nos alientas con eso que dijiste en tu entrevista, que a mí en lo personal me encantó cuando lo dijiste? Yo voy a dar, pero finalmente siempre me encuentro con la sorpresa que llego mucho más contento porque soy yo el que recibe. Si te puedes extender en eso.
4: Sí. Complicada la pregunta, no. Pero, a ver, finalmente, Francisca, lo que sucede en estos proyectos y que es lo bonito y que es el impacto y la transformación profunda del voluntario siempre que haya con el corazón dispuesto, es como Cristo es quien realiza el encuentro, es quien llena el corazón finalmente, es con quien se encuentra el voluntario, porque ahí es donde está Cristo, en estas comunidades donde, tal como el énfasis de siembra dice, el voluntario se incomoda, es donde encuentra la comodidad absoluta, es donde encuentra el refugio en él, es donde Cristo se hace presente de manera más tangible, más visible, y finalmente, en un espacio donde él está en el centro, la sensibilidad a poder encontrarse con él es mucho, mucho más abierta. Entonces, los voluntarios generalmente no solamente van a pasar frío, no solamente van a comer tallarines casi todos los días, no solamente van a misionar o hacerse amigos, sino que Cristo está en todas esas instancias, haciendo que la experiencia no sea de un carácter asistencialista finalmente y que sea como, ok, hay una comunidad con una necesidad tangible y vamos como pastoral a solucionarla. No, todo lo contrario, está Cristo presente en la necesidad de las comunidades y vamos nosotros a encontrarnos con él. Ese es el carácter diferenciador que tiene la pastoral, finalmente con querer generar esos espacios. Claro, se necesita la disposición, la voluntad y el corazón del voluntario para hacerlo. Un voluntario que quiere ir a hacerse amigo, a encontrar polola, lo puede hacer, pero claro, el sello diferenciador es ese, es que Cristo está presente en las comunidades y qué importante es ir con el corazón abierto a que Él haga lo suyo y poder encontrarnos con Él finalmente.
2: Qué bonito, aquí esto hermoso, nos da para una reflexión importante, ¿eh? Que tomando lo que dice Cristóbal, se van a incomodar.
1: Claro.
2: ¿Por qué van a estar más incómodos? Pero también recojo ahí lo que dice Manuel, que me encantó. Esta incomodidad no te va a llevar a un bienestar, te va a llevar a esa felicidad profunda de muchas veces sentimos que vemos jóvenes que dicen, siento que me falta algo. Tenemos todo a la mano, pero siento que me falta algo. Y eso lo vamos a encontrar en esta incomodidad, ese sentirse pleno y feliz, como dices tú, Manuel, en ese ahí está Cristo. En esos lugares se ve patente el rostro de Cristo, pero hay que ir con un corazón abierto. Yo creo que ese es el llamado, ¿no, Emanuel?
4: Exacto. Ese es el llamado. Finalmente, Cristo se va a hacer presente en cada uno de manera súper personal. Él quien actúa, los medios que pueda poner el proyecto, desde Cristóbal, su equipo, desde la pastoral, desde la parte más logística, son meras herramientas para que finalmente él pueda actuar de la forma que, bueno, nadie ha descubierto aún más que el amor y la disposición. Así que esperamos que eso tenga su fruto, y los tiene por las experiencias que han surgido aquí.
1: Cristóbal, coordinador de Siembra UC, una pregunta fundamental, una cortita para una más larga, o dos cortitas para una más larga. ¿En qué año estás? ¿Qué estás estudiando?
3: Yo estoy en cuarto año de comercial en la Católica también. Perfecto. Y estoy estudiando comercial, como le dije.
1: Excelente, sí. No, muy bien. Oye, ¿y cuántas siembras llevas, verano e invierno?
3: Yo casualmente llevo un siembra nomás. Me metí el año pasado, pero he sido partícipe de distintos proyectos de la pastoral, como lo han sido Trabajo País, después Misiones de Comercial. También fui parte del coro. Y de ahí me metí a siembra y me enamoré, es decir.
1: ¿Y cómo transforma las vidas el proyecto? Esto es para los que tal vez quedaron con las ganas, no pudieron inscribirse, están recién conociendo esto, nos están escuchando, está escuchando la abuelita de ellos y después le va a contar al nieto, tienes que ir a ese apostolado, te tienes que inscribir con tiempo.
2: ¿Por qué
1: cambia la vida siembra?
3: ¿O cómo la cambia? Yo me voy a quedar un poco con lo que veníamos hablando de antes, de incomodarse. Y nos gusta hacer un juego de palabras a nosotros, de que, bueno, como tuvimos que trabajar con el énfasis de incomodarse, creemos que no solamente el voluntario sale de la zona de confort, sino que también al incomodarse encuentra encomodarse. Así como San Alberto Hurtado nos dice.

0: hago nombre a mi cojefa, la María, que fue siembrita, fue voluntaria, y a través de eso fue moviéndose, fue haciendo apostolado y ahora está coordinando el proyecto. Entonces, los frutos que da el proyecto en sí a los voluntarios van más allá de por decirlo de alguna forma, de los mismos 10 días de misión, sino que van a durar a través de toda su vida. Es algo que realmente queda, este vínculo con el Señor, a través de las oraciones, de la formación, de la misión, y realmente también van quedando los vínculos con las comunidades a las que uno visita. Entonces, ¿por qué ir a siembra? Porque una respuesta muy breve, porque te cambia y transforma el corazón.
1: Y hablando de frutos, me encantaría saber, como aquí somos periodistas y copuchentos, a lo mejor,
2: Sobre todo copuchento, después periodista.
1: copuchento. No, algún testimonio, un testimonio. Manuel, ¿cuánto tiempo llevas tú en esto?
3: A ver, de voluntario en la pastoral, participando desde el 2022, más o menos, trabajando en la pastoral desde mayo del año pasado. Llevo aproximadamente un año, dos meses.
1: O sea, ya llevas como 4 años, 5 años en esto,
3: Claro,
1: participando. Entonces, ahí
3: exacto.
1: dentro, a lo mejor te la deberíamos haber hecho antes porque uno de repente no se acuerda en el momento, pero algún testimonio, como dice Cristóbal, tan bonito lo que dice, cambia los corazones, cambia las vidas. ¿Algún testimonio de algún voluntario o de alguien de la comunidad que haya surgido algo especial que ustedes digan, esto es para la radio? ¿Te has fijado que uno dice, esto es para la
2: Este es
1: radio?
2: el testimonio, este es el que queda después el que se recorta, el
3: Claro,
2: que se recorta la
3: pero
2: cuña.
3: tenemos que pedir los derechos de autor, ¿no?
1: Sin nombre, sin nombre, sin nombre.
3: No, a ver, testimonios, la verdad, surgen por versión y no solamente en las misiones y trabajos. Creo que el trabajo que hay dentro de la pastoral, desde toda su área, va generando frecuentemente testimonios y finalmente lo que pasa en este entorno y las actividades que genera la pastoral genera muchas reconversiones. Y es gente que puede estar muy, muy avanzada en la experiencia de cómo vivir su fe, pero encuentra en una actividad pastoral un camino distinto que se convierte en un testimonio de cómo estaba llevando algo tal vez micro, súper, súper, súper detallista, que cambia radicalmente el foco y lo lleva de otra forma y termina en un lugar mucho mejor en el que había empezado, independiente de esa profundidad. Entonces, así como un testimonio específico,
1: O tuyo
3: pucha, la
1: también puede
3: verdad.
1: ser, Manuel, para no, ya que no queremos dar
3: ¿Cómo,
1: nombre, o
3: cómo?
1: un testimonio tuyo, algo que tú, una vivencia que tú hayas tenido que te haya cambiado y que tú hayas dicho, esto no lo voy a olvidar nunca.
3: No, a ver, yo creo, Frank, que desde la perspectiva personal, a mí la pastoral sí me cambió la percepción de muchas cosas y la mirada de muchas cosas. Yo venía saliendo del colegio, me acuerdo, con un tremendo privilegio que en el colegio sí había una formación un poco más profunda en la fe. Si bien post pandemia, pucha, tal vez un poco endeble en mi experiencia personal y mi relación espiritual con Jesús, un poco más débil. Y partí mi primer año de universidad en pandemia y en este segundo año de universidad se acerca este grupo que por el contacto del amigo, a mí que me encantaba la música, me llaman del coro Misión País para pertenecer al consejo del proyecto de ese año y encargarme la parte de música. La música que a mí me rayaba, me encantaba, o sea, mis anhelos todavía, ojalá poder desarrollar algo musicalmente en algún futuro, más cercano que lejano, Dios quiera. El proyecto me mostró y me abrió una puerta que, bueno, hoy día me tiene aquí, me tiene trabajando acá, pero conocer a un grupo de voluntarios que buscaba profundizar y buscaba llenar algo que, un anhelo del corazón, un anhelo del alma, me hizo cuestionarme cómo estaba viviendo yo hoy día mi fe, cómo estaba viviendo mi relación con mi amigo, cómo estaba viviendo mi relación con mi pololeo, con mi familia. Y finalmente, esas pequeñas transformaciones y esos pequeños detalles de cómo ir viviendo la fe en los distintos aspectos de tu vida, condicionada por un grupo que está en busca de lo mismo que tú, te cambia la vida, te cambia la vida. Y después me absorbió la pastoral, estuve esos 4 años de voluntario y hoy día terminé aquí trabajando, que ha sido un privilegio muy grande, muy agradecido también de Dios por esa oportunidad y es una experiencia muy transformadora.
2: Queremos agradecerle gentilmente a Manuel Larraín, director de Misiones y Solidaridad de la Pastoral UC, y también a don Cristóbal Enríquez, que es coordinador de Siembra UC. Realmente nos regalaron un tiempo precioso.

0: ansioso de poder conversar con ustedes y poder conocer el apostolado de siembra y también la misión en general de la UC, sobre todo en este invierno donde es tan fecunda. Muchas gracias por haber estado con nosotros.
1: Muchas gracias, Manuel. Muchas gracias, Cristóbal. Que les vaya increíble.
2: Gracias. Ahí quedamos atentos también a lo que necesiten. Muchas gracias por el espacio. Se pasaron.
0: A ustedes, encantado, como siempre. Gracias.
2: Un abrazo. Chau. Que estén muy bien. Chau.
3: Gracias.
1: Qué ganas de replicarlo esto sí. En tantos lugares. Yo creo que esto es una ayuda pública para, por ejemplo, el tema de la depresión juvenil.
0: Absolutamente, sí, de todas maneras. Sí, y esto de incomodarse, ¿eh? Ahora a veces la incomodidad es mucho más grande, sobre todo cuando los cocineros no están bien elegidos.
1: Claro.
0: No sé si le ha pasado a usted haber ido a misiones que alguien no sabía hacer, por ejemplo, tallarines, que es una cosa tan fácil. A veces no calculas bien, él me pasó a mí, me tocó hacer tallarines, quedaron... Porque uno siempre es más...
1: Incomodaste más a tus compañeros.
0: Los incomodé más de la cuenta, claro. Y fue malo. O sea, porque uno siempre es más... Uno tiende a comerse lo que cocina.
1: Y aquí no.
0: Esto realmente estaba malo.
1: O sea, ¿y qué te dijeron? Ellos se incomodaron y hicieron la obra de decirte, de no decirte nada.
0: No, es que era evidente.
1: Para santificarse.
0: No, es que tú una mirada ese, con una mirada basta. Una mirada con una cara basta, no hay nada que... Con un gesto...
1: Con eso, suficiente.
0: Sí, eso fue. Pero han pasado 15 años.
1: ¿Se santificaron tus compañeros entonces,
0: sí,
1: viste?
0: Sí, pero no.
1: Lo hiciste que se santificaran.
0: Bajaron de peso por lo menos, porque se quedaron sin comer una noche. Es el tema, pero bien. Pero bonita experiencia ir a misiones.
1: Precioso, una tremenda oportunidad para los jóvenes. Y me encantó cuando decían que ir con el corazón abierto, porque uno de repente va sin ninguna expectativa y transforma tu vida. Estas relaciones, de repente uno cree que... tanta cosa, que viaje, que esto. Estos son los mayores tesoros que uno puede ir acumulando en esta tierra. Y aquí hemos entrevistado nosotros en el programa Testigos de la Luz, nos toca mucho entrevistar a personas que nos han comentado que este tipo de actividades han sido el punto de inflexión, por ejemplo, de su transformación, como decía Manuel, sus conversiones profundas.
0: Mire, hoy día todo esto, ¿cuál es...? El panorama.
1: El tema, sí, gracias, gracias. Tan generoso que me da la posibilidad.
0: Y vamos a leer dos veces, porque ahora y al final del programa también, pero por favor.
1: Bueno, sí, aprovecho de invitar a todos nuestros auditores a las 3:30 en el programa de hoy. Tenemos, eso sí, una entrevista de un periodista que entrevistamos hace ya unas semanas atrás. Pero está nuevita la entrevista porque no se ha publicado en ninguna parte. Tenemos la entrevista a Jorge Gutiérrez, que él es el encargado de darle una vuelta, que es el principal referente que hay actualmente en habla hispana para la prevención de esto que está aumentando, que es la adicción a la pornografía.
0: Upa.
1: Un temazo. Pero hay que hablarlo.
0: Que hay gente que ha escrito esto, el padre J. Izquierdo, por ejemplo.
1: Nosotros también, ustedes también lo han entrevistado mucho acá en la radio.
0: No yo, pero mis compañeras sí.
1: Y es muy carismático, sí. Así que ya él es un gran amigo de la radio. Y efectivamente vamos a hablar de ese tema y que ya se está hablando. Y la idea es que se ponga sobre la mesa y que la gente no tenga miedo para poder pedir ayuda y que estas personas que están en esta adicción puedan salir de esa adicción, porque esta es una adicción como cualquiera de las otras.
0: Absolutamente, como la adicción a una sustancia.
1: Y con la diferencia que aquí hay como ese temor de ocultarlo. Y eso es lo peor que puede pasar. Al no enfrentarte con esta adicción, tú no puedes recibir ayuda. Y solo no puedes salir, porque ya es adicción. Entonces, de ese y otros temas hablaremos
0: Hoy día en la tarde.
1: Hoy día en la tarde,
0: bien,
1: a las 3:30.
0: Bien. Querido Pancho, son exactamente las 12:01, estamos con un retraso no tan elegante. Vamos a ir a rezar el Angelus en vivo y en directo. Ya volvemos, esto es Contigo en Casa.
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5: Son las 12:02.

0: Queridos auditores, es momento de volver nuestra mirada al Dios de la vida. Lo hacemos con el Ángelus, la oración que nos recuerda el acontecimiento del Verbo de Dios hecho carne por nosotros, para mostrarnos así la ternura y el consuelo del Padre rico en misericordia.
1: El ángel del Señor anunció a María.
2: Y concibió por obra y gracia del Espíritu Santo.
1: Dios te salve María, llena eres de gracia, el Señor es contigo. Bendita eres entre todas las mujeres, y bendito es el fruto de tu vientre Jesús.
2: Santa María, Madre de Dios, ruega por nosotros pecadores, ahora y en la hora de nuestra muerte. Amén.
1: He aquí la esclava del Señor.
2: Hágase en mí según tu palabra.
1: Dios te salve María, llena eres de gracia, el Señor es contigo. Bendita eres entre todas las mujeres y bendito es el fruto de tu vientre Jesús.
2: Santa María, Madre de Dios, ruega por nosotros pecadores, ahora y en la hora de nuestra muerte. Amén.
1: Y el Verbo de Dios se hizo carne
2: y habitó entre nosotros.
1: Dios te salve María, llena eres de gracia, el Señor es contigo. Bendita eres entre todas las mujeres, y bendito es el fruto de tu vientre, Jesús.
2: Santa María, Madre de Dios, ruega por nosotros pecadores, ahora y en la hora de nuestra muerte. Amén.
1: Ruega por nosotros, Santa Madre de Dios,
2: para que seamos dignos de alcanzar las promesas y gracias de nuestro Señor Jesucristo.
1: Oremos, infunde Señor tu gracia en nuestras almas, para que los que hemos conocido por el anuncio del ángel la encarnación de tu Hijo Jesucristo, por su pasión y su cruz, seamos llevados a la gloria de su resurrección, por Jesucristo nuestro Señor.
2: Amén.
1: Gloria al Padre, y al Hijo, y al Espíritu Santo.
2: Como era en el principio, ahora y siempre, por los siglos de los siglos. Amén.

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1: La paz de Cristo, queridos amigos. El Evangelio de este martes nos presenta a Jesús en plena acción. Nos dice el evangelista: Jesús recorría todas las ciudades y los pueblos, enseñando en las sinagogas, proclamando la buena noticia del reino y sanando todas las enfermedades y dolencias. Jesús en plena acción, misionera, apostólica, anunciando el Evangelio, la salvación a todos. Y en este contexto, Jesús, el Señor, ve la multitud y tiene compasión, porque los ve fatigados, abatidos, como ovejas que no tienen pastor, dice el evangelista. Y es en este contexto que Jesús le dice a sus discípulos: la cosecha es abundante, pero los trabajadores son pocos. Rueguen al dueño de los sembrados que envíe trabajadores para la cosecha. Es decir, Jesús es consciente que esa misión que él realizó por toda la Galilea era una misión que tenía que continuar la Iglesia por todo el mundo, hasta los confines de la tierra. Misión que lleva adelante la Iglesia muchas veces a través de sus sacerdotes. No solo, pero sabemos que los sacerdotes tienen una tarea, un rol muy importante en la Iglesia. La Eucaristía, el sacramento del perdón, la predicación de la palabra. Y por eso Jesús nos deja una tarea: rueguen al dueño de la mies que envíe operarios para su mies. Es decir, Jesús nos está diciendo: la Iglesia necesita sacerdotes. Vocaciones de todo tipo: familia cristiana, vocación contemplativa, misionera, sí. Pero de modo especial a los sacerdotes. Porque sin sacerdocio no hay Eucaristía. Y sin Eucaristía no habría Iglesia. Y los sacerdotes, las vocaciones sacerdotales, vienen de la Iglesia, de las familias cristianas, de las instituciones educativas católicas. De ahí vienen los sacerdotes. El problema de la falta de vocaciones no es un problema del obispo, del arzobispo de tu ciudad, del superior de una congregación religiosa. No es un problema de los curas. La cuestión vocacional es una cuestión que compete a toda la Iglesia, a ti y a mí. Porque si no hay sacerdotes, ¿quién te va a casar? ¿Quién va a celebrar tu misa de funeral? ¿Quién te va a dar los últimos sacramentos? ¿Quién va a bautizar a tus hijos? ¿Quién nos va a absolver de los pecados? ¿Quién nos va a entregar la Eucaristía? Sí, queridos amigos, la cuestión vocacional, la necesidad de sacerdotes, es algo que atañe a toda la Iglesia, a ti y a mí. Por eso hoy, la tarea que nos deja el Evangelio es pedir al dueño de la mies, pedir al Señor que nos envíe muchos y santos sacerdotes. Y aprovechen también de rezar por los que ya estamos, por los sacerdotes que ya estamos. Y que Dios los bendiga.
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1: Continuamos con interesantes conversaciones en Contigo en Casa.
2: Estamos de vuelta, sí, ahí sí estaba la luz prendida. Y mi informadora de cancha, Martina Chiriboga, me indicó que 1-0 gana Egipto a Argentina por los octavos de final de la Copa Mundial. Esto está ocurriendo en el estadio de Atlanta, donde ocurre este juego, este match por los octavos de final. Gol de Mohamed Salah. Es la información que nos traen a esta hora. Vamos a ver cómo avanza ese partido. Están todos ahí atentos a cómo se desarrolla la Copa Mundial de la FIFA, ¿no? No, yo creo que nos están escuchando. El público de Radio María es muy fiel.
3: Le encanta, ¿cierto?, el fútbol también, sí. Pero nos escucha y también aquí le gusta saber qué ha pasado.
4: Televisión.
2: Sí, por eso también le agradecemos, querido padre Pedro Pablo.
4: Sí, con mucho gusto.
2: El sacrificio de que esté acá a esta hora con nosotros, sí, en estamos, este programa.
4: Estamos muy bien, estamos contentos de estar aquí con ustedes y en este espacio tan bonito, donde podemos entrar en el hogar de mucha gente, acompañar a los ancianos, a los que van de viaje, y nuestra querida radio está siempre atenta a todo lo que ocurre, incluso en el fútbol, ¿ves?
2: Así es, no, estamos totalmente atentos, aparte que estamos viendo el partido ahí.
3: Oye, José Luis, pero dígame. Nosotros sabíamos el resultado antes porque el padre se sentó ahí y profetizó inmediatamente.
2: Sí, dijo, no, Argentina.
3: Va a perder Argentina. Bueno, sí. Sabemos qué va a pasar. No, ¿cómo dijo usted, padre? Pero al tiro nos dijeron gol.
2: Sí, no, sí. Llegaron acá gol. Gol de Mohamed Salah, sí. el faraón. Así que vamos a ver qué ocurre ahí en ese partido. Pero lo que nos convoca hoy día es una materia muy importante, porque una semana al mes Radio María pone énfasis en la recaudación, en que la gente tiene que colaborar y tiene que contribuir para que este proyecto, que lleva 30 años anunciando a Jesús, ojalá lleva 30, 60 o tal vez 90 años más, vamos haciendo la multiplicación, también anunciando a Jesús, ¿no es así, padre?
4: Así es, oye, y decirle que nosotros tenemos una consigna, porque es muy importante decir que la radio es una buena señal y también es una, yo diría, un signo de alegría, de esperanza para Chile. Toda obra, todo proyecto, ¿no es cierto?, se tiene que financiar. Nosotros no, ustedes bien saben, lo hablo porque llevo ya algún año, un poquito más, en que nosotros no atosigamos. Pero sí tenemos que serle bien sincero de que la radio se mantiene por la ayuda de nuestros oyentes. O sea, y por eso que es tan grato entrar al dial de la radio, tanto del norte, del centro, del sur. No tenemos publicidad, no estamos de alguna manera comprometidos con ninguna institución económica, sino que dependemos de la colaboración de bienhechores, socios y quienes nos aportan. El fin de este aporte es la operatividad de la radio, que es una cosa muy importante, porque ustedes saben que tenemos una casa central que está aquí en Santiago de Chile, en Monción Müller 74, Providencia, y desde aquí transmitimos con señales, por cierto, que están esparcidas en 31 lugares de Chile.
2: 31 estaciones.
4: Claro, y que esa señal hay que mantenerla. O sea, hay que se consume electricidad, hay un equipo por supuesto, que levanta la señal, pero esto hay que mantenerlo. Hay una empresa que está detrás, que mantiene, porque imagínense tener que viajar de norte a sur. Tenemos una empresa que hace de soporte técnico.
2: Claro.
4: Y hay que cuidar. Hay señales que están bastante más, yo diría, afectadas al clima, a los roedores, miren, porque los bichitos se comen las...
2: Lo comentó una vez Cristina acá, hizo, tuvo una explicación.
4: Claro, se comen las... Entonces eso hay que reponerlo. Entonces también decirles a ustedes, queridos amigos y hermanos, que a veces nos llaman, la señal no se escucha bien, se ha caído, porque estamos también un poco a merced del clima. Todo eso significa en una casa el mantener, ¿no es cierto?, y tener en pie la radio. Y por eso que el llamado me parece a mí que es legítimo y apelo al cariño de ustedes, porque la gente nos dice, nos llama, nos comenta lo que significa la radio para mucha gente. Hay gente que incluso ha tomado la decisión de tenerla prendida siempre. Su claro. única radio es Radio María, que está...
3: Compañía.
4: Una compañía, y que eso a uno lo emociona. Se sabe perfectamente las voces nuestras, los programas. Entonces, creemos que aquí hay un círculo virtuoso. Y le pido a ustedes, queridos oyentes, que nos escuchan. Sé que son aportes a veces, no necesariamente grandes aportes, sino... Lo que podamos recaudar. Y así hemos tenido visitas de personas que han venido a hacer su aporte acá, que han venido a conocer la radio, que han venido gente que viaja, a veces incluso con abuelitos con dificultades para caminar. Eso no, a mí me ha emocionado muchísimo.
2: O gente que da lo que no tiene a veces.
4: Y justamente como el evangelio, ¿no es cierto?, que da esta mujer da de lo que tiene, porque sabe que la radio puede dar una esperanza y una señal muy linda. Entonces yo no sé si uno es bueno para pedir o no, pero decirle que de corazón todo aporte siempre es bien recibido, y le pedimos a ustedes que nos ayuden. Uno puede ayudar a tantas instituciones que hacen tanto bien en Chile, ¿no es cierto? El Hogar de Cristo, la Fundación La Rosa, los mismos bomberos, ¿no es cierto?, que nos piden siempre a veces en los cruces de los caminos, en los peajes. La radio tiene hoy día la tarea de levantar esta petición, y lo hacemos con todo cariño y sabiendo de que ustedes pueden ayudarnos. Así que por eso es mi petición, y que hoy día hemos, imagínense que hace, cuando yo llegué eran 24 o 26, y que ahora vamos en 31 y
2: así es, 26.
4: 26 y ahora son 31, entonces significa que la radio ha crecido gracias a todos ustedes. Lo único que quiero decirles es que estoy muy muy contento por el respaldo que tenemos de la gente. No tenemos todavía claridad, esperamos saber más adelante cuántos de verdad son los que nos escuchan, ¿eh? Pero sabemos que la radio llega a los rincones más increíbles. Y la radio sigue siendo una señal de esperanza, como decimos nosotros, una buena señal para Chile.
3: Y podemos también a través de la radio conocer tantos testimonios, invitaciones, y llegar con esta evangelización a tantos lugares, como teníamos estos jóvenes misioneros,
2: claro,
3: que entrevistábamos recientemente, y que hay tanta preocupación por, estábamos hablando con José Luis de la salud mental, por ejemplo, claro, de los jóvenes. Entonces, de esta manera es bien impresionante. Yo como periodista, a mí me impresiona un medio como este que sobreviva a tanto tiempo, con los costos que implica mantener las antenas, con los costos que implica todo que es el funcionamiento, porque nosotros hemos visto como muchos medios han quebrado, como están al déficit, y es impresionante como esto es realmente una obra de Dios. Entonces yo creo que aquí, más que pedir, yo siento que esto es ponerlo en oración. Que cada uno de nosotros, a lo mejor algún oyente que en este momento nos está escuchando, y preguntarle al Señor, porque al final esto no es una obra ni siquiera de los voluntarios, es obra de Dios, que se sirve de esas manos para poder traer ese dinero. Entonces, a mí me impresionó una mujer una vez que donó una cifra impactante en una de estos que íbamos a la salida de las parroquias pidiendo.
2: Parroqueando,
3: ¿te acuerdas que iba el año pasado? Nos tocó ir varias veces, este año me ha tocado menos, pero fue impactante. Y ella me dijo, esto es para la Virgen.
4: Muy bien.
3: Porque ella, me emociona, yo no sabía, yo sabía que tenía que darle esto a la Virgen de agradecimiento, pero no sabía dónde, y justo vengo a misa y estaban ustedes. Entonces yo creo, y yo ni siquiera hice nada, la niña vio el cartel y nos dio $1,000,000. Y ahí tú dices, al final esto es, Señor, háblanos tú a nuestros corazones. Y eso, hay personas que han venido a dar 5,000 pesos y que han venido con mucho sacrificio, pero esa entrega es a la Virgen, porque nosotros llevamos a su Hijo. Las obras de misericordia, yo siempre digo que son importantísimas, como decía el padre Alberto Hurtado, hay que tener las manos juntas para rezar y abrirlas para dar. Pero uno ha escuchado y ha leído tanto de todos los papas que hablan, Padre, usted, si usted le preguntaran cuál es la obra de misericordia más profunda, más grande,
4: Mira, yo creo que es la que el Señor espera de nosotros y es fruto del Evangelio de hoy. Porque el pobre, el que sufre, el que está necesitado, uno puede dar de comer, puede dar, que gestos muy reales y concretos. Pero esto de anunciar, de mostrar el amor de Dios, de anunciar que hay alguien, son las obras, están las obras materiales y espirituales. Pero esto de mostrar a Dios, de poder enseñar la fe, que es algo que puede cambiarle la vida a una persona. Yo les voy a contar un testimonio ahora que me tocó el alma. Y se cumple ahí todo lo que estamos hablando, de lo que podemos hacer. Yo vengo llegando de un retiro hecho para los empresarios. Participaron 35 hombres y mujeres, más hombres que mujeres, pero eran 35 más el equipo, 50 éramos. Todos empresarios. Y al culminar este retiro, dio testimonio a un empresario importante y dice: yo quiero decirle que estoy agradecido de este encuentro, pero quiero decirles que hoy doy testimonio de que me he encontrado con el amor de Dios. Y se puso a llorar él. Entonces creo que el enseñar la fe, el mostrar el camino de la fe de Dios, me perdonas que a lo mejor sé que está la urgencia de dar de comer, de abrigar al que está desnudo, pero llega el calor y el frío te dice ya no necesita eso, pero a veces lo que el hombre necesita es encontrarle sentido a su vida. Y yo creo que la radio tiene esa tarea, la más importante de todas, es mostrarle a la mujer, al ser humano, al que me está escuchando, que a lo mejor dice no creer, decirle, no estás solo. Y qué maravilla poder decir, mira, que alguien pueda... Pienso que muchos pueden decir, si me están escuchando, pueden decir lo mismo que este empresario. He descubierto el amor de Dios. Entonces, por lo tanto, el anuncio de la fe, para mí considero que es una cosa muy importante, y que para no creer que somos nosotros, sino para permitirle a Dios que haga su obra, porque al final la obra de misericordia es el propio Jesús, es Jesús. O sea, la compasión, la misericordia es Jesús, y a Él hay que mostrarlo. O sea, no seamos nosotros, sino que sea Él.
2: Querido Padre, pienso en una de las misiones específicas de la Radio María. Cuando uno dice la Radio María transmite todos los días y a toda hora, llega a ser cierto, pero además es una misión auténtica, es decir, cubrir las 24 horas con contenidos que sean importantes para la gente. Sí. Y hay muchas personas, y usted lo sabe, lo ha observado y trabaja y se cavila en aquello, hay mucha gente que nos escucha de noche, hay mucha gente que hace vigilia con nosotros. Sí. Así como hay unos que van a adorar al Santísimo en capillas de adoración perpetua, algo que usted ha tomado como un apostolado personal, también hay gente que escucha perpetuamente la radio, la escucha todo el día, a veces no desde las 6 de la mañana, la escuchan de noche, y Radio María ayuda a esa vigilia, ayuda a mantener también el alma en paz, de alguna u otra forma. Sí. Es algo por lo que también hay que hacer un esfuerzo adicional.
4: Claro, queremos, y yo te agradezco mucho lo que dices, porque hemos querido hacer una apuesta y queremos llegar a esa noche. Yo estoy trabajando en eso. Vamos a tener un programa en la noche, de 2 a 4 de la mañana. No crean que yo voy a estar, pero lo estoy preparando, pensando.
3: Para mí esto es una novedad, gracias.
4: Para aquellas personas que están trabajando de noche. Y no es para repetir los programas del día, sino que haya un espacio único en la noche, que se va a llamar la Hora de la Esperanza. Y va a durar una hora y un poquito más. Y la idea es acompañar. contar historias, testimonios, poder rezar con ellos, poder mostrar algunas canciones bonitas, y levantar el alma, porque la idea es que nada nos puede separar del amor de Dios. Lo dice Pablo, ¿eh? No es la muerte, ni la vida, ni lo presente, ni lo futuro, ni la espada, ni la nada nos podrá separar. Entonces, que alguien pueda descubrir que en la noche le estén diciendo, mira, tu problema, tu dificultad, tu enfermedad, tu angustia, ¿quieres terminar con tu vida o quieres creer que está? No, aquí hay, y yo me he preocupado de que sea una hora en que levantemos el alma, el corazón. Así que los invito, va a comenzar a partir del mes de agosto, será avisado la hora de la esperanza.
2: Sí, ya se está trabajando en aquello, querido padre.
4: Sí.
2: Y hay tantos desafíos por delante, además de ese, hay tanto por cubrir. ¿Cómo proyecta usted, aprovecho a preguntarle ya que está con nosotros, cómo proyecta usted la radio a partir de estos 30 años que se van a cumplir el 15?
4: Yo quiero decirles algo que tengo en el alma y se lo digo a la gente que está en el norte, en el centro y en el sur de Chile. Porque una tarea importante, las otras radios María que yo he conocido son relativamente fáciles de encontrarse, de comunicarse, pero Chile es un país largo.
2: Loca geografía.
4: Entonces, ¿cómo hacer para que de verdad podamos poner en la radio la vida, la cultura y el sentir de la gente del norte? No queremos olvidarnos de ustedes, ni tampoco la gente del sur, y muy al sur, de Austral. Entonces, creo que es muy importante, por un lado está el camino de la religiosidad popular, y poder, la radio tiene que avivar, y en eso en mi intención es muy fuerte, es que podamos como radio ser voz de todos estos santuarios que a lo largo de Chile no queremos que no se nos pase ninguna fecha, e invitar a ustedes a acercarse a aquellos pulmones de fe donde no se necesita mucha cabeza, sino mucho corazón, donde el Señor está acogiendo a la gente, haciéndole sentir su cariño, y poder ir incluso reconociendo los santuarios, porque a lo largo de Chile, miren, si uno toma vacaciones, esto de querer irse a Europa, Francia, a Lourdes, a Medjugorje, tantas, pero desconocemos Chile, y Chile tiene una geografía preciosa, y los lugares donde estamos siempre hay un santuario que es extraordinario conocer. Creo que la radio tiene la tarea preciosa de dar a conocer la cultura y sobre todo la religiosidad popular. Para mí creo que es un desafío no menor, que ojalá los que están en el norte sientan que estamos palpando, y por lo tanto tenemos aquí algo tan cercano, que es la fiesta de la Tirana, que la vamos a tener pronto, y que vamos a estar transmitiendo esta fiesta preciosa, y esperamos que la próxima semana yo voy a preocuparme de reflexionar en torno a aquellos signos que nos regala la Virgen del Carmen, de la Tirana, con todo lo que significa la fiesta del norte. Yo tuve la oportunidad, pero extraordinaria, de estar con las cuyacas de Iquique, de compartir con ellas en su misma casa, de dormir con ellos, de estar bien, compartir la vida con ellos, que son los bailes más tradicionales. Ustedes saben que en la plaza de la Tirana están las dos imágenes de los chinos, hay un bailarín chino, que son los primeros bailes, y está una cuyaca, que son las que son los únicos que tienen la autorización final de saludar a la Virgen en la fiesta principal, porque los bailes han saludado a la Virgen durante todos esos días.
2: El 15 de julio en la noche.
4: Claro, no, pero durante toda la semana, claro, los bailes van entrando y saludando, pero los últimos días solamente entran dos bailes, que son los chinos y las cuyacas.
2: Así es.
4: Y son de una fe que conmueve el alma. Gente pobre y humilde que tiene un amor a la Santísima Virgen y un amor a la tierra y al respeto a las personas increíble. O sea, hay mucho que aprender ahí.
2: Bueno, aquí me cuentan acá, las cuyacas inciensan el altar en la misa de la víspera. Agradecerle aquí a Víctor Cáceres, voy a decir la fuente porque corresponde.
4: Justamente, sí.
2: Y, grande Víctor.
4: Y ellas son de que yo tuve la suerte de conocer, estuvieron una parte, ellos son solamente la Tirana, pero el día en que yo celebré mis 25 años sacerdote. Hace ya harto tiempo, pero yo voy a cumplir 41 este año de cura. Y a los 25 años Dios me hizo ese regalo que fue impresionante en la fiesta.
3: Allá?
4: No, ellas vinieron y bailaron a la Virgen, al Inmaculado Corazón de María, que era mi parroquia, pero en la misa de aniversario ellas bailaron en la misa. Eso fue muy lindo. Sí, ¿no? De ahí se generó este vínculo, ¿no? Tan cariño. Así que cuando yo vaya, le dije, lo voy a decir públicamente.
2: No, por favor, diga todo lo que quiera.
4: 2027, la fiesta del Carmen de la Tirana, va a estar Padre Pedro Pablo y Pepe Nicolás.
2: Vamos a ir los dos, sí,
4: sí. Vamos
2: señor.
4: A ir los dos, como una promesa. Que...
3: Y Pancho. Panchito,
4: también. Si quieres,
3: Panchito,
4: vamos a estar en la Tirana, que es la fiesta más linda.
3: Sí.
4: Bueno, quiero decirle que todas son lindas, pero esta es de una belleza inexplicable.
2: Golpe periodístico.
4: Sí.
2: Golpe. Sí, señoras y
3: si
2: señores.
3: Si Dios quiere, a lo mejor yo voy este 16 de julio. Si Dios quiere, estamos en eso. Así que
2: envidia insana.
4: Ojalá si
3: voy
4: vas...
3: a dormir ahí en la Tirana, si es que Dios quiere. Estamos en esa, Alex.
4: Te pido con todo cariño que saludes de mi parte a las cuyacas. Visita a su casa.
3: Vamos a ir, un saludo, vamos a ir especialmente, si es que nos resulta.
4: Lleva mi saludo a ellas y que las quiero mucho y que vamos a estar muy unidos este 16 y que el próximo año estaremos allá junto a un equipo extraordinario de Radio María.
2: Y yo le voy a dar un nombre ahí para si la puede buscar. Ella va a estar presente en la fiesta, Laurita Gallardo.
3: Vamos,
2: la coordinadora del voluntariado en Iquique. Es una mujer bien power. Así que, por
3: aprovechen
2: favor,
3: aprovechen de mandarme todos los mensajes, sí, para ellos. Y si quieren llevar cartas, lo que quieran, lo traen aquí a la radio.
2: Y a Víctor Cáceres, un caballero que es extraordinario, muy simpático. Un caballero entre caballeros.
4: Oye, por eso mismo pienso... La vida, la radio tiene que tener un desafío junto de que la vida que está ocurriendo en el país, ¿no es cierto? Los acontecimientos que ocurren en el mundo, no los abordamos como lo hace cualquier medio de comunicación, sino que siempre con los ojos de Jesús, con la mirada del Señor y con el corazón de María, cosa que podamos, en medio de tanta oscuridad, siempre descubrir que hay un signo de esperanza. Dios sigue estando presente y la vida está, a veces puede estar como el terreno seco, pero está creciendo una semilla de esperanza en todos aquellos que apuestan por la vida, por la misericordia, por la compasión y sobre todo por hacer que nuestra patria recobre su fe. Creo que es un desafío, no lo dejemos así abajo, sino que ayudemos a devolverle la fe a Chile.
3: Me emociona, padre, escucharlo con ese desafío tan lindo de poder visibilizar esos rincones de Chile que son eso lo que han sostenido.
4: Así es.
3: Nos han sostenido nuestra fe, han sido ellos con su sabiduría, con esa fe de como esa fe que nada lo cambia. Porque puede pasar lo que pase,
4: justamente.
3: Pueden estar en el partido político que estén, pero su fe no cambia. Como usted dio un muy buen ejemplo, como el norte, a mí me impresionó como periodista cuando se aprobó en la Cámara, el Senado y el diputado, el tema de la Virgen del Carmen como feriado. Los del norte, izquierda, derecha, creyentes, no creyentes, pero ¿cómo no lo vamos a dar feriado si igual no se hace nada? Si igual la Virgen del Carmen, no nos queda otra.
4: Justamente.
3: Se doblan ante ese clamor del pueblo de esos rincones que muchas veces... nosotros no los visibilizamos en los medios de comunicación. Entonces, esa referencia que usted hace, yo creo que la vivimos.
4: Claro.
3: La revitalización que ha habido por la Virgen del Carmen. El Papa Francisco lo dijo, vuelvan a la devoción popular, vuelvan a lo que el pueblo clama. Ahí está el Espíritu Santo clamando. Y eso me emociona, porque ese es un gran desafío que tiene hoy la radio.
4: Así es.
3: De volver a esa esencia simple, que es la voz del pueblo, que muchas veces no es escuchada porque a lo mejor, como dice el Señor en la Escritura, no está el descubrimiento en los poderosos, sino justamente en esa sencillez de estos rincones, como dice el Padre, que quiere hoy día poder unir, y es por eso también que aprovechamos de hacer un llamado de oración. El Padre ha sido un gran promotor de lo que es la adoración perpetua, y de pedirle a aquella persona que diga, yo no puedo dar, pero sí puede orar, sí puede ir y pedir por estos misioneros que están, estos voluntarios hormiga, estas personas que dan peso a peso. Sí, esa oración va a multiplicar los frutos. Porque ¿qué voy a rezar por Radio María? ¡Qué fome! ¿No? Sí, eso estamos
2: hay
3: pidiendo.
2: Hay que rezar por el proyecto.
3: Oremos, sí. Vamos a entregárselo a Cristo sacramentado ahí a los pies de Cristo y decirle, pedimos por esos misioneritos, pedimos por todos esos círculos de apoyo que puedan entregar estos donantes a Radio María. Hoy día con José Luis hablábamos con esta beata María Romero Meneses de Nicaragua, y ella justamente hacía eso, ella recaudaba, tenía círculos de donante que recaudaba para poder llegar a todos los rincones. Nosotros aquí también tenemos, ella hablaba de la Casa de la Virgen de San José, nosotros aquí tenemos esta Casa de la Virgen que tiene a Cristo como misión de entregarlo, y le pedimos a ustedes también que necesitamos estos donantes. Entonces, si usted no puede, haga lo más importante, que es la oración, la necesitamos. En esa hora de adoración, entregue este proyecto de Radio María para poder multiplicar estos fondos, porque esta obra, sin duda, es de Dios, pero necesita manos Dios para poder seguir con su obra.
4: Mire, tuve la oportunidad, en nombre de la religiosa que tú nombraste,
3: nuestra beata, María Romero,
4: tuve la suerte de estar algunos años atrás en Nicaragua, y estuve en la casa de las hermanas.
3: No le puedo creer, en la casa de la Virgen, como en San José.
2: Hoy día las diosidencias son impresionantes.
4: Y ella tiene una frase maravillosa. Dice así: pon tu mano, madre mía, pon la tuya y no la mía.
2: Pon tu mano, madre mía, pon la tuya y no la mía.
4: Claro, que no sea yo, sino que seas tú. Eso quiso decir ella. Yo quiero decirles que de las cosas más hermosas que podemos hacer nosotros, porque lo que nos inspira siempre es la Santísima Virgen. Y si ustedes piensan cuál fue, hay una actitud interior y exterior. Hay una mirada contemplativa y una actitud de servicio. Y nos lo regala San Lucas. Dice que María recibió el ángel y ella acogió, en primer lugar, acogió a Dios en su corazón. Como ya había aceptado y entró el Señor en su vientre, al escuchar que su prima Isabel estaba encinta, dice que inmediatamente, una vez que se fue el ángel, dice, partió deprisa a visitar a su prima. ¿Ah? Y digo, ahí está la identidad de nuestra querida radio, de sentir que el Señor nos está llenando de sentido. Por eso la contemplación, la oración, va a tener un lugar muy importante en la querida radio. Y es que nuestra capilla preciosa que tenemos, ojalá a los que vengan a Santiago, a los que pasen por aquí, vengan a visitar la radio, los que son de Santiago, vengan, sería muy lindo que vengan a conocer la radio y nuestra capilla donde se celebra la misa, pero queremos tener adoración. Y el proyecto es que a partir de agosto, que esto queda muy poco, vamos a ir ganando espacio, o sea, mientras nosotros estemos al aire, va a haber un adorador en la capilla, porque queremos que la tarea de la capilla de adoración permanente que tendrá la radio va a ser con el fin de rezar por Chile. Esa es la tarea de la capilla y de la adoración. Todos los que quieran ser adoradores, inscríbanse. Si quieren tomar una hora santa, va a comenzar a las 9 de la mañana y va a culminar a las 5 de la tarde, de lunes a viernes. El día martes tenemos la Eucaristía a la 1, va a ser un poquito menos, pero en general son 42 horas, 42 adoradores necesitamos para parar esta oración. Entonces, saber que cuando nosotros estamos en un programa, estamos transmitiendo las noticias, estamos con una canción, un concierto, va a estar siempre un adorador apoyando al aire nuestra transmisión.
2: y los días martes, miércoles y jueves pueden venir para introducir esa jornada. Para los que vienen al primer turno, pueden introducirlo con la misa, ¿no? A las 8 de la mañana.
4: Justamente.
2: Eso es importante también.
4: Misa a las 8 de sí. Martes, miércoles y jueves.
3: Me está emocionando, padre. No lo puedo creer. Ese era un sueño. Bueno, José Luis, siempre hablamos cuánto tiempo yo en la radio, siempre tratamos de calcular, pero nosotros era un sueño cuando partió este lugar, porque veníamos nosotros de allá
2: Alcalde
3: de...
2: Alcalde Dávalos.
3: De Alcalde Dávalos.
2: Sector Canal 13, que
3: exactamente. Claro. Y cuando llegamos acá vimos esta capilla tan linda y empezamos a invitar gente justamente a eso, a rezar mientras hacíamos el programa. Y hubo gente que vino y que rezaba y era muy bonito porque ellos mismos se emocionaban porque sabían que ellos eran parte de los voluntarios que hacían el programa. Claro. Eran porque todo lo que aquí se hablaba, los testimonios que aquí se entregaban, la idea justamente era que no fuera nuestra voz, sino que fuera Dios que fuera tocando los corazones de las personas. Entonces, bueno, aprovecho de mandarle a don Jaime de la novena región nuevamente, José Luis,
2: no,
3: que él venía, cada vez que venía de Temuco, pasaba a la radio a la hora de nuestro programa de Testigos de la Luz, a rezar en la capilla, don Jaime, justamente por eso. Así que encuentro su idea, realmente la encuentro...
4: Esto viene de atrás, pero lo que pasa es que...
3: Un regalo como maravilloso.
4: Como se dan las cosas que Dios pone a las personas para impulsar un deseo que viene de atrás. Así que no es idea mía.
3: El Señor, absolutamente, el Espíritu Santo, maravilloso.
4: Él nos está inspirando. Y un deseo que lo queremos también, ojalá ustedes también alguna vez se pueda hacer, es hacer este punto contigo en casa en algún lugar de Santiago. O sea, queremos de alguna manera también no quedarnos solamente aquí, algún momento en el año, en algún momento, como ya se ha hecho con algún santuario, hacer un contigo en casa en algún lugar de Santiago. A lo mejor en medio de la gente. Y
3: sería simpático, ¿no?
4: Y sería muy lindo que la gente que nos está escuchando venga a la radio. Creo que es muy importante conocer la radio, conocer a quienes estamos acá, y sería muy lindo. Quiero, porque el tiempo se nos va.
2: No se preocupe, padre, tenemos cuatro minutos más.
4: No, quiero con esto también invitarlos de corazón. Vamos a tener tres grandes celebraciones para celebrar nuestros 30 años de la radio. Vamos a comenzar el 2 de agosto, domingo 2 de agosto, a las 12 del día, en la Catedral de Santiago. Entonces quiero invitar a todos los que han sido voluntarios, hay unos que están en las redes sociales que fueron y que ya no son, todos los que han sido parte de esta familia, los invitamos a agradecer a Dios estos 30 años en la Catedral de Santiago con el Cardenal que va a presidir la misa el día 2 de agosto. Y el día 15 de agosto, hermosamente cuando se inició por primera vez la radio, el 15 de agosto de 1996.
2: Perfecto.
4: Vamos a transmitir desde La Serena, vamos a celebrar la misa allá, iremos un equipito para, junto a Monseñor René Rebolledo.
2: De allá somos.
4: El día sábado va a ser a las 11:30.

0: domingo a las 11:30 con Monseñor Jorge Concha y con un equipito ahí de voluntarios muy aperrados, que son los que están apoyándonos y ayudándonos a que sea una linda celebración de Acción de Gracia. Entonces,
1: los especialistas técnicos que también lo van a hacer increíble. Sí, señor.
0: Y tendremos, por lo tanto, un mes de gratitud. Les invito entonces a que ojalá desde ya vayan. Todas estas Eucaristías van a ser transmitidas, por la radio, así que vamos a estar unidos a lo largo de todo Chile en esta celebración.
1: Excelente. Permítame saludar a la gente que nos está viendo a través de el YouTube, que no están viendo el partido, que se perdieron el penal de Argentina, que no lo convirtió Lionel Messi, que sigue ganando 1-0 Egipto. A todos ellos, saludar a Patricia Menes, bendiciones y paz desde Iquique, con cariño, gracias por estar ahí. María Inés Palomino Guerrero dice, buenas tardes, me alegra escuchar al padre director y su espacio de música, gracias por ser mi compañía. Y Sonia Lucchini, qué lindo escuchar a mi querido padre Pedro Pablo con su maravillosa entrega, le mando un abrazo grande y lleno de bendiciones, es la gente que se manifiesta, padre, hoy día.
0: Qué bonito, qué lindo. Así que estamos allí con mucha ilusión, pienso que este año es un año de bendición, por cierto, y agradecer a todos los voluntarios que son nuestros conductores, que le ponen harto cariño. Hemos ido logrando que mucha gente pueda venir a la radio a transmitir, que lo que más nos conmueve son los testimonios de gente que está haciendo tantas cosas por Chile, por la dignidad de las personas, por redescubrir el matrimonio, de valorar el trabajo, descubrir el amor de pareja, de tantas iniciativas de los jóvenes que van a misionar, que son capaces de dejar sus vacaciones por ir a servir a otros.
2: A incomodarse,
1: a veces más de la cuenta.
0: Y eso es extraordinario. Yo creo que hay una vida, nos dice el cardenal Chomalí, hay tanta vida que hay que mostrarla, tanta esperanza y tanto deseo de hacer crecer este país, que lamentablemente, ustedes lo saben, no pasa solamente, creo que es importante, pero no es solamente la megaestructura, no sé si incorpora todos estos deseos de que se una la gente, los partidos se unan por un proyecto común, por Chile. Estamos al debe todavía, y por lo tanto nosotros que somos cristianos tenemos que ayudar a la unidad del país. Nuestra querida la Carmelita, nuestra querida madre, le decimos, querida madre, ayúdanos a construir una gran nación de hermanos, donde cada uno tenga pan, respeto y alegría. Y entonces yo creo que esta fiesta del Carmen vamos a tratar en lo posible de poner esa intención. Siempre es bueno pensar que hay políticos, servidores públicos, que creen y apuestan por Chile. Y que son capaces de renunciar incluso a sus propios criterios por el bien del país. Yo eso lo pido y se lo pido al Señor. Hay de repente mucha mezquindad, estamos cansados de tanta reproche, de tanto buscarle las cinco patas al gato, y los que están en los hospitales siguen esperando, y la gente que quiere tener su casa sigue esperando, y la gente de la población que quiere salir a la calle con su niño a jugar y siguen esperando. Entonces, bueno, al final creo que por eso que la radio tiene que ser un aporte muy grande.
2: Y una voz de esperanza para Chile, como usted bien dice, padre, a mí me emociona porque justamente la Virgen del Carmen tiene que ver con la construcción histórica de nuestro país. Claro. Ni un historiador lo puede contradecir lo que la Virgen, esta advocación del Carmen, que al final es María, ha sido para nuestro Chile, y cómo nosotros, como Radio María, tenemos que ser eco de esas manos que está preocupada por su nación. Uh-huh. Sea, ellos sepan o no sepan que es su mamá, ella es mamá de todo.
0: Claro.
2: Entonces yo creo que ahí, como dice usted, padre, este aporte a la Radio María también es para Chile.
0: Sí.
2: Es para nuestra nación, es para buscar esta paz que tanto necesitamos, estos puntos de encuentro que tiene que ver con un mejor Chile, con escuchar a los que más sufren, con la solidaridad, con el realmente sentirnos felices en lo que significa el

0: respetar, no en los intereses mezquinos ni en la individualidad que muchas veces con tantos adelantos hemos ido a una individualidad donde ya no hay esta comunidad. Y eso es justamente el aporte que hoy día, en esta conversación que estamos con el padre, con José Luis, invitándolo a hacer este aporte a nuestra nación, a nuestro Chile.
1: Fíjate que hay un programa muy antiguo, que es el más antiguo de la radio, y dice: Señor, qué bonita es mi tierra, de Luis Alberto Pino. Y es una intuición, porque con la música, esto de que yo considero, bueno, soy director de la radio, pero la tradición, la música, la vamos a cuidar y la vamos a mantener, porque eso es importante. Los sábados a las 12:15, ¿no es cierto?
2: Dos y media.
1: Es este espacio de música chilena, y que la hemos cuidado y la cuidaremos, porque consideramos que aquí hay una señal para decirle: Señor, qué bonita es mi tierra. ¿Cierto?
2: Queremos agradecerle gentilmente, padre Pedro Pablo. Queremos agradecerle a Francisca por haber estado con nosotros, una institución del periodismo que nos acompaña todos los martes.
0: Te dije eso.
2: Realmente un agrado. Señoras y señores, vamos a dejar hasta aquí este programa, pero la invitación es a que se queden con nosotros, porque viene a continuación Panorama Central con las informaciones más importantes del día. Tengan todos y todas muy, pero muy buenas tardes.
1: Muy buenos días. Que tengan un lindo día. Bendiciones.
0: Bendiciones. Y nos encomendamos a la patrona de las misiones.

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Oración inicial. Señor Jesús, el camino que hoy recorreremos contigo es una invitación a contemplarte crucificado para tener la fuerza de ir más allá de las dificultades. Tu cruz es el signo supremo del amor de tu Padre para cada hombre, la respuesta sobreabundante a la necesidad que tiene toda persona de ser amada. Cuando nos encontramos en la prueba, cuando nuestras familias deben afrontar el dolor, la tribulación, debemos mirar tu cruz. Allí encontramos el valor y la fuerza para seguir caminando. Allí podemos repetir con firme esperanza las palabras de San Pablo. ¿Quién nos separará del amor de Cristo? ¿La tribulación, la angustia, la persecución, el hambre, la desnudez, el peligro, la espada? Pero en todo eso vencemos de sobra gracias a aquel que nos ha amado. Amén.

0: Primera estación. Condenan a muerte a Jesús. Te adoramos, oh Cristo, y te bendecimos.
1: Porque con tu santa cruz redimiste al mundo.
0: Lectura del Evangelio según San Lucas. Pilato, que quería librar a Jesús, les dirigió de nuevo la palabra, pero seguían gritando: ¡Crucifícalo, crucifícalo! Por tercera vez les dijo: ¿Pero qué mal ha hecho este hombre? Yo no he encontrado nada que merezca la muerte. Por eso, después de azotarlo, lo dejaré en libertad. Pero ellos insistían a grandes voces pidiendo que fuera crucificado, y el griterío iba en aumento. Entonces Pilato anunció la sentencia que ellos reclamaban. Soltó al que estaba preso por agitador y asesino, pues a este lo querían, y entregó a Jesús como ellos pedían. Palabra del Señor.
1: Gloria a ti, Señor Jesús. Reflexión. Una sociedad bien ordenada y fecunda requiere gobernantes, investidos de legítima autoridad, que defiendan las instituciones y consagren en la medida suficiente su actividad y sus desvelos al provecho común del país. Toda la autoridad que los gobernantes poseen proviene de Dios. San Juan 23.
0: Petición. Te pedimos, Señor, por quienes gobiernan las naciones, para que sean siempre prudentes en sus juicios y resoluciones, y éstas estén ordenadas según tu voluntad. Con María roguemos al Señor.
1: Escúchanos, Señor, te rogamos.
0: Padre nuestro que estás en el cielo, santificado sea tu nombre. Venga a nosotros tu reino, hágase tu voluntad en la tierra como en el cielo.
1: Danos hoy nuestro pan de cada día, perdona nuestras ofensas como también nosotros perdonamos a los que nos ofenden. No nos dejes caer en tentación y líbranos del mal. Amén.
0: Dios te salve, María, llena eres de gracia. El Señor es contigo. Bendita tú eres entre todas las mujeres y bendito es el fruto de tu vientre, Jesús.
1: Santa María, Madre de Dios, ruega por nosotros pecadores, ahora y en la hora de nuestra muerte. Amén.
0: Gloria al Padre, y al Hijo, y al Espíritu Santo.
1: Como era en el principio, ahora y siempre, por los siglos de los siglos.
0: Amén.

0: Segunda estación. Jesús carga con la cruz. Te adoramos, oh Cristo, y te bendecimos.
1: Porque con tu santa cruz redimiste al mundo.
0: Lectura del Evangelio según San Mateo. Los soldados romanos llevaron a Jesús al patio del palacio y reunieron a toda la tropa en torno a él. Le quitaron sus vestidos y le pusieron una capa de soldado de color rojo. Después, le colocaron en la cabeza una corona que habían trenzado con espinos y en la mano derecha le pusieron una caña. Doblaban la rodilla ante Jesús y se burlaban de él diciendo: ¡Vive el rey de los judíos! Le escupían en la cara y con la caña le golpeaban en la cabeza. Cuando terminaron de burlarse de él, le quitaron la capa de soldado, le pusieron de nuevo sus ropas y lo llevaron a crucificar. Palabra del Señor.
1: Gloria a ti, Señor Jesús. Reflexión. El paterno amor con que Dios nos mueve a amar a todos los hombres nos hace sentir una profunda aflicción ante el infortunio de quienes se ven expulsados de su patria por motivos políticos. La multitud de estos exiliados, innumerable sin duda en nuestra época, se ve acompañada constantemente por muchos e increíbles dolores. San Juan 23.
0: Petición. Te pedimos, Señor, por aquellas personas que cargan con la cruz de tener que huir de su propia patria por culpa de la guerra o la pobreza. Ayúdalos a llevar este dolor con entereza y fortalécelos para que puedan iniciar su vida en su nuevo país de residencia. Con María, roguemos al Señor.
1: Escúchanos, Señor, te rogamos.
0: Padre nuestro, que estás en el cielo, santificado sea tu nombre. Venga a nosotros tu reino. Hágase tu voluntad en la tierra como en el cielo.
1: Danos hoy nuestro pan de cada día. Perdona nuestras ofensas, como también nosotros perdonamos a los que nos ofenden. No nos dejes caer en la tentación y líbranos del mal. Amén.
0: Dios te salve, María, llena eres de gracia. El Señor es contigo. Bendita tú eres entre todas las mujeres, y bendito es el fruto de tu vientre, Jesús.
1: Santa María, Madre de Dios, ruega por nosotros, pecadores, ahora y en la hora de nuestra muerte. Amén.
0: Gloria al Padre, y al Hijo, y al Espíritu Santo.
1: Como era en el principio, ahora y siempre, por los siglos de los siglos.
0: Amén.

0: Tercera estación. Cae Jesús por primera vez. Te adoramos, oh Cristo, y te bendecimos.
1: Porque con tu santa cruz redimiste al mundo.
0: Lectura del libro del profeta Isaías. Despreciado por los hombres y marginado, hombre de dolores y familiarizado con el sufrimiento semejante a aquellos a los que se les vuelve la cara, no contaba para nada y no hemos hecho caso de él. Sin embargo, eran nuestras dolencias las que él llevaba, eran nuestros dolores los que le pesaban. Nosotros lo creíamos azotado por Dios, castigado y humillado, y eran nuestras faltas por las que era destruido, nuestros pecados por los que era aplastado. Palabra de Dios.
1: Te alabamos, Señor. Reflexión. Los pueblos viven bajo un perpetuo temor, como si les estuviera amenazando una tempestad que en cualquier momento puede desencadenarse con ímpetu horrible. No les falta razón, porque las armas son un hecho. Y si bien parece difícilmente creíble que haya hombres con suficiente osadía para tomar sobre sí la responsabilidad de las muertes y de la asoladora destrucción que acarrearía una guerra, resulta innegable, en cambio, que un hecho cualquiera, imprevisible, pueda de improviso e inesperadamente provocar el incendio bélico. Y además, aunque el poderío monstruoso de los actuales medios militares disuada hoy a los hombres de emprender una guerra, siempre se puede, sin embargo, temer que los experimentos atómicos, realizados con fines bélicos, si no cesan, pongan en grave peligro toda clase de vida en nuestro planeta. San Juan 23.
0: Petición. Te pedimos, Señor, por aquellos pueblos y naciones que en este último año han caído en el horror de la guerra. Haz que los líderes puedan buscar vías de diálogo que permitan la paz y la reconciliación. Con María roguemos al Señor.
1: Escúchanos, Señor, te rogamos.
0: Padre nuestro que estás en el cielo, santificado sea tu nombre. Venga a nosotros tu reino, hágase tu voluntad en la tierra como en el cielo.
1: Danos hoy nuestro pan de cada día. Perdona nuestras ofensas, como también nosotros perdonamos a los que nos ofenden. No nos dejes caer en tentación y líbranos del mal. Amén.
0: Dios te salve María, llena eres de gracia, el Señor es contigo. Bendita tú eres entre todas las mujeres y bendito es el fruto de tu vientre Jesús.
1: Santa María, Madre de Dios, ruega por nosotros pecadores, ahora y en la hora de nuestra muerte. Amén.
0: Gloria al Padre, y al Hijo, y al Espíritu Santo.
1: Como era en el principio, ahora y siempre, por los siglos de los siglos.
0: Amén.

0: Cuarta estación. Jesús encuentra a María, su Santísima Madre. Te adoramos, oh Cristo, y te bendecimos.
1: Porque con tu Santa Cruz redimiste al mundo.
0: Lectura del Evangelio según San Lucas. Su padre y su madre estaban maravillados por todo lo que se decía del niño. Simeón los bendijo y dijo a María su madre: Mira, este niño traerá a la gente de Israel caída o resurrección. Será una señal de contradicción, mientras a ti misma una espada te atravesará el alma. Por este medio, sin embargo, saldrán a la luz los pensamientos íntimos de los hombres. Palabra del Señor.
1: Gloria a ti, Señor Jesús. Reflexión. Por lo que toca a la familia, la cual se funda en el matrimonio libremente contraído, uno e indisoluble, es necesario considerarla como la semilla primera y natural de la sociedad humana, de lo cual nace el deber de atenderla con suma diligencia, tanto en el aspecto económico y social como en la esfera cultural y ética. Todas estas medidas tienen como fin consolidar la familia y ayudarla a cumplir su misión. San Juan 23.
0: Petición. Te pedimos, Señor, por todas las madres de familia. Asístelas con tu gracia para que puedan, como María, ser, aun en momentos de dolor, artífices de paz y reconciliación para las naciones. Con María roguemos al Señor.
1: Escúchanos, Señor, te rogamos.
0: Padre nuestro, que estás en el cielo, santificado sea tu nombre. Venga a nosotros tu reino. Hágase tu voluntad en la tierra como en el cielo.
1: Danos hoy nuestro pan de cada día. Perdona nuestras ofensas, como también nosotros perdonamos a los que nos ofenden. No nos dejes caer en la tentación, y líbranos del mal. Amén.
0: Dios te salve María, llena eres de gracia, el Señor es contigo. Bendita tú eres entre todas las mujeres, y bendito es el fruto de tu vientre, Jesús.
1: Santa María, Madre de Dios, ruega por nosotros, pecadores, ahora y en la hora de nuestra muerte. Amén.
0: Gloria al Padre, y al Hijo, y al Espíritu Santo.
1: Como era en el principio, ahora y siempre, por los siglos de los siglos.
0: Amén.

0: Quinta estación. Simón ayuda a llevar la cruz de Jesús. Te adoramos, oh Cristo, y te bendecimos.
1: Porque con tu santa cruz redimiste al mundo.
0: Lectura del Evangelio según San Marcos. Los soldados sacaron a Jesús fuera para crucificarlo. En ese momento, un tal Simón de Cirene, el padre de Alejandro y de Rufo, volvía del campo y los soldados le obligaron a que llevara la cruz de Jesús. Palabra del Señor.
1: Gloria a ti, Señor Jesús. Reflexión. Debemos vigilar ante la pasividad aprendida, sensación de inutilidad, desinterés, desencanto, pereza, déjame en paz, no me interesa, que lo arreglen los curas que muchos enredos los han creado ellos. Cardenal Celestino Aós.
0: Petición. Te pedimos, Señor, por aquellos cirineos que ayudan a cargar a los demás sus dolores, los que atienden en sus necesidades y los sostienen para que vivan una vida digna. Con María roguemos al Señor.
1: Escúchanos, Señor, te rogamos.
0: Padre nuestro, que estás en el cielo, santificado sea tu nombre. Venga a nosotros tu reino. Hágase tu voluntad en la tierra como en el cielo.
1: Danos hoy nuestro pan de cada día. Perdona nuestras ofensas, como también nosotros perdonamos a los que nos ofenden. No nos dejes caer en tentación y líbranos del mal. Amén.
0: Dios te salve María, llena eres de gracia, el Señor es contigo. Bendita tú eres entre todas las mujeres y bendito es el fruto de tu vientre Jesús.
1: Santa María, Madre de Dios, ruega por nosotros pecadores, ahora y en la hora de nuestra muerte. Amén.
0: Gloria al Padre, y al Hijo, y al Espíritu Santo.
1: Como era en el principio, ahora y siempre, por los siglos de los siglos. Amén.

0: Sexta estación. La Verónica enjuga el rostro de Jesús. Te adoramos, oh Cristo, y te bendecimos.
1: Porque con tu santa cruz redimiste al mundo.
0: Lectura del Evangelio según San Juan. Así amó Dios al mundo. Le dio al Hijo único, para quien cree en Él no se pierda, sino que tenga vida eterna. Dios no envió al Hijo del mundo para condenar al mundo, sino para que se salve el mundo gracias a Él. Para quien cree en Él no hay juicio. En cambio, el que no cree ya se ha condenado, por el hecho de no creer en el nombre del Hijo único de Dios. Palabra del Señor.
1: Gloria a ti, Señor Jesús. Reflexión. Ellas, las mujeres, con una sensibilidad, una intuición y unas capacidades peculiares, revitalizan la belleza de la fe, de la esperanza y de la caridad. De modo que, en todos nuestros ambientes y estructuras, es indispensable seguir cultivando su protagonismo. Lo sabemos. El amor y el servicio se realizan muchas veces en discreción y silencio. Cardenal Celestino Aós.
0: Petición. Te pedimos, Señor, por todas aquellas personas que, como la Verónica, obran en silencio limpiando las heridas de aquellos que pasan por momentos de dificultad o necesidad. Bendícelas y multiplica más gestos solidarios como este. Con María, roguemos al Señor.
1: Escúchanos, Señor, te rogamos.
0: Padre nuestro, que estás en el cielo, santificado sea tu nombre. Venga a nosotros tu reino. Hágase tu voluntad en la tierra como en el cielo.
1: Danos hoy nuestro pan de cada día. Perdona nuestras ofensas, como también nosotros perdonamos a los que nos ofenden. No nos dejes caer en la tentación, y líbranos del mal. Amén.
0: Dios te salve, María. Llena eres de gracia. El Señor es contigo. Bendita tú eres entre todas las mujeres, y bendito es el fruto de tu vientre, Jesús.
1: Santa María, Madre de Dios, ruega por nosotros pecadores, ahora y en la hora de nuestra muerte. Amén.
0: Gloria al Padre, y al Hijo, y al Espíritu Santo.
1: Como era en el principio, ahora y siempre, por los siglos de los siglos.
0: Amén.

0: séptima estación. Cae Jesús por segunda vez. Te adoramos, oh Cristo, y te bendecimos.
1: Porque por tu santa cruz redimiste al mundo.
0: Lectura del libro del profeta Isaías. Él soportó el castigo que nos trae la paz, y por sus llagas hemos sido sanados. Todos andábamos como ovejas errantes, cada cual seguía su propio camino, y Yahvé descargó sobre él la culpa de todos nosotros. Fue maltratado y él se humilló y no dijo nada. Fue llevado cual cordero al matadero, como una oveja que permanece muda cuando la esquilan. Palabra de Dios.
1: Te alabamos, Señor. Reflexión. El poder de la gloria de Dios los fortalecerá para soportarlo todo con perseverancia y para que con alegría den gracias al Padre, que los hizo capaces de participar en la herencia de los santos en la luz. Él nos libró del dominio de las tinieblas y nos trasladó al reino de su Hijo amado, en quien tenemos la redención, el perdón de los pecados. Cardenal Celestino Aós.
0: Petición. Te pedimos, Señor, para que al igual que tu Hijo, nos ayudes a soportar nuestras caídas y tropiezos y nos permitas perseverar con alegría en nuestra vida de fe para poder ser partícipes de la herencia de los santos. Con María roguemos al Señor.
1: Escúchanos, Señor, te rogamos.
0: Padre nuestro, que estás en el cielo, santificado sea tu nombre. Venga a nosotros tu reino. Hágase tu voluntad en la tierra como en el cielo.
1: Danos hoy nuestro pan de cada día. Perdona nuestras ofensas como también nosotros perdonamos a los que nos ofenden. No nos dejes caer en tentación y líbranos del mal. Amén.
0: Dios te salve María, llena eres de gracia, el Señor es contigo, bendita tú eres entre todas las mujeres y bendito es el fruto de tu vientre Jesús.
1: Santa María, Madre de Dios, ruega por nosotros pecadores, ahora y en la hora de nuestra muerte. Amén.
0: Gloria al Padre, y al Hijo, y al Espíritu Santo.
1: Como era en el principio, ahora y siempre, por los siglos de los siglos. Amén.

0: Octava estación. Jesús consuela a las hijas de Jerusalén. Te adoramos, oh Cristo, y te bendecimos.
1: Porque con tu santa cruz redimiste al mundo.
0: Lectura del Evangelio según San Lucas. Lo seguía muchísima gente, especialmente mujeres que se golpeaban el pecho y se lamentaban por él. Jesús, volviéndose hacia ellas, les dijo: Hijas de Jerusalén, no lloren por mí, lloren más bien por ustedes mismas y por sus hijos. Palabra del Señor.
1: Gloria a ti, Señor Jesús. Reflexión. La mujer ha adquirido una conciencia cada día más clara de su propia dignidad humana. Exige, por el contrario, que, tanto en el ámbito de la vida doméstica como en el de la vida pública, se le reconozcan los derechos y obligaciones propios de la persona humana. San Juan 23.
0: Petición. Te pedimos, Señor, por tantas mujeres que lloran por los estragos de la guerra y que buscan aliviar las heridas y dolores de tantas víctimas. Bendícelas y haz que sus gestos sean un bálsamo para quienes más sufren. Con María roguemos al Señor.
1: Escúchanos, Señor, te rogamos.
0: Padre nuestro que estás en el cielo, santificado sea tu nombre. Venga a nosotros tu reino. Hágase tu voluntad en la tierra como en el cielo.
1: Danos hoy nuestro pan de cada día. Perdona nuestras ofensas, como también nosotros perdonamos a los que nos ofenden. No nos dejes caer en la tentación y líbranos del mal. Amén.
0: Dios te salve María, llena eres de gracia, el Señor es contigo. Bendita tú eres entre todas las mujeres, y bendito es el fruto de tu vientre, Jesús.
1: Santa María, Madre de Dios, ruega por nosotros, pecadores, ahora y en la hora de nuestra muerte. Amén.
0: Gloria al Padre, y al Hijo, y al Espíritu Santo.
1: Como era en el principio, ahora y siempre, por los siglos de los siglos.
0: Amén.

0: Novena estación. Jesús cae por tercera vez. Te adoramos, oh Cristo, y te bendecimos.
1: Porque con tu santa cruz redimiste al mundo.
0: Salmo 31. Mi vida se consume en la aflicción y mis años entre gemidos. Mi fuerza desfallece entre tanto dolor y mis huesos se deshacen. Mi enemigo se alegra, mis vecinos se horrorizan y se espantan de mí mis conocidos. Si me ven en la calle, se alejan de mí, se olvidaron de mí, como de un muerto. Soy como un objeto inservible. Palabra de Dios.
1: Te alabamos, Señor. Reflexión. Hay que afirmar claramente que todo cuanto se haga para reprimir la vitalidad y el desarrollo de las minorías étnicas viola gravemente los deberes de la justicia. Violación que resulta mucho más grave aún si esos criminales atentados van dirigidos al aniquilamiento de la raza. San Juan 23.
0: Petición. Te pedimos, Señor, por aquellas personas y grupos minoritarios que caen y se tropiezan por culpa de la discriminación, de la invalidación de su propia cultura. Haz que sean vistos como dignos hijos tuyos y que exista armonía, respeto y caridad entre los distintos grupos humanos. Con María roguemos al Señor.
1: Escúchanos, Señor, te rogamos.
0: Padre nuestro, que estás en el cielo, santificado sea tu nombre. Venga a nosotros tu reino. Hágase tu voluntad en la tierra como en el cielo.
1: Danos hoy nuestro pan de cada día. Perdona nuestras ofensas, como también nosotros perdonamos a los que nos ofenden. No nos dejes caer en tentación y líbranos del mal. Amén.
0: Dios te salve María, llena eres de gracias. El Señor es contigo, bendita tú eres entre todas las mujeres y bendito es el fruto de tu vientre Jesús.
1: Santa María, Madre de Dios, ruega por nosotros pecadores, ahora y en la hora de nuestra muerte. Amén.
0: Gloria al Padre, y al Hijo, y al Espíritu Santo.
1: Como era en el principio, ahora y siempre, por los siglos de los siglos.
0: Amén.

0: Décima estación. Despojan a Jesús de sus vestiduras. Te adoramos, oh Cristo, y te bendecimos.
1: Porque con tu santa cruz redimiste al mundo.
0: Lectura del Evangelio según San Mateo. Allí lo crucificaron, y después se repartieron entre ellos la ropa de Jesús, echando las suertes. Luego se sentaron a vigilarlo. Encima de su cabeza habían puesto un letrero con el motivo de su condena, en el que se leía: Este es Jesús, el rey de los judíos. También crucificaron con él a dos ladrones, uno a su derecha y otro a su izquierda. Palabra del Señor.
1: Gloria a ti, Señor Jesús. Reflexión. Despojémonos de todo estorbo y del pecado que nos asedia, y llenos de fortalezas, salgamos al encuentro del combate que se nos presenta con la mirada siempre fija en Jesús, el que inicia y perfecciona nuestra fe. Él, renunciando a la alegría que se le proponía, soportó la cruz sin miedo a la deshonra, y ahora está sentado a la derecha del trono de Dios. Piensen, pues, en aquel que soportó tal hostilidad de parte de los pecadores, para que no se dejen abatir por el desaliento. Cardenal Celestino Aoz.
0: Señor Jesús, que fuiste despojado de algo tan básico como tus vestidos, te pedimos que nos ayudes a deshacernos de aquello que nos aleja de ti, para que nuestra mirada no se distraiga con sucedáneos y esté puesta en los bienes eternos. Con María, roguemos al Señor.
1: Escúchanos, Señor, te rogamos.
0: Padre nuestro que estás en el cielo, santificado sea tu nombre. Venga a nosotros tu reino. Hágase tu voluntad en la tierra como en el cielo.
1: Danos hoy nuestro pan de cada día. Perdona nuestras ofensas, como también nosotros perdonamos a los que nos ofenden. No nos dejes caer en la tentación, y líbranos del mal. Amén.
0: Dios te salve María, llena eres de gracia, el Señor es contigo. Bendita tú eres entre todas las mujeres, y bendito es el fruto de tu vientre, Jesús.
1: Santa María, Madre de Dios, ruega por nosotros, pecadores, ahora y en la hora de nuestra muerte. Amén.
0: Gloria al Padre, y al Hijo, y al Espíritu Santo.
1: Como era en el principio, ahora y siempre, por los siglos de los siglos.
0: Amén. Amén.

0: Undécima estación. Jesús es clavado en la cruz. Te adoramos, oh Cristo, y te bendecimos,
1: porque con tu santa cruz redimiste al mundo.
0: Lectura del Evangelio según San Lucas. Junto con Jesús llevaban también a dos malhechores para ejecutarlos. Al llegar al lugar llamado de la calavera, lo crucificaron allí, y con él y a los malhechores, uno a su derecha y el otro a su izquierda. Mientras tanto Jesús decía: Padre, perdónalos, porque no saben lo que hacen. Después los soldados se repartieron sus ropas, echándolas a la suerte. Palabra del Señor.
1: Gloria a ti, Señor Jesús. Reflexión. Que Cristo encienda las voluntades de todos los hombres para echar por tierra las barreras que dividen a los unos de los otros, para estrechar los vínculos de la mutua caridad, para fomentar la recíproca comprensión, para perdonar, en fin, a cuantos nos hayan injuriado. De esta manera, bajo su auspicio y amparo, todos los pueblos se abracen como hermanos y florezca y reine siempre entre ellos la tan anhelada paz. San Juan 23.
0: Petición. Señor Jesús, tú que clavado en la cruz perdonaste a quienes te condenaron, ayúdanos a perdonar a quienes nos hacen daño, para que podamos caminar por la vida libre de rencores y para que estemos llenos de la gracia que nos trae la reconciliación. Con María roguemos al Señor.
1: Escúchanos, Señor, te rogamos.
0: Padre nuestro, que estás en el cielo, santificado sea tu nombre. Venga a nosotros tu reino. Hágase tu voluntad en la tierra como en el cielo.
1: Danos hoy nuestro pan de cada día. Perdona nuestras ofensas, como también nosotros perdonamos a los que nos ofenden. No nos dejes caer en tentación y líbranos del mal. Amén.
0: Dios te salve María, llena eres de gracia. El Señor es contigo, bendita tú eres entre todas las mujeres y bendito es el fruto de tu vientre Jesús.
1: Santa María, Madre de Dios, ruega por nosotros pecadores, ahora y en la hora de nuestra muerte. Amén.
0: Gloria al Padre, y al Hijo, y al Espíritu Santo,
1: como era en el principio, ahora y siempre, por los siglos de los siglos. Amén.

0: Duodécima estación. Muerte de Jesús en la cruz. Te adoramos, oh Cristo, y te bendecimos.
1: Porque con tu santa cruz redimiste al mundo.
0: Lectura del Evangelio según San Mateo. Desde el mediodía hasta las 3 de la tarde, todo el país se cubrió de tinieblas. A eso de las 3, Jesús gritó con fuerza: Elí, Elí, lama sabactani, que quiere decir: Dios mío, Dios mío, ¿por qué me has abandonado? Al oírlo, algunos de los presentes decían: está llamando a Elías. Uno de ellos corrió, tomó una esponja, la empapó en vinagre y la puso en la punta de una caña para darle de beber. Los otros le decían: déjalo, veamos si viene Elías a salvarlo. Pero nuevamente Jesús dio un fuerte grito y entregó su espíritu. Palabra del Señor.
1: Gloria a ti, Señor Jesús. Reflexión. Él nos libró del dominio de las tinieblas y nos trasladó al reino de su Hijo amado, en quien tenemos la redención, el perdón de los pecados. Cristo es imagen del Dios invisible, primogénito de toda criatura, porque en Él fue creado todo, lo del cielo y lo de la tierra, lo visible y lo invisible, tronos, dominaciones, principados, potestades, todo lo creó Dios por medio de Él y para Él. Él es anterior a todo y todo en Él se sostiene. Él es también la cabeza del cuerpo, que es la Iglesia. Cardenal Celestino Aos.
0: Petición. Señor Jesucristo, que con tu muerte nos has librado del pecado, te pedimos que nos permitas morir a nuestros caprichos, a nuestros vicios, para poder resucitar a una vida nueva en la que contemplemos tu rostro resucitado. Con María, roguemos al Señor.
1: Escúchanos, Señor, te rogamos.
0: Padre nuestro que estás en el cielo, santificado sea tu nombre. Venga a nosotros tu reino. Hágase tu voluntad en la tierra como en el cielo.
1: Danos hoy nuestro pan de cada día. Perdona nuestras ofensas, como también nosotros perdonamos a los que nos ofenden. No nos dejes caer en la tentación y líbranos del mal. Amén.
0: Dios te salve María, llena eres de gracia, el Señor es contigo. Bendita tú eres entre todas las mujeres y bendito es el fruto de tu vientre, Jesús.
1: Santa María, Madre de Dios, ruega por nosotros, pecadores, ahora y en la hora de nuestra muerte. Amén.
0: Gloria al Padre, y al Hijo, y al Espíritu Santo.
1: Como era en el principio, ahora y siempre, por los siglos de los siglos.
0: Amén.

0: 13ª estación. Jesús es bajado de la cruz. Te adoramos, oh Cristo, y te bendecimos.
1: Porque con tu santa cruz redimiste al mundo.
0: Lectura del Evangelio según San Mateo. Siendo ya tarde, llegó un hombre rico de Arimatea llamado José, que también se había hecho discípulo de Jesús. Se presentó a Pilato y le pidió el cuerpo de Jesús, y el gobernador ordenó que se lo entregaran. Palabra del Señor.
1: Gloria a ti, Señor Jesús. Reflexión. Pidamos, pues, con instantes súplicas al Divino Redentor esta paz que Él mismo nos trajo. Que Él borre de los hombres cuanto pueda poner en peligro esta paz y convierta a todos en testigos de la verdad, de la justicia y del amor fraterno. Que Él ilumine también con su luz la mente de los que gobiernan las naciones, para que al mismo tiempo que les procuran una digna prosperidad, aseguren a sus compatriotas el don hermosísimo de la paz. San Juan 23.
0: Petición. Por todos los constructores de paz que durante este año han dedicado sus esfuerzos a recomponer el tejido social en diferentes lugares del mundo, heridos por la guerra y el dolor, con María roguemos al Señor.
1: Escúchanos, Señor, te rogamos.
0: Padre nuestro que estás en el cielo, santificado sea tu nombre. Venga a nosotros tu reino. Hágase tu voluntad en la tierra como en el cielo.
1: Danos hoy nuestro pan de cada día. Perdona nuestras ofensas, como también nosotros perdonamos a los que nos ofenden. No nos dejes caer en tentación y líbranos del mal. Amén.
0: Dios te salve María, llena eres de gracia. El Señor es contigo. Bendita tú eres entre todas las mujeres, y bendito es el fruto de tu vientre, Jesús.
1: Santa María, Madre de Dios, ruega por nosotros pecadores, ahora y en la hora de nuestra muerte. Amén.
0: Gloria al Padre, y al Hijo, y al Espíritu Santo.
1: Como era en el principio, ahora y siempre, por los siglos de los siglos. Amén.

0: Decimocuarta estación. Dan sepultura al cuerpo de Jesús. Te adoramos, oh Cristo, y te bendecimos.
1: Porque con tu santa cruz redimiste al mundo.
0: Lectura del Evangelio según San Mateo. José Arimatea tomó entonces el cuerpo de Jesús, lo envolvió en una sábana limpia y lo colocó en el sepulcro nuevo que se había hecho excavar en la roca. Después hizo rodar una gran piedra sobre la entrada del sepulcro y se fue. Mientras tanto, María Magdalena y la otra María estaban allí, sentadas frente al sepulcro. Palabra del Señor.
1: Gloria a ti, Señor Jesús. Reflexión. Que, finalmente, Cristo encienda las voluntades de todos los hombres para echar por tierra las barreras que dividen a unos de los otros, para estrechar los vínculos de la mutua caridad, para fomentar la recíproca comprensión, para perdonar, en fin, a cuantos nos hayan injuriado. De esta manera, bajo su auspicio y amparo, todos los pueblos se abracen como hermanos y florezca y reine siempre entre ellos la tan anhelada paz. San Juan 23.
0: Petición. Señor, en estos tiempos de guerra, te pedimos por quienes han muerto lejos de sus familias, por aquellos que no han podido ser despedidos por sus seres queridos. Dales el gozo eterno. Acógelos en tu reino y dale a los suyos el consuelo y la esperanza. Con María roguemos al Señor.
1: Escúchanos, Señor, te rogamos.
0: Padre nuestro que estás en los cielos, santificado sea tu nombre. Venga a nosotros tu reino. Hágase tu voluntad en la tierra como en el cielo.
1: Danos hoy nuestro pan de cada día. Perdona nuestras ofensas, como también nosotros perdonamos a los que nos ofenden. No nos dejes caer en la tentación y líbranos del mal. Amén.
0: Dios te salve María, llena eres de gracia, el Señor es contigo. Bendita tú eres entre todas las mujeres y bendito es el fruto de tu vientre, Jesús.
1: Santa María, Madre de Dios, ruega por nosotros, pecadores, ahora y en la hora de nuestra muerte. Amén.
0: Gloria al Padre, y al Hijo, y al Espíritu Santo.
1: Como era en el principio, ahora y siempre, por los siglos de los siglos.
0: Amén.

0: Oración final. Señor Jesucristo, que eres llamado Príncipe de la Paz, que eres tú mismo nuestra paz y reconciliación, que tan a menudo dijiste, la paz contigo, la paz les doy. Haz que todos, hombres y mujeres, den testimonio de la verdad, de la justicia y del amor fraternal. Destierra de nuestros corazones cualquier cosa que podría poner en peligro la paz. Ilumina a nuestros gobernantes para que ellos puedan garantizar y puedan defender el gran regalo de la paz. Que todas las personas de la tierra se sientan hermanos y hermanas. Que el anhelo por la paz se haga presente y perdure por encima de cualquier situación. Amén.
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1: Son las 6:01.
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3: Un santo para cada día. Hoy, 8 de julio, recordamos a San Isaías. Después de Cristo y de Moisés, el más grande profeta de todos los siglos ha sido Isaías. Es el profeta de la confianza en Dios. Nació en Jerusalén en el año 765 a.C. En el capítulo 6 de sus profecías narra cómo Dios lo llamó. Vi al Señor Dios sentado en un trono excelso y elevado, y miles de serafines lo alababan cantando: Santo, santo es el Señor Dios de los ejércitos, llenos están el cielo y la tierra de tu gloria. Yo me llené de espanto y exclamé: ¡Ay de mí, que soy un hombre de labios impuros y vivo en medio de un pueblo pecador, y mis ojos ven al Dios Todopoderoso! Entonces voló hacia mí uno de los serafines, y tomando una brasa encendida del altar, la colocó sobre mis labios y dijo: Ahora has quedado purificado de tus pecados. Y oí la voz del Señor que me decía: ¿A quién enviaré? ¿Quién irá de mi parte a llevarles mis mensajes? Yo le dije: Aquí estoy, Señor, envíame a mí. Isaías empezó entonces a llevar a las gentes los mensajes de Dios, pidiéndoles que se apartaran de su vida de pecado y empezaran una vida agradable a Dios. El Emanuel. Una de las más famosas profecías que hizo este gran vidente fue la de Emanuel. Dijo así: He aquí que la Virgen concebirá y dará a luz a un niño al cual llamarán Dios con nosotros. Así está avisado con 7 siglos de anticipación el nacimiento de Jesús, de María Virgen. En el libro de Isaías se pueden encontrar muchos datos de lo que será la vida del Mesías. Se puede afirmar que este escrito es la primera biografía de Jesús, escrita 7 siglos antes de que naciera. Son impresionantemente hermosas las descripciones del capítulo 53 acerca del siervo de Yahvé, donde parece estar viendo la pasión y muerte de Jesús, describiéndola tal como ella iba a suceder. Y allí se insiste que estos sufrimientos del enviado de Dios serán para pagar nuestros pecados. Fue un genio religioso que ejerció enorme influencia en la verdadera religión y cuyos escritos los leen hoy y meditan hoy en todo el mundo los seguidores de Cristo. Una antigua tradición judía nos dice que a Isaías lo hizo martirizar el impío rey Manasés.
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en crisis. 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
1: Son las 6:30.
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1: 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Se recorren las etapas de la vida y de la misión de Jesucristo y de su Iglesia. Al rezar con María, se orienta el corazón a la gracia que nos viene de Jesús. Se pone a Cristo en el centro de nuestra vida, de nuestro tiempo, de nuestra familia, de nuestra sociedad, mediante la contemplación y meditación de sus santos misterios de gozo, de luz, de dolor y de gloria, uniendo y ofreciendo al Señor nuestras penas y alegrías, sufrimientos y proyectos, trabajos, lágrimas y sonrisas. Nos ayude María a recibir aquella gracia que surge de esos misterios de la fe y de la vida que rezamos, para que a través de nosotros se pueda irradiar en la sociedad a partir de nuestro compromiso cristiano y sea purificada nuestra existencia de tantas fuerzas negativas, abriéndola a la novedad y a la misericordia de Dios. Con el rosario, junto a María, oramos unos por otros para vivir unidos en Dios y ser cada vez más discípulos y misioneros del Señor. Que a través de María, Dios nos bendiga.
2: Misterios gloriosos. María nos conduce a Jesús. En ella y de forma peculiar, a través del rosario, profundizamos los misterios de la vida de Jesús. Con María, entregamos todo nuestro ser a la acción de la palabra de Dios, para que nuestra vida sea don y servicio a nuestros hermanos. Por la señal de la Santa Cruz, de nuestros enemigos, líbranos, Señor Dios nuestro. En el nombre del Padre, y del Hijo, y del Espíritu Santo. Amén. Primer misterio, la resurrección del Señor. La resurrección de Jesús marca la diferencia en nuestra vida. No podemos dejarnos llevar por el pesimismo y la tristeza. Tenemos una buena noticia que anunciar y no podemos callarnos. Tenemos la certeza de que Jesús sigue vivo y su proyecto triunfará. Oremos para que seamos alegre testimonio de Cristo resucitado.
3: Padre nuestro que estás en el cielo, santificado sea tu nombre. Venga a nosotros tu reino. Hágase tu voluntad en la tierra como en el cielo.
4: Danos hoy nuestro pan de cada día. Perdona nuestras ofensas, como también nosotros perdonamos a los que nos ofenden. No nos dejes caer en tentación y líbranos del mal. Amén.

0: Dios te salve María, llena eres de gracia, el Señor es contigo, bendita tú eres entre todas las mujeres, y bendito es el fruto de tu vientre, Jesús.
1: Santa María, Madre de Dios, ruega por nosotros pecadores, ahora y en la hora de nuestra muerte. Amén.
0: Dios te salve María, llena eres de gracia, el Señor es contigo, bendita tú eres entre todas las mujeres, y bendito es el fruto de tu vientre, Jesús.
1: Santa María, Madre de Dios, ruega por nosotros pecadores, ahora y en la hora de nuestra muerte. Amén.
0: Dios te salve María, llena eres de gracia, el Señor es contigo, bendita tú eres entre todas las mujeres, y bendito es el fruto de tu vientre, Jesús.
1: Santa María, Madre de Dios, ruega por nosotros pecadores, ahora y en la hora de nuestra muerte. Amén.
0: Dios te salve María, llena eres de gracia, el Señor es contigo, bendita tú eres entre todas las mujeres, y bendito es el fruto de tu vientre, Jesús.
1: Santa María, Madre de Dios, ruega por nosotros pecadores, ahora y en la hora de nuestra muerte. Amén.
0: Dios te salve María, llena eres de gracia, el Señor es contigo, bendita tú eres entre todas las mujeres, y bendito es el fruto de tu vientre, Jesús.
1: Santa María, Madre de Dios, ruega por nosotros pecadores, ahora y en la hora de nuestra muerte. Amén.
0: Dios te salve María, llena eres de gracia, el Señor es contigo, bendita tú eres entre todas las mujeres, y bendito es el fruto de tu vientre, Jesús.
1: Santa María, Madre de Dios, ruega por nosotros pecadores, ahora y en la hora de nuestra muerte. Amén.
0: Dios te salve María, llena eres de gracia, el Señor es contigo, bendita tú eres entre todas las mujeres, y bendito es el fruto de tu vientre, Jesús.
1: Santa María, Madre de Dios, ruega por nosotros pecadores, ahora y en la hora de nuestra muerte. Amén.
0: Dios te salve María, llena eres de gracia, el Señor es contigo, bendita tú eres entre todas las mujeres, y bendito es el fruto de tu vientre, Jesús.
1: Santa María, Madre de Dios, ruega por nosotros pecadores, ahora y en la hora de nuestra muerte. Amén.
0: Dios te salve María, llena eres de gracia, el Señor es contigo, bendita tú eres entre todas las mujeres, y bendito es el fruto de tu vientre, Jesús.
1: Santa María, Madre de Dios, ruega por nosotros pecadores, ahora y en la hora de nuestra muerte. Amén.
0: Dios te salve María, llena eres de gracia, el Señor es contigo, bendita tú eres entre todas las mujeres, y bendito es el fruto de tu vientre, Jesús.
1: Santa María, Madre de Dios, ruega por nosotros pecadores, ahora y en la hora de nuestra muerte. Amén.
2: Gloria al Padre, al Hijo y al Espíritu Santo.
3: Como era en un principio, ahora y siempre, por los siglos de los siglos. Amén.
4: Segundo misterio, la ascensión del Señor. Jesús asciende a los cielos y se sienta a la derecha del Padre. Antes deja a los discípulos la misión de hablar de Él a todas las gentes y de bautizarlos. Oremos para que cada día podamos contagiar a otros el deseo de seguir a Jesús, de vivir según su estilo de vida.
5: Padre nuestro que estás en el cielo, santificado sea tu nombre. Venga a nosotros tu reino. Hágase tu voluntad en la tierra como en el cielo.
2: Danos hoy nuestro pan de cada día. Perdona nuestras ofensas, como también nosotros perdonamos a los que nos ofenden. No nos dejes caer en la tentación y líbranos del mal. Amén.
3: Dios te salve María, llena eres de gracia, el Señor es contigo. Bendita eres entre todas las mujeres y bendito es el fruto de tu vientre, Jesús.
0: Santa María, Madre de Dios, ruega por nosotros pecadores, ahora y en la hora de nuestra muerte. Amén.
3: Dios te salve María, llena eres de gracia, el Señor es contigo. bendita eres entre todas las mujeres, y bendito sea el fruto de tu vientre, Jesús.
0: Santa María, Madre de Dios, ruega por nosotros, pecadores, ahora y en la hora de nuestra muerte. Amén.
1: Dios te salve María, llena eres de gracia, el Señor es contigo, bendita eres entre todas las mujeres, y bendito sea el fruto de tu vientre, Jesús.
0: Santa María, Madre de Dios, ruega por nosotros, pecadores, ahora y en la hora de nuestra muerte. Amén.
1: Dios te salve María, llena eres de gracia, el Señor es contigo, bendita eres entre todas las mujeres, y bendito sea el fruto de tu vientre, Jesús.
0: Santa María, Madre de Dios, ruega por nosotros, pecadores, ahora y en la hora de nuestra muerte. Amén.
1: Dios te salve María, llena eres de gracia, el Señor es contigo, bendita eres entre todas las mujeres, y bendito sea el fruto de tu vientre, Jesús.
0: Santa María, Madre de Dios, ruega por nosotros, pecadores, ahora y en la hora de nuestra muerte. Amén.
1: Dios te salve María, llena eres de gracia, el Señor es contigo, bendita eres entre todas las mujeres, y bendito sea el fruto de tu vientre, Jesús.
0: Santa María, Madre de Dios, ruega por nosotros, pecadores, ahora y en la hora de nuestra muerte. Amén.
1: Dios te salve María, llena eres de gracia, el Señor es contigo, bendita eres entre todas las mujeres, y bendito sea el fruto de tu vientre, Jesús.
0: Santa María, Madre de Dios, ruega por nosotros, pecadores, ahora y en la hora de nuestra muerte. Amén.
1: Dios te salve María, llena eres de gracia, el Señor es contigo, bendita eres entre todas las mujeres, y bendito sea el fruto de tu vientre, Jesús.
0: Santa María, Madre de Dios, ruega por nosotros pecadores, ahora y en la hora de nuestra muerte. Amén.
1: Dios te salve María, llena eres de gracia, el Señor es contigo, bendita eres entre todas las mujeres, y bendito sea el fruto de tu vientre, Jesús.
0: Santa María, Madre de Dios, ruega por nosotros pecadores, ahora y en la hora de nuestra muerte. Amén.
1: Dios te salve María, llena eres de gracia, el Señor es contigo, bendita eres entre todas las mujeres, y bendito sea el fruto de tu vientre, Jesús.
0: Santa María, Madre de Dios, ruega por nosotros pecadores, ahora y en la hora de nuestra muerte. Amén.
1: Gloria al Padre, al Hijo y al Espíritu Santo.
2: Como era en un principio, ahora y siempre, por los siglos de los siglos. Amén.
4: Tercer misterio, la venida del Espíritu Santo. En Pentecostés, Dios se hace presente en forma de soplo, de lenguas de fuego, y se queda para siempre entre nosotros en la persona del Espíritu Santo. Oremos para que nos dejemos conducir por Él, para que como comunidad podamos entendernos aunque hablemos distintas lenguas, para que pongamos nuestros distintos dones al servicio de los otros.
2: Padre nuestro que estás en el cielo, santificado sea tu nombre, venga a nosotros tu reino, hágase tu voluntad en la tierra como en el cielo.
3: Danos hoy nuestro pan de cada día, perdona nuestras ofensas, como también nosotros perdonamos a los que nos ofenden. No nos dejes caer en tentación y líbranos del mal. Amén.
0: Dios te salve María, llena eres de gracia, el Señor es contigo, bendita tú eres entre todas las mujeres, y bendito es el fruto de tu vientre, Jesús.
1: Santa María, Madre de Dios, ruega por nosotros pecadores, ahora y en la hora de nuestra muerte. Amén.
0: Dios te salve María, llena eres de gracia, el Señor es contigo, bendita tú eres entre todas las mujeres, y bendito es el fruto de tu vientre, Jesús.
3: Santa María, Madre de Dios, ruega por nosotros pecadores, ahora y en la hora de nuestra muerte. Amén.
0: Dios te salve María, llena eres de gracia, el Señor es contigo, bendita tú eres entre todas las mujeres, y bendito es el fruto de tu vientre, Jesús.
3: Santa María, Madre de Dios, ruega por nosotros pecadores, ahora y en la hora de nuestra muerte. Amén.
0: Dios te salve María, llena eres de gracia, el Señor es contigo, bendita tú eres entre todas las mujeres, y bendito es el fruto de tu vientre, Jesús.
3: Santa María, Madre de Dios, ruega por nosotros pecadores, ahora y en la hora de nuestra muerte. Amén.
0: Dios te salve María, llena eres de gracia, el Señor es contigo, bendita tú eres entre todas las mujeres, y bendito es el fruto de tu vientre, Jesús.
3: Santa María, Madre de Dios, ruega por nosotros pecadores, ahora y en la hora de nuestra muerte. Amén.
0: Dios te salve María, llena eres de gracia, el Señor es contigo, bendita tú eres entre todas las mujeres, y bendito es el fruto de tu vientre, Jesús.
3: Santa María, Madre de Dios, ruega por nosotros pecadores, ahora y en la hora de nuestra muerte. Amén.
0: Dios te salve María, llena eres de gracia, el Señor es contigo, bendita tú eres entre todas las mujeres, y bendito es el fruto de tu vientre, Jesús.
3: Santa María, Madre de Dios, ruega por nosotros pecadores, ahora y en la hora de nuestra muerte. Amén.
0: Dios te salve María, llena eres de gracia, el Señor es contigo, bendita tú eres entre todas las mujeres, y bendito es el fruto de tu vientre, Jesús.
3: Santa María, Madre de Dios, ruega por nosotros pecadores, ahora y en la hora de nuestra muerte. Amén.
0: Dios te salve María, llena eres de gracia, el Señor es contigo, bendita tú eres entre todas las mujeres, y bendito es el fruto de tu vientre, Jesús.
3: Santa María, Madre de Dios, ruega por nosotros pecadores, ahora y en la hora de nuestra muerte. Amén.
0: Dios te salve María, llena eres de gracia, el Señor es contigo, bendita tú eres entre todas las mujeres, y bendito es el fruto de tu vientre, Jesús.
3: Santa María, Madre de Dios, ruega por nosotros pecadores, ahora y en la hora de nuestra muerte. Amén.
2: Gloria al Padre, al Hijo y al Espíritu Santo.
1: Como era en un principio, ahora y siempre, por los siglos de los siglos. Amén.
4: Cuarto misterio: la asunción de Nuestra Señora a los cielos. María, nuestra Madre, nos espera en el cielo y nos acompaña en cada uno de los momentos de nuestra vida. Oremos para que seamos hombres y mujeres de fe, entregados a Dios y a su proyecto como lo fue María. Que vivamos como ella la alegría del servicio.
5: Padre nuestro que estás en el cielo, santificado sea tu nombre. Venga a nosotros tu reino. Hágase tu voluntad en la tierra como en el cielo.
2: Danos hoy nuestro pan de cada día. Perdona nuestras ofensas, como también nosotros perdonamos a los que nos ofenden. No nos dejes caer en la tentación y líbranos del mal. Amén.
3: Dios te salve María, llena eres de gracia, el Señor es contigo. Bendita eres entre todas las mujeres y bendito sea el fruto de tu vientre, Jesús.
0: Santa María, Madre de Dios, ruega por nosotros pecadores, ahora y en la hora de nuestra muerte. Amén.
3: Dios te salve María, llena eres de gracia, el Señor es contigo, bendita eres entre todas las mujeres y bendito sea el fruto de tu vientre, Jesús.
0: Santa María, Madre de Dios, ruega por nosotros pecadores, ahora y en la hora de nuestra muerte. Amén.
3: Dios te salve María, llena eres de gracia, el Señor es contigo, bendita eres entre todas las mujeres y bendito sea el fruto de tu vientre, Jesús.
0: Santa María, Madre de Dios, ruega por nosotros pecadores, ahora y en la hora de nuestra muerte. Amén.
3: Dios te salve María, llena eres de gracia, el Señor es contigo, bendita eres entre todas las mujeres y bendito sea el fruto de tu vientre Jesús.
0: Santa María, Madre de Dios, ruega por nosotros pecadores, ahora y en la hora de nuestra muerte. Amén.
3: Dios te salve María, llena eres de gracia, el Señor es contigo, bendita eres entre todas las mujeres y bendito sea el fruto de tu vientre Jesús.
0: Santa María, Madre de Dios, ruega por nosotros pecadores, ahora y en la hora de nuestra muerte. Amén.
3: Dios te salve María, llena eres de gracia, el Señor es contigo, bendita eres entre todas las mujeres y bendito sea el fruto de tu vientre Jesús.
0: Santa María, Madre de Dios, ruega por nosotros pecadores, ahora y en la hora de nuestra muerte. Amén.
3: Dios te salve María, llena eres de gracia, el Señor es contigo, bendita eres entre todas las mujeres y bendito sea el fruto de tu vientre Jesús.
0: Santa María, Madre de Dios, ruega por nosotros pecadores, ahora y en la hora de nuestra muerte. Amén.
3: Dios te salve María, llena eres de gracia, el Señor es contigo, bendita eres entre todas las mujeres y bendito sea el fruto de tu vientre Jesús.
0: Santa María, Madre de Dios, ruega por nosotros pecadores, ahora y en la hora de nuestra muerte. Amén.
3: Dios te salve María, llena eres de gracia, el Señor es contigo, bendita eres entre todas las mujeres y bendito sea el fruto de tu vientre Jesús.
0: Santa María, Madre de Dios, ruega por nosotros pecadores, ahora y en la hora de nuestra muerte. Amén.
3: Dios te salve María, llena eres de gracia, el Señor es contigo, bendita eres entre todas las mujeres y bendito sea el fruto de tu vientre Jesús.
0: Santa María, Madre de Dios, ruega por nosotros pecadores, ahora y en la hora de nuestra muerte. Amén.
1: Gloria al Padre, al Hijo y al Espíritu Santo.
2: Como era en un principio, ahora y siempre, por los siglos de los siglos. Amén.
4: Quinto misterio, la coronación de la Santísima Virgen. El Apocalipsis nos narra la presencia de una mujer en el cielo, coronada con 12 estrellas en su cabeza. Ella nos muestra que estamos llamados a ser hijos e hijas de Dios, personas libres, viviendo en plenitud, fraternas, capaces de convivir en gozosa armonía, en justicia y solidaridad. Oremos para que todas las personas, con la gracia del Espíritu Santo, respetemos y cultivemos nuestra dignidad de hijos de Dios.
2: Padre nuestro que estás en el cielo, santificado sea tu nombre, venga a nosotros tu reino, hágase tu voluntad en la tierra como en el cielo.
1: Danos hoy nuestro pan de cada día, perdona nuestras ofensas, como también nosotros perdonamos a los que nos ofenden. No nos dejes caer en tentación y líbranos del mal. Amén.
0: Dios te salve María, llena eres de gracia, el Señor es contigo, bendita tú eres entre todas las mujeres y bendito es el fruto de tu vientre Jesús.
3: Santa María, Madre de Dios, ruega por nosotros pecadores, ahora y en la hora de nuestra muerte. Amén.
0: Dios te salve María, llena eres de gracia, el Señor es contigo, bendita tú eres entre todas las mujeres y bendito es el fruto de tu vientre Jesús.
3: Santa María, Madre de Dios, ruega por nosotros pecadores, ahora y en la hora de nuestra muerte. Amén.
0: Dios te salve María, llena eres de gracia, el Señor es contigo, bendita tú eres entre todas las mujeres, y bendito es el fruto de tu vientre, Jesús.
3: Santa María, Madre de Dios, ruega por nosotros pecadores, ahora y en la hora de nuestra muerte. Amén.
0: Dios te salve, María, llena eres de gracia, el Señor es contigo, bendita tú eres entre todas las mujeres, y bendito es el fruto de tu vientre, Jesús.
3: Santa María, Madre de Dios, ruega por nosotros pecadores, ahora y en la hora de nuestra muerte. Amén.
0: Dios te salve, María, llena eres de gracia, el Señor es contigo, bendita tú eres entre todas las mujeres, y bendito es el fruto de tu vientre, Jesús.
3: Santa María, Madre de Dios, ruega por nosotros pecadores, ahora y en la hora de nuestra muerte. Amén.
0: Dios te salve, María, llena eres de gracia, el Señor es contigo, bendita tú eres entre todas las mujeres, y bendito es el fruto de tu vientre, Jesús.
3: Santa María, Madre de Dios, ruega por nosotros pecadores, ahora y en la hora de nuestra muerte. Amén.
0: Dios te salve, María, llena eres de gracia, el Señor es contigo, bendita tú eres entre todas las mujeres, y bendito es el fruto de tu vientre, Jesús.
3: Santa María, Madre de Dios, ruega por nosotros pecadores, ahora y en la hora de nuestra muerte. Amén.
0: Dios te salve, María, llena eres de gracia, el Señor es contigo, bendita tú eres entre todas las mujeres, y bendito es el fruto de tu vientre, Jesús.
3: Santa María, Madre de Dios, ruega por nosotros pecadores, ahora y en la hora de nuestra muerte. Amén.
0: Dios te salve, María, llena eres de gracia, el Señor es contigo, bendita tú eres entre todas las mujeres, y bendito es el fruto de tu vientre, Jesús.
3: Santa María, Madre de Dios, ruega por nosotros pecadores, ahora y en la hora de nuestra muerte. Amén.
0: Dios te salve, María, llena eres de gracia, el Señor es contigo, bendita tú eres entre todas las mujeres, y bendito es el fruto de tu vientre, Jesús.
3: Santa María, Madre de Dios, ruega por nosotros pecadores, ahora y en la hora de nuestra muerte. Amén.
2: Gloria al Padre, al Hijo y al Espíritu Santo.
1: Como era en un principio, ahora y siempre, por los siglos de los siglos. Amén.
6: Dios te salve, Reina y Madre de Misericordia, vida, dulzura y esperanza nuestra. Dios te salve, a ti llamamos los desterrados hijos de Eva, a ti suspiramos gimiendo y llorando en este valle de lágrimas. Ea pues, Señora, abogada nuestra, vuelve a nosotros esos tus ojos misericordiosos, y después de este destierro, muéstranos a Jesús, fruto bendito de tu vientre. Oh clementísima, oh piadosa, oh dulce siempre Virgen María, ruega por nosotros, Santa Madre de Dios, para que seamos dignos de alcanzar las promesas de nuestro Señor Jesucristo. Amén.

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1: Eso.

¿Qué tal? ¿Cómo están? 5 minutitos nos separan de las 8. Oye, qué complicado que está la locomoción, ¿eh? Ahora que están los chicos de vacaciones de invierno. ¿Eh? Se demoran, ya no andan un poquito, oiga. Sí. Algo de lluvia, bastante lluvia. A esta hora de la mañana, 8 grados dicen, ¿eh? No sé qué tanto será, a ver. Vamos a revisar en mi sistemita. Sí, 8 grados para a esta hora. En promedio en la zona, 9 Puquedón, Talcahué, Curacó de Vélez, Chaitén. El resto, 8 grados. 4 grados la temperatura en Palena y Futaleufú. Lluvia en toda la zona. Vamos a revisar luego, pasadita, o sea, a la vuelta de la pausa, las condiciones climáticas para hoy día. San Eugenio, hoy 8 de julio, ombligo de semana, día miércoles 8 de julio, San Eugenio. Así que para los genitos, Geno Muñoz, tenemos un amigo Geno, igual que estuvo trabajando con nosotros, sí. Y para quienes están de cumpleaños, por supuesto, las felicitaciones por parte de Radio Estrella del Mar. Esto es El México en una canción. Vamos a ir un temita, luego pausa. Tenemos Mensajero del Sur, cortito, pero igual Mensajero del Sur. Y continuamos con El México en una canción.

0: mágico en una canción. Hacemos un breve alto y volvemos. 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
1: Son las 8 de la mañana.
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1: Bienvenidos, estimados auditores. Vamos a comenzar de inmediato la entrega del servicio del Mensajero del Sur desde Estrella del Mar para Chiloé, Palena y Huaytecas. Atención, se requiere arrendar casa habitación en Ancud, 3 dormitorios, contactar al celular 986-89-9927. Se busca persona para el cuidado de un adulto mayor, se requiere experiencia, responsabilidad y buen trato. Las personas interesadas deben contactar a Rosa Arens al fono 975-17-8306. Saenza de la Comuna de Ancud informa que va a suspender suministro el día miércoles 8 de julio entre las 11.30 y 5.30 de la tarde. Afecta a los sectores de Calles, Prat, Esmeralda, Eusebio Pizarro, Juan Williams Rebolledo, Manuel González, Manuel Cerón Alvarado. Lo comunica Saenza. Vecinos de la comuna de Chonchi, Saenza informa que va a suspender suministro el día miércoles 8 de julio de 11 de la mañana a 5 de la tarde. Afecta al sector de Alcaldeo de Rauco, lo comunica Saenza. Aviso de funeral. Se comunica a relaciones familiares y amigos que el funeral de mi querido hermano René Domingo Alvarado Ampuero, que en paz descansa, se va a efectuar este miércoles 8 de julio, saliendo de la casa habitación a las 10 de la mañana para dirigirse a la capilla de Huapinacoy, donde se oficiará una misa para el eterno descanso de su alma a las 11 de la mañana. Posteriormente, sus restos serán trasladados al cementerio del lugar. Se informa que habrá bus desde la COPEC en la costanera de Ancud para las personas que deseen acompañar al funeral saliendo a las 10 de la mañana desde COPEC a Huapinacoy. Se invita a acompañar en estos momentos de dolor, agradece su hermana Elsa Alvarado Ampuero. Atención Funeraria Vera de la Comuna de Ancud comunica que el funeral de nuestro querido hermano y tío, don José Rigoberto Maldonado Nieto, que en paz descansa, se va a efectuar este miércoles 8 de julio, saliendo de la población Padre Hurtado, pasaje Eduardo Estrada, número 59, a las 12 horas con destino al Templo Evangélico Misionero, donde se oficiará un culto para el descanso de su alma a las 12 horas, posteriormente al Cementerio Municipal de Ancud. Se invita a acompañar, agradece la familia. Servicio de Funeraria Vera, Goicolea 531, Ancud. Nota necrológica. Se comunica a relaciones familiares y amigos el sensible fallecimiento de mi querida madre, hija, tía, abuelita y hermana, señora Janet del Carmen Guenumán Alvarado, que en paz descanse. Fallecida en la madrugada de este martes 7 de julio en su casa habitación, población Bonilla, calle Mar.

0: Padre Sor Gisela, número 16. Su velorio se efectúa en ese mismo lugar. Su funeral se avisará oportunamente, dolor que afecta a las familias Santibáñez, Güelumán y Güelumán Alvarado. Se comunica a Relaciones Familiares y Amigos que el funeral de nuestro querido hermano René Domingo Alvarado Ampuero, que en paz descansa, se va a efectuar el día miércoles 8 de julio, saliendo de la casa habitación a las 10 de la mañana con destino a la capilla de Huapinacuy, donde se oficiará una misa por el eterno descanso de su alma a las 11 de la mañana, posteriormente al cementerio del lugar. Se invita a acompañar, habrá bus desde la COPEC Costanera de Ancud para las personas que deseen acompañar, saliendo a las 10 de la mañana desde la comuna de Ancud. Agradecen desde ya sus hermanos Fernando y Juana Alvarado Ampuero. Invitamos a acompañar en estos momentos de dolor. Nota necrológica. Se comunica el sensible fallecimiento de nuestro vecino, don René Domingo Alvarado Ampuero, que en paz descanse, fallecido a la edad de 75 años. Sus restos son velados en la casa habitación sector de Colona. Su funeral se va a efectuar este miércoles 8 de julio, después de una santa misa a las 11 de la mañana en la iglesia de Huapinacuy, posteriormente al cementerio del lugar. Invitamos a acompañarlo, comunica directiva Comunidad Católica de Huapinacuy. Nota necrológica. Funeraria Bajes comunica que el funeral de nuestra querida hermana, cuñada tía y tía abuelita, señora María Teresa Poblete Díaz, que en paz descanse, se va a efectuar este miércoles 8 de julio, saliendo a las 10 de la mañana desde el Salón Velatorio de la Funeraria Bajes en Sargento Aldea 594 Interior Comuna de Castro. El cortejo se traslada directamente al Cementerio Católico de la ciudad de Puerto Varas. Agradecen su compañía su hermano Sergio Manuel Poblete Díaz, cuñada María Angélica Vera, sobrinos Claudia y Sergio Poblete Vera, Rodrigo Vergara, sobrinos y demás familiares. Servicio de Funeraria Vázquez. Se comunica a Relaciones Familiares y Amigos que el funeral de mi querido tío, don René Domingo Alvarado Ampuero, que en paz descansa, se va a efectuar este miércoles 8 de julio, saliendo de la casa habitación a las 10 de la mañana con dirección a la capilla de Huapinacuy, donde se oficiará una misa a las 11 horas por el eterno descanso de su alma, posteriormente al cementerio del lugar. Habrá bus para las personas que deseen acompañar, saliendo desde la COPEC Ancud en la avenida Costanera a las 10 de la mañana con destino a Huapinacuy. Desde ya agradece por su compañía a su sobrino Luis Ampuero, señora e hijos. Se comunica el sensible fallecimiento de nuestra querida madre, abuelita, bisabuela, suegra y tía, señora Iris Magali Pérez Naín, que en paz descanse, fallecida el día martes 7 de julio a las 8 de la mañana a la edad de 87 años. Sus restos son velados en el Salón Velatorio de la Funeraria Vázquez en Sargento Aldea 596, Comuna de Castro. Su funeral se comunicará oportunamente, dolor que afecta a sus hijos María Inés y Sergio Colín Pérez, familia Güelumán Colín, Mancilla Colín, Villalobos Colín, nietos y demás familiares, servicio de Funeraria Vázquez. Se comunica a Relaciones Familiares y Amigos que el funeral de mi querido hermano René Domingo Alvarado Ampuero, que en paz descansa, se va a efectuar el día miércoles 8 de julio, saliendo de la casa habitación a las 10 de la mañana, con destino a la capilla de Huapinacuy, donde se va a oficiar una misa por el descanso de su alma a las 11 horas, posteriormente al cementerio del lugar. Habrá bus para quienes deseen acompañar, saliendo desde la COPEC Ancud, avenida Costanera, a las 10 de la mañana, con destino a Huapinacuy. Desde ya agradece por su compañía, su hermana Elsa Alvarado Ampuero. Se comunica que el funeral de nuestra querida madre, suegra, abuelita, bisabuela y tía, señora Rosario Elgueta Cárdenas, que en paz descansa, se va a efectuar este miércoles 8 de julio, saliendo del Salón Velatorio de la Funeraria Vázquez en Galvarino Rivero 1243, Comuna de Castro, a las 14:15 horas con destino a la Iglesia Sagrado Corazón, donde se va a oficiar una misa por el descanso de su alma a las 14:30, posteriormente al Cementerio Municipal. Agradecen su compañía a la familia Alvarado Elgueta, Oyarzo Alvarado, Alvarado Muñoz, nietos, bisnietos y demás familiares, servicio de Funeraria Vázquez. Se comunica a Relaciones Familiares y Amigos que el funeral de nuestro querido hermano René Domingo Alvarado Ampuero, que en paz descansa, se va a efectuar este miércoles 8 de julio, saliendo de la casa habitación a las 10 de la mañana para dirigirse a la capilla de Huapinacuy, donde se va a oficiar una misa a las 11 de la mañana, posteriormente al cementerio del lugar. Habrá bus saliendo desde la COPEC, avenida Costanera en Ancud, a las 10 de la mañana hacia Huapinacuy para quienes deseen acompañar. Agradece desde ya sus hermanos Fernando y Juana Alvarado Ampuero. Se comunica a Relaciones Familiares y Amigos el sensible fallecimiento de nuestra querida madre, hija, tía, abuelita y hermana, señora Janet del Carmen Guerumán Alvarado, que en paz descanse, fallecida el día martes 7 de julio en su casa habitación Población Bonilla, calle Madre Sor Gisela, número 16. Su velorio se va a efectuar en el mismo lugar. Su funeral se comunicará de manera oportuna. Lo comunican las familias Santibáñez Guerumán y Guerumán Alvarado. Invitamos a acompañar en estos momentos de dolor. Funeraria Vera de la Comuna de Ancud comunica el sensible fallecimiento de don José Rigoberto Maldonado Nieto, fallecido el día lunes 6 de julio a las 16:50 horas, a la edad de 72 años. Sus restos son velados en Población Padre Hurtado, pasaje Eduardo Estrada, número 59. Esto es en el sector Pudeto Bajo, Ancud. Su funeral se va a efectuar este miércoles 8 de julio en horario a confirmar. Dolor que afecta a la familia, servicio de funeraria Vera Guaycolea 531 Ancud. Se comunica a Relaciones Familiares y Amigos que el funeral de mi querido hermano René Domingo Alvarado Ampuero, que en paz descansa, se va a efectuar este miércoles 8 de julio saliendo de la casa habitación a las 10 de la mañana con dirección a la capilla de Guapinacuy, donde se oficiará una misa por el descanso de su alma a las 11 de la mañana, posteriormente al cementerio del lugar. Habrá bus para quienes deseen acompañar desde la COPEC, Avenida Costanera Ancud, saliendo a las 10 de la mañana con dirección a Guapinacoy. Desde allá agradece por su compañía su hermana Elsa Alvarado Ampuero. Nota necrológica. Se comunica el sensible fallecimiento de nuestro vecino, don René Domingo Alvarado Ampuero, que en paz descanse, fallecido a la edad de 75 años. Sus restos son velados en la casa habitación sector de Colona. Su funeral se va a efectuar este miércoles 8 de julio, después de una santa misa a las 11 de la mañana en la iglesia de Guapilacuy, posteriormente al cementerio del lugar. Invitamos a acompañarlo, comunica directiva Comunidad Católica de Guapilacuy. Invitación a misa. En esta tierra quedó escrito tu nombre, en nuestro hogar, tristeza y desolación, pero tus ejemplos y recuerdos nos fortalecen para seguir adelante. El vacío que dejaste en nuestros corazones solo podrá ser llevado por tus recuerdos que no se borran. Se invita a Relaciones Familiares y Amigos a acompañar a una santa misa para el eterno descanso del alma de nuestro querido padre, hijo, hermano y tío, Luis Adolfo Muñoz Martí, que en paz descanse. Misa oficial será el día sábado 11 de julio en la Catedral de Ancud a las 19 horas. Se invita a acompañar, agradece familia Muñoz Martí y demás familiares, su compañera de vida, señora Andrea y Carlitos. Agradecimiento. Esposo, hija y familia de quien en vida fuera nuestra amada esposa, madre, señora Sonia Melania Altamirano Barría, que en paz descanse, expresa los más sinceros agradecimientos a todas las personas que nos brindaron su compañía, afecto, apoyo y oraciones durante su enfermedad, velorio y funeral. Agradecemos de manera muy especial a Víctor Barrientos y familia por facilitar el nicho. Las señoras que rezaron en el velorio, familia Miranda Alvarado, Miranda Toledo, Miranda Vázquez, Ruiz Miranda, Alvarado González, Yáñez Villarruel, Ampuero Altamirano, Vargas Altamirano, Díaz Vargas y Altamirano Muñoz, Ayasna Lamilla Rosales, Saturnino Cárdenas y familia por su invaluable apoyo, cercanía y muestras de cariño en estos momentos de profundo dolor. Asimismo, expresamos nuestros más sinceros agradecimientos a Norma Barriga, Orlando Godoy, María Rosa Águila Comicheo, Gabriel Antimán, Rosa Aguilar por su constante apoyo y compañía. Del mismo modo, agradecemos a las instituciones, organizaciones y comunidades que acompañaron con tanto cariño y respeto. Empresa Gesman, Jardín Infantil Lobito Chilote, Jardín Infantil Semillita Chilota, Escuela Rural San Miguel de Coñimó, Colegio San Sebastián de Ancud, especialmente los cursos medio menor y primero medio, Junta de Vecinos Villa San Juan de Dios, Club Deportivo Bonilla, Damas, Club Deportivo Senior Varones, Escuela de Fútbol Borque Solar Senior Varones, Club Deportivo Chiloé, Club KM25 y Club Deportivo Corona. A todos nuestros familiares, vecinos y amigos, y a cada una de las personas que nos hicieron llegar sus condolencias, enviaron ofrendas florales, elevaron una oración por el eterno descanso de Sonia o nos acompañaron de cualquier forma durante estos difíciles momentos. Les expresamos nuestra más profunda gratitud. Su presencia, sus palabras de consuelo y cada gesto de cariño permanecerán por siempre en nuestros corazones y han sido un gran alivio para sobrellevar esta irreparable pérdida. Rogamos a Dios que bendiga a cada uno de ustedes y les recompense con salud, paz y bienestar toda la generosidad y el afecto que nos brindaron. Con profundo agradecimiento, su esposo Raúl Miranda, hija, yerno, nietos Maximiliano e Isabela. Agradecimiento. Esposo, hija y familia de quien en vida fuera nuestra amada esposa, madre, señora Sonia Melania Altamirano Barría, que en paz descanse, expresa los más sinceros agradecimientos a todas las personas que nos brindaron su compañía, afecto, apoyo y oraciones durante su enfermedad, velorio y funeral. Agradecemos de manera muy especial a Víctor Barrientos y familia por facilitar el nicho. Las señoras que rezaron en el velorio, familia Miranda Alvarado, Miranda Toledo, Miranda Vázquez, Ruiz Miranda, Alvarado González, Yáñez Villarruel, Ampuero Altamirano, Vargas Altamirano, Díaz Vargas y Altamirano Muñoz, Ayasna Lamilla Rosales, Saturnino Cárdenas y familia por su invaluable apoyo, cercanía y muestras de cariño en estos momentos de profundo dolor. Asimismo, expresamos nuestros más sinceros agradecimientos a Norma Barriga, Orlando Godoy, María Rosa Águila Comicheo, Gabriel Antimán, Rosa Aguilar por su constante apoyo y compañía. Del mismo modo, agradecemos a las instituciones, organizaciones y comunidades que acompañaron con tanto cariño y respeto. Empresa Gesman, Jardín Infantil Lobito Chilote, Jardín Infantil Semillita Chilota, Escuela Rural San Miguel de Coñimó, Colegio San Sebastián de Ancud, especialmente los cursos medio menor y primero medio, Junta de Vecinos Villa San Juan de Dios, Club Deportivo Bonilla, Damas, Club Deportivo Senior Varones, Escuela de Fútbol Borque Solar Senior Varones, Club Deportivo Chiloé, Club KM25 y Club Deportivo Corona. A todos nuestros familiares, vecinos y amigos y a cada una de las personas que nos hicieron llegar sus condolencias, enviaron ofrendas florales, elevaron una oración por el eterno descanso de Sonia o nos acompañaron de cualquier forma durante estos difíciles momentos. Les expresamos nuestra más profunda gratitud. Su presencia, sus palabras de consuelo y cada gesto de cariño permanecerán por siempre en nuestros corazones y han sido un gran alivio para sobrellevar esta irreparable pérdida. Rogamos a Dios que bendiga a cada uno de ustedes y les recompense con salud, paz y bienestar toda la generosidad y el afecto que nos brindaron. Con profundo agradecimiento, su esposo Raúl Miranda, hija, yerno, nietos Maximiliano e Isabela. Atención, la parroquia Apóstol Santiago de Castro informa que la novena de la Virgen del Carmen inicia en la jornada de este martes 7 de julio a las 18.45 horas en el Templo San Francisco. Se invita a la comunidad San Andrés de Bonilla de Ancud al inicio de la novena Nuestra Señora del Carmen a contar de este miércoles 8 de julio a 18 horas en la Capilla San Andrés. Se invita a acompañar a la comunidad. Invitan cordialmente los encargados. Es todo nuestro servicio de mensajes. Muchas gracias. 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

Son las 8:24. ¿Está tomando su cafecito o no? Aquí sí estamos tomando ya cafecito, ¿eh? Hoy día sí me preparé el cafecito temprano. Hay días que no se alcanza. Hay... Usted escucha aquí a uno hablando tonteras, pero detrás de tras bambalinas, sí. No hay mucho espacio para hacer cosas. ¿Ah? Se trabaja harto, oiga, sí. Edición y cositas. Ya, pero eso es aparte. No me refería a que por eso hoy día estoy más relajado y me preparé mi cafecito temprano. A eso iba. Vamos con restricciones, lo que nos entrega la Armada, ¿no? ¿Sí? Eso sí, lo que nos entrega la Armada. Ah, no. Primero que nada, antes de las condiciones climáticas, que la primera media hora no la alcanzamos a pasar. Para hoy día se espera 10 grados la máxima en Ancud, cubierto y lluvia mañana y tarde. Y en la noche nubosidad parcial. Oiga, va a seguir la lluvia, Pensamos, supusimos, le creímos a la Dirección Meteorológica de Chile que hoy día no iba a llover tanto, pero sí está lloviendo. 10 grados para Castro también, cubierto y lluvia por la mañana, nublado y chubascos en la tarde y en la noche nubosidad parcial. En Quillón, 11 grados, 11. Nublado y chubascos débiles mañana y tarde y en la noche cielos nublados para Quillón. Nuestros amigos de Chaitén, 9 grados, nublado y chubascos mañana y tarde y en la noche nublado y chubascos débiles en Chaitén. Futaleufú y Palena, 5 grados la máxima, cubierto y lluvia débil mañana y tarde y en la noche cubierto y agua, nieve débiles en Futaleufú y en Palena. Melinca, 10 grados, cielos nublados y nubosidad parcial mañana y tarde. Y finalmente Puerto Montt, 10 grados. Cubierto y lluvia, mañana, tarde, cubierto y lluvia débil y en la noche cielos nublados para Puerto Montt. Ya. Ahí está, entonces, para hoy día, no sé si decirlo de mañana, porque ayer dije lo de hoy día y hoy día cambió la cosa. Igual lo voy a decir. Mañana nubosidad parcial, ¿ya? Mañana va a estar con cielos con algo de nubes, en algunos instantes despejados. Va a bajar algo la temperatura durante la mañana. La mínima, estamos hablando de 2 grados para mañana. Y el viernes también se espera que hayan cielos con nubes, ¿ya? Y lluvia el fin de semana, sábado y domingo. Ahí te las dejo, Peter. Vamos con la Armada. La Armada de Chile para hoy día. Bahías con restricción. Me imagino que hay una que otra, ¿no? A ver. Sí, lo que es Punta Coronel, en el canal de Chacao, por viento de 23 nudos, está cerrado para embarcaciones menores de 50 dentro y fuera de la bahía de Pargua, ya incluyendo la roca Remolino en Chacao. ¿Dónde más tenemos restricción para esta mañana? Adolorido. No tenemos nada más. No, Isla de Pascua, no. No llegamos allá. Ok. Y ahora sí, lo que es Canal de Chacao. Información meteorológica para el área de acceso oceánico al Canal de Chacao. Paso frontal a postfrontal. Esa es la situación sinóptica. El pronóstico, cielos cubiertos a nublado. Visibilidad regular a buena, vale decir de 4 a 10 kilómetros de visibilidad con precipitaciones. Viento este-sureste. De 20 a 10 nudos con rayas de 30. Cambiando a vientos hueste-surhueste de 15 a 5 nudos. Mar marejada-marejadilla de 2 a 0.8 metros en el canal de Chacao. Área Chiloé Oriental, mar interior desde el seno Rancagua hacia abajo. Situación sinóptica, paso frontal a inestable. Primer tramo de Puerto Montt a Isla Butachauques, cielos cubiertos, visibilidad regular con precipitaciones. Viento este-noreste, cambiando a viento este-sureste de 10 a 20 nudos con rayas de 35 nudos, aumentando ocasionalmente al sur del área con vientos de 15 a 25 nudos y rayas de 35. Mar rizada, variando a marejada de 0.3 a 1.5 metros en Golfo de Ancud y en seno Reloncaví. El segundo tramo de Isla Butachauques a Isla San Pedro, cielos cubiertos, visibilidad regular, con precipitaciones,
Viento este-sureste de 10 a 20 nudos con rachas de 30, aumentando a vientos de 15 a 25 con rachas de 35 nudos. Mar llana variando a marejada de 0.5 a 1.5 metros en sectores abiertos. Y por último, Boca del Guafo y Golfo Corcovado. Cielos cubiertos a nublado, visibilidad regular a buena con precipitaciones. Viento sur-sureste de 10 a 20 nudos con rachas de 30, aumentando ocasionalmente a vientos de 15 a 25 nudos con rachas de 35. Mar marejada gruesa de 2 a 3 metros en Boca del Guafo y marejadilla marejada de 0.5 a 1.5 metros en Golfo Corcovado. Eso entonces con las condiciones meteorológicas para nuestros amigos que trabajan en el mar, lo que nos entrega la Armada de Chile. ¿Qué hacemos? ¿Vamos a un temita? ¡Oh, que me gusta esta ranchera! Ay, en la voz de Alejandro Fernández. Me cansé de rogarle. ¡Qué buena esta! ¡Tráeme un cuchillo!

0: México en una canción. Hacemos un breve alto y volvemos. 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

Son las 8:43. 8:43. Oiga, ¿vieron lo que ocurrió en Corral? ¿Corral fue o no? Se desbordó un río, dejó la grande, oiga. Llevó sedimento, lodo, barro, palos, material. Sí, eso fue en Corral, en la comuna de Corral, en la región de Los Ríos. Estaba revisando aquí un balance por este temporal que azotó principalmente a la región de Los Ríos, parte de la región de Los Lagos también. Y el subsecretario del Interior, Máximo Pavés, entregó hoy día un balance oficial ya respecto a este sistema frontal. Y este reporte lo emitió hace un ratito, a las 6 de la mañana. Las regiones de la Araucanía y Los Ríos concentran el mayor número de viviendas afectadas. La Araucanía y Los Ríos se registran hasta el momento alrededor de 60 viviendas con distintos tipos de daños. La mayoría calificados como daños menores, Los equipos de emergencia se encuentran desplegados en terreno para asistir a las familias afectadas, aunque advirtió que las cifras son preliminares. Durante esta jornada, maquinaria del MOP, del Ministerio de Obras Públicas, comenzará lo que son otros trabajos críticos de despeje y limpieza de rutas en distintas comunas del sur. Uno de los más de los puntos más complejos, indica este reporte, es ha sido la interrupción de los servicios básicos, ¿ya? Más o menos 8.315 clientes sin suministro eléctrico en un tramo que se extiende de manera dispersa entre las regiones del Maule y Los Lagos. Y también está se mantiene lo que es alerta amarilla para las zonas de la región de la Araucanía, Los Ríos y Los Lagos. Bueno, aquí en nuestra zona, en Chiloé, pasó el temporal por acá. Sí, pasó el temporal. Anoche, antenoche, sí, estuvo complicado. Pero ya no. Ahora agüita, lluvia, lo normal, digamos, para nuestra. Para esta fecha. ¿Ya? El subsecretario del Interior confirmó que el sistema frontal continúa su avance hacia el norte del territorio nacional y se registran las primeras precipitaciones de importancia en la región del Biobío. Eso es como el informe que entrega ahí el subsecretario del Interior, este reporte que se dio a conocer hace un par de horas. Por nuestra zona, bueno, nuestra zona, esto es esto, el complejo fronterizo Cardenal Zamoré, ¿ya? A contar de las 8 de la mañana del día de hoy, se encuentra con tránsito o el tránsito cerrado para todo tipo de vehículos, esto por aumento del caudal en el sector El Gringo, kilómetro 112 de la ruta 215. Ha aumentado considerablemente ahí debido a este sistema frontal. El sector El Gringo, kilómetro 112, por lo mismo el complejo fronterizo Cardenal Zamoré, en la provincia de Osorno, se encuentra cerrado. Eso es información de Transporte Informa. Ya, continuando con la información, vamos con lo que es prensa escrita. Los diarios locales provinciales para nuestra zona. La Estrella dice lo siguiente: retiran cadáver de un anciano en pleno velatorio para practicar la autopsia tras incendio en Compu. Que Johnino falleció por la gravedad de sus quemaduras. Alcaldes isleños piden un plan Chiloé para la atención primaria. Ancud vivió las mayores complicaciones por el frente en la provincia. Esto principalmente por los árboles caídos que han habido en ruta, que hubieron en ruta. Sí, por eso el titular. Confirman que Chiloé lidera alzas de la luz en la región de Los Lagos. Recordemos que desde el día 1 de julio comenzó nuevamente, hemos tenido una nueva alza que se va a reflejar a fines de este mes. Ay, ay, ay. ¿Qué porcentaje era? No me acuerdo. Analiza el impacto que tendrá el encauzamiento de la toma, dice. Chorito chilote es parte de recepciones y el menú de buque Escuela Esmeralda. Y por último, juego destaca el mito de las serpientes Kaikai Bilú y Tenten Bilú. Eso con la Estrella. Veamos el insular para el día de hoy, miércoles 8 de julio, ombligo de semana. Servicio médico legal retiró cuerpo de un hombre mientras era velado en Quellón. Qué terrible eso, ¿eh?
lo estaban velando y lo fueron a retirar a mitad del velatorio para hacer una autopsia. Sí. En octubre comenzarían las obras en el estero La Toma de Ancud. Qué bueno. Y por último dice, los lagos pymes de la región participaron en la principal feria gastronómica de Costa Rica. ¿Ah? ¿Qué hubo? Estamos internacionales. Vamos con el Huebul, el diario electrónico de Palena. Dice lo siguiente, Chaitén. El clima y mal estado de rutas generan problemas para la conectividad de la provincia de Palena. Otra de las afectadas por este sistema de mal tiempo, frente de mal tiempo. Chaitén dice también, Mimbu anuncia la próxima apertura del llamado al subsidio de arriendo de 2026. Eso con el diario electrónico de Palena, El Huemul. Yo me quiero detener aquí un ratito, ¿eh? El clima, el tema de la conectividad de la provincia de Palena. Dice, hubieron diversas situaciones relacionadas al mal estado de los caminos, la escarcha y la lluvia que preponderan en la zona. Carabineros de Chile, en la mañana de ayer, tuvo que acudir a resguardar la ruta y asistir a un bus de transporte público de pasajeros que, debido al hielo sobre la calzada, se salió del camino generando favorablemente solo el susto de sus pasajeros sin haber lesionados. Esto es la ruta que une Chaitén con Futaleufú. Sí, más que nada eso se refiere el tema del clima y mal estado de las rutas. Eso con las portadas, los titulares... Para el día de hoy, son las 8:50.

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1: Ya solo nos separan 6 minutitos de las 9 de la mañana. 6 para las 9, ya nos pilló la hora, ¿eh? Sí, nos pilló la hora. Pero igual vamos a entregar todos los datitos que nos faltan entregar, como por ejemplo la farmacia de turno, lo que nos entrega la Seremía de Salud de la Región de los Lagos, turnos que comienzan ahora a las 9, terminan mañana a las 9, están toda la noche disponibles las farmacias en Ancud, Farmacia Nueva Era, que está en Prat número 183. En Dalcahue, de turno la farmacia Ucidal, que queda en calle Freire, número 506. Nuestros amigos de la capital provincial, Castro, de turno la farmacia Cruz Verde, que queda en calle Ruta 5 Sur 1105. Ruta 5 Sur 1105. ¿Esta es nueva, esta farmacia? Esta fue la que inauguraron ahora hace poco, ¿no? Farmacia Cruz Verde dice L1258. Queda por abajo por el... Ruta 5 Sur, Pedro Aguirre Cerda, Ruta 5 Sur. Por ahí. Vamos con... Quinchao, la isla Quinchao. Es que no conozco, disculpen. Farmacia Quinchao, en Quinchao, que queda en calle Serrano número 19 de Achao. En Chonchi, de turno la farmacia Chiloé, que queda en calle Sargento Candelaria, número 371, ya en Chonchi. Ay, en Quillón, me estaba saltando Quillón, disculpen. Nuestros amigos de Quillón. La farmacia Quillón, que queda en calle Freire, número 329. Eso con los turnos de la farmacia. Indicadores económicos, lo que nos entrega el Banco Central. Unidad de fomento, 40.842 pesos con 7 centavos. La unidad tributaria mensual, 71.000 pesos. Con 649, no, 71.649 pesos. Ahí está, perdón. El dólar subió un poquito más, ¿eh? 927 con 36 centavos. Y el euro, 1.050 con 48 centavosquis. Centavos. Por parte, ya, eso por el Banco Central. Por parte de Suralis, la empresa de agua potable para nuestra zona, no tiene desconexiones programadas, ¿ya? Así que si usted tiene problemas de agua potable, se le cortó turbiedad, no nos olvidemos que estamos con temporal todavía, puede haber complicaciones de alcantarillado, o las bajadas de agua lluvia se pueden tapar, tiene problemas, puede comunicarse al 600-401-4000. ¿Qué es el número de Suralis? Y Saesa, ¿qué le pusiste al café? Saesa, sí tenemos desconexiones programadas en Chonchi, lo que es sector Alcaldeo Rauco. Sector Alcaldeo Rauco en Chonchi va a estar sin luz de las 11 de la mañana a las 5 de la tarde. Y en Ancud hay cortes programados en las calles Arturo Prat, Esmeralda, Eusebio Pizarro, Juan Williams Rebolledo, Manuel González y Manuel Cerón Alvarado. Reitero, atención Ancud, lo que son las calles Prat, Esmeralda, Eusebio Pizarro, Juan Williams Rebolledo, Manuel González, Manuel Cerón Alvarado van a estar sin luz de las 11:30 a las 5:30 de la tarde. Ancud, Santiago. Y por parte de la ISEN, para la zona de Palena, Futaleufú, no hay nada programado, ¿ya? Si usted tiene problemas de energía eléctrica, puede comunicarse al 800-600-801. Y con eso ya nos despedimos. Le damos las gracias por aguantarme hoy, esta mañana, nuevamente. Y continúe junto a Radio Estrella del Mar. Ya se viene el Compartiendo su Mañana. ¡Chau, chau, chau!

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bienvenidos, bienvenidas. Esto es Compartiendo su Mañana a través de Radio Estrella del Mar. Jornada de día miércoles 8 de julio, de lluvia, pero finita de esa que moja. Yo me reconozco y si gente me vio por ahí, me caí. Me pasé a caer. Pero era una parte que había como, había una parte que había como pasto y me resbalé. Pero creo que no me vio nadie. O al menos creo yo. Pero como dice mi colega acá, siempre hay alguien que te está mirando hacia una ventana. Pero es que había mucho barro, mira, y no andaba con el calzado idóneo, la verdad, el día de hoy. Día de lluvia, así que a tomar las precauciones. Va a ser una semana de lluvias bien intensas. Por eso es que estamos bajo alerta amarilla en la provincia de Chiloé. Así que a cuidarse y a cuidarnos entre todos. Un saludo para toda mi gente en el archipiélago, en Ancud 92.5, en Castro 91.3, Quellón 102.3 y en todo el mundo a través de www.radioestrelladelmar.cl y nuestra señal online. Mitad de semana ya, lo cual nos indica que estamos más cerca del viernes. Oye, la otra semana es feriado, ¿eh? Las Carmencitas se vienen el 16. Oye, con eso, acompañado de buena música, buena conversación, datos, anécdotas, buen humor y mucho, mucho más. Hasta el mediodía arranca el Compartiendo su Mañana.

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9:24, la vuelta de esta nueva pausa. Vamos a estar con todo lo que es actualización informativa, lectura de portadas, la prensa escrita, contactos con nuestros colegas desde distintos puntos de la provincia y mucho, mucho más.

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0: Son las 9:43, la compañía de Radio Estrella del Mar y el Compartiendo su Mañana. Como cada jornada, a esta hora nos vamos con la lectura de las portadas, revisión de los titulares del día de hoy.
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0: Partimos con la Estrella y una noticia que, ¿cómo decirlo? Bastante inusual, la verdad, que provocó bastante debate, principalmente en redes sociales. Retiran cadáver de un anciano en pleno velatorio para practicarle autopsia tras incendio en Compu. Que Yonino falleció por la gravedad de sus quemaduras. Vamos a tener más detalles de eso, ¿eh?, en un rato más, en contacto con nuestro colega desde Radio Estrella del Mar de Quellón, Joan Ortega. Analizan impacto que tendrá el encauzamiento de la toma. Chorito Chilote es parte de recepciones y el menú del buque Escuela Esmeralda. Alcaldes isleños piden un plan Chiloé para la atención primaria. Ancud vivió las mayores complicaciones por el frente en la provincia. Confirman que Chiloé lidera alzas de la luz en la región de los lagos. Y Juego destaca el mito de las serpientes, Kaikei Bilú y Tenten Bilú. Revisamos también lo que destaca el día de hoy, la portada del periódico El Insular de Chiloé. Servicio médico legal retiró cuerpo de un hombre mientras era velado en Quellón. En octubre comenzarían las obras en el estero La Toma de Ancud. En destacados, las pymes de la región participaron en la principal feria gastronómica de Costa Rica. Revisamos también la portada del diario El Llanquihue, el diario regional para las provincias de Llanquihue, Chiloé y Palena.
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0: Expareja derribó puerta de casa y apuñaló a una mujer y su hija de 8 años en Puerto Montt. Conectividad Serviu da inicio a expropiaciones para construir los ascensores. Consejo aprueba Pladeco, tendrá foco en la salud y la innovación. Consal enfrenta la escarcha en las rutas interiores. Este mes se concretará alza de la luz en los lagos, golpe a los bolsillos. Fiscalía pide 20 años de cárcel por secuestro en Puerto Montt. Exigen una mesa por accidentes en Salmoneras. Temporales, a propósito de Yerma, explora hoy las dudas del embarazo. Mundial 2026, Argentina firma épica remontada ante un Egipto que rozó la gloria. 15 de julio, Senado fija fecha para votar el proyecto sobre reconstrucción. Vamos también con la portada del diario El Mercurio. Ley miscelánea presiona el escenario político, oficialismo intenta agilizar votación y oposición busca mitigar tensiones internas. Exministra Steiner pide a Contraloría revertir dictamen mientras agudiza las críticas políticas contra Dorothy Pérez. Violencia escolar indagan quema de evidencia y posible entorpecimiento de investigación tras ataques incendiarios, en Instituto Nacional. SLEP Santiago presenta cuarta querella del año por disturbios en el recinto frente a hechos cada vez más graves. Marines distribuyen ayuda chilena en Venezuela. Argentina sigue con vida tras épica remontada. Y Suiza elimina a Colombia en los penales. Finalizamos con las últimas noticias.
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0: Youtuber asegura que distrajo a Messi en penal contra Egipto. Estos creadores de contenido compiten con el espectáculo deportivo, sostiene académico de la Universidad Adolfo Illanes. Ese es el youtuber Speed, creo que es su nombre, ¿eh? Estuve en Chile hace poco. K-pop, K-beauty y K-drama, auge de la cultura coreana en Chile. Periodista de Chilevisión descubrió incipiente calvicie por un tiro de cámara. Sergio Muñoz Riveros en el Congreso. Chile fue atacado por la espalda en 2019. Eso con la lectura de las portadas en Compartiendo su Mañana. Cuando el reloj ya marca las 9:47.
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0: Son las 9 con 55 minutos. Revisamos informaciones a esta hora de la mañana en Radio Estrella del Mar. Indexador de insularidad en el per cápita, asignación de desempeño difícil, infraestructura y conectividad de la atención de salud primaria, PS, fueron parte de los temas que abordaron algunos alcaldes chilotes que participaron en la Comisión de Zonas Extremas y la Antártica Chilena de la Cámara de Diputados y Diputadas en Valparaíso. Los jefes comunales fueron invitados por sus pares de la provincia de Palena a exponer en la instancia parlamentaria, en la que incluso plantearon la posibilidad de contar con algo similar a lo que en su tiempo real fue el Plan Chiloé y que inyecte recursos para superar las brechas en materia de salud. El también llamado PLADICH, Plan de Desarrollo Integral de Chiloé, fue anunciado en agosto de 2006 por la presidenta de aquel entonces, Michelle Bachelet, en compensación a la bajada del entonces proyecto Puente Chacao, ratificada por el Ejecutivo en julio de ese año. Agua potable, conectividad, tanto de infraestructura como digital y acceso a la vivienda también fueron parte de las inquietudes expuestas por los representantes chilotes en el Congreso. El presidente de la Asociación de Municipios de Chiloé, René Garcés, quien también es alcalde de Quinchao, indicó que pudimos presentar necesidades que tiene el territorio, especialmente mirando de la perspectiva de las zonas aisladas o extremas. El también alcalde de Quinchao señaló que todas las municipalidades presentaron el tema de la salud, la urgente necesidad de inyectar recursos a la salud primaria dentro de estos territorios, aquellas obras que tienen que ver con conectividad como rampas en las islas interiores. En el caso de Ancud, se busca otorgar asignación al desempeño difícil rural de funcionarios para los centros de salud familiar, los CEFAM, Manuel Ferreira y Pudeto Bajo, así como incorporar un indexador de insularidad en el per cápita, financiamiento de la APS. ¿Qué significa esto? Inyectarle un poquito más de lucas. Porque cada persona, si usted sabe, cada persona que se inscribe en la salud pública, APS principalmente, que es la que controla los municipios, valemos algo. Entonces la idea es que mediante esa plata que llega por cada persona inscrita, gran parte de cómo se financia un centro de salud es justamente gracias a eso. Se está pidiendo que el valor sea un poco más alto. También dicen desde Ancud, el alcalde Ojeda indicó que somos castigados como isla, no hay un indexador de insularidad que estamos buscando hoy en día. Tenemos 1.500 kilómetros de caminos rurales, sin embargo nuestros 12 FAM en Ancud son de carácter urbano, cuando deberían tener el carácter de rural. Parte entonces de lo señalado por esta delegación de alcaldes que viajó hasta Valparaíso para reunirse con los diputados que integran la Comisión de Zonas Extremas. Son informaciones que le contamos hasta ahora en Radio Estrella del Mar. Y recuerde que hoy, como miércoles, como cada miércoles, a eso de las 11 de la mañana, vamos a tener una nueva edición de Minga de Ideas, nuestro espacio en Radio Estrella del Mar que hemos dedicado al emprendimiento chilote. Hoy con una nueva invitada, una gran amiga. Es una entrevista que va a, como digo, a ser publicada a eso de las 11, tanto por nuestra señal FM como también a través de nuestras plataformas digitales. Así que muy atento a aquello. Son las 10 de la mañana, vamos a la pausa y ya volvemos.
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1: Son las 10 de la mañana y 4 minutos.
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2: Buenos días, bienvenidos. Junto a ustedes las informaciones de la hora 10 de la mañana en este 8 de julio del 2026. La Seremi de Salud de la Región de los Lagos, Evelyn Bintrup, encabezó un punto de prensa para presentar la campaña Ley Senabat 2026, iniciativa que busca informar a la comunidad sobre los beneficios de este convenio, facilitando el acceso a medicamentos de calidad a precios más convenientes a través de las farmacias adheridas. Durante la actividad se destacó la importancia de que cada vez más farmacias se sumen a este convenio, ya que representa un beneficio directo para las familias. Asimismo, se recordó que los centros de salud municipales ya trabajan con Senabat. Se anunció que el municipio de la comuna de Castro sostendrá una reunión con el director subrogante de la institución para resolver temas pendientes. Creemos que la farmacia municipal de Castro esté adherida a Senabat, porque esto significa entregar una ayuda concreta a nuestros vecinos y vecinas, permitiéndoles acceder a medicamentos de calidad a un menor costo, se indicó desde la capital de la provincia de Chiloé. Estudiantes de la comuna de Cochabó obtuvieron primer lugar en un importante encuentro internacional de ciencias con una investigación desarrollada en torno al estuario del Reloncaví. Estudiantes de la Escuela Fronteriza Juan Soler Manfredini lograron el primer lugar en su categoría durante el encuentro desarrollado en una feria científica en México. El evento se llevó a cabo entre el 1 y el 5 de julio, donde los estudiantes de cuarto medio, Miguel Oñate y Luciano Maldonado, obtuvieron el primer lugar en categoría ciencias con el proyecto cultivo de microalgas en el estuario del Reloncaví. Investigación nacida en las propias aulas del establecimiento y dirigida por la profesora Viviana Lemos, quien también acompañó a los jóvenes durante su presentación. El alcalde de esa comuna indicó que nos queda felicitar el trabajo y el esfuerzo, la dedicación y la visión de futuro que tiene este logro, pero además poner en valor y relevar la educación en sectores rurales que se puede desarrollar de buena forma, de una manera pedagógica, cercana a los estudiantes y que logra resultados importantes, no solamente desde el punto de vista académico, sino que en el quehacer investigativo, como lo fue esta feria internacional realizada en México. Próximo boletín de noticias, hora 11 de la mañana. 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

0: Muy bien, son las 10 con 11 minutos. Seguimos revisando informaciones a esta hora de la mañana y estas lluvias durante las primeras horas de esta semana han causado más de algún estrago en la provincia. Contarles que Saesa informó en las últimas horas que continúa avanzando de manera progresiva en la recuperación del suministro eléctrico afectado por las condiciones climáticas registradas en Chiloé, como digo, en las últimas horas. Actualmente los trabajos se concentran principalmente en la comuna de Ancud, una de las comunas más impactadas por el sistema frontal. Desde el inicio de la contingencia, la distribuidora activó su plan de emergencia, reforzando sus equipos en terreno y aumentando significativamente los recursos técnicos destinados a atender las interrupciones del servicio, acelerando las labores de reposición. Al respecto, el jefe de distribución de Saesa en Chiloé, Pablo Padilla, indicó que desde el inicio de este evento climático activamos nuestro plan de contingencia, desplegando brigadas en terreno y reforzando considerablemente nuestros recursos técnicos para atender los requerimientos de nuestros clientes y recuperar el suministro eléctrico en el menor tiempo posible. Del mismo modo, el ejecutivo de Saesa informó que seguiremos desplegados con todos los recursos disponibles para avanzar en la reposición del suministro, especialmente en los sectores urbanos y rurales de Ancud, donde hoy se concentra la mayor afectación producto de esta emergencia climática. Respecto de los clientes electrodependientes, la empresa informó que se encuentra resguardando el respaldo energético, que estos usuarios son monitoreados de manera permanente, de acuerdo con los protocolos establecidos por la distribuidora. Saesa también reiteró el llamado a los vecinos a utilizar los canales de atención para reportar interrupciones o realizar consultas sobre el estado del servicio, y los clientes pueden acceder al botón Estoy sin luz en www.saesa.cl, revisar el mapa de desconexiones, utilizar la app Saesa o comunicarse a la línea gratuita 800-600-801 y el fono WhatsApp más 569-2612-9023. Esto se suma también a otras emergencias que marcaron lo que fue lunes y martes en la región de Los Lagos, donde más de 3.600 clientes se quedaron sin suministro eléctrico. Senapred mantiene alerta amarilla en la zona para toda la región. Y entre las principales afectaciones hubo desprendimiento de techumbres en Puerto Montt, por ejemplo, monitoreos preventivos por inundaciones en las localidades de Alerce, caída de árboles en Llanquihue y Calbuco, además de deslizamientos de tierra en la ruta que conecta con Puerto Varas. En Ancud también se desplegaron cuadrillas por parte del municipio desde la noche del lunes para atender contingencias en sectores urbanos y rurales, como una foto que se hizo bien ahí, bien viral, con caída de árboles en la ruta W315, además de inundaciones en distintos puntos de la comuna. Las autoridades reiteraron el llamado a conducir con precaución también y a mantenerse atentos a la evolución de las condiciones meteorológicas. Bueno, de acuerdo al informe de la Dirección Meteorológica de Chile, este evento de lluvia intensa debiera caducar el día de hoy. Se hablaba entre lunes y miércoles. Si bien es cierto, puede que siga lloviendo, pero no con la misma intensidad de las últimas horas. De todos modos, no hay que despreocuparse, hay que seguir ahí con todas las medidas preventivas. Cuide su casa, cuide su techumbre, tape sus goteras, en caso que las tenga, y nos cuidamos entre todos. 10 con 15 minutos, seguimos compartiendo su mañana.
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1: Son las 10 de la mañana y 29 minutos.
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Son ya las 10:37 minutos. Contarles que hoy, día miércoles 8 de julio, no habrá partidos en la Copa del Mundo. Creo que es el primer día de lo que llevamos casi de mes de Mundial que no hay ningún partido. Se terminaron los octavos de final de este Mundial interminable. Y se vienen los cuartos, pero parten mañana. Ayer el partido que marcó la jornada, lógicamente, fue el de Argentina. Ahora, yo escuchaba... Esto es una opinión personal, ¿eh? Como siempre a mí me gusta dar mis opiniones personales, pero siempre bajo la cuota de respeto ante todos mis hermanos argentinos que puedan estar escuchando la radio. Lo que pasa con Argentina, yo creo que la odiosidad que hay del mundo hacia Argentina no es... Al menos yo lo veo así, no es contra Argentina en sí, contra el país en este caso. Ni tampoco creo que contra su selección. Yo insisto, Argentina tiene uno de los mejores planteles de esta Copa del Mundo, con jugadores de nivel mundial jugando en los mejores equipos del planeta en cada puesto. Tienen al supuesto mejor jugador de todos los tiempos también entre sus filas. Entonces yo creo que Argentina no necesita ayudas para poder avanzar en el mundial. ¿Y qué pasa con esto? Que han sido tan evidentes las ayudas y el mismo presidente... Lo que pasa es que esto ya no hay cómo desmentirlo porque el mismo presidente de la FIFA, Gianni Infantino, ha mostrado su fanatismo por Lionel Messi, por Argentina, su predilección por Argentina. Entonces hay varias cositas ahí que nos resultan un poco extrañas... Que quizás yo creo que en este Mundial no se ha notado tanto, pero sí, por ejemplo, en el Mundial en el que Argentina sale campeón del mundo. Yo personalmente no creo que Argentina haya sido en ese Mundial la selección de mejor rendimiento. Hubo cobros bien dudosos, como el partido contra Holanda, por ejemplo. ¿Alguien recuerda ahí en ese Mundial donde se cobraron algunos penales bien raros? Entonces yo creo que el tema del chileno contra el argentino, independiente de que haya una rivalidad histórica, va dirigido al favoritismo que tiene la FIFA en este caso con Argentina. Y la explicación es bien lógica. Adidas es el auspiciador de FIFA de siempre, desde hace muchos años. Coincide con que Adidas también es el auspiciador de Argentina. Y Adidas personalmente es el auspiciador de Lionel Messi. Entonces claramente hay un tema comercial ahí que sin Messi en una Copa del Mundo o sin Argentina llegando a instancias finales cuesta un poco más. Incluso yo soy de los que piensa que Messi no se va a retirar en este Mundial. Tiene 37 años al Mundial, o 39. 39 creo que tiene, ¿no? A ver. Estoy con la duda. No, 39 sí, porque él es del 86. Yo creo que Messi va a jugar el próximo Mundial, porque incluso hay partidos que se van a disputar en Argentina en ese Mundial. Y tal como Cristiano Ronaldo hoy en día, que jugó con 41, Messi podría llegar a esa Copa del Mundo con 42 años. O sea, no es para nada impensado que aquello pase. Entonces, ¿qué es lo que pasa? Para cerrar un poco la idea de lo que sucede con Argentina, insisto, no hay un tema, al menos de parte mía, de odiosidad hacia los argentinos. De hecho, los argentinos son campeones en muchas cosas. Tienen muy buenos deportistas, sacan constantemente muy buenos futbolistas. Pero viendo jugar a Argentina ayer contra Egipto, por ejemplo, siento que Argentina es mucho menos que varias de las selecciones que siguen en competencia. Entonces, ¿qué pasa? De partida, el cuadro que le tocó ahora desde 16avos de final en adelante es el más sencillo de todos. O sea, por el lado, la otra parte del cuadro, se están matando entre sí las selecciones europeas, las más poderosas. De hecho, mañana, por ejemplo, juega Francia contra Marruecos. Ahí tiene un claro ejemplo de dos potencias que van a tener que eliminarse entre sí. España contra Bélgica, también dos candidatos serios al título. Y quizás el único rival que pudiera llegar a tener Argentina antes de la final... Y lo habíamos dicho cuando vimos el cuadro de los 16avos en adelante. Era lo que podría pasar eventualmente en semifinales. Yo apostaba mis fichas a Brasil, pero bueno, no pudo seguir avanzando. Y el único rival digno que pudiera tener Argentina en su camino, sin menospreciar lo que pueda llegar a ser Suiza, no creo que sea tampoco un gran rival para Argentina, creo que podría estar entre Noruega e Inglaterra en semifinales. Entonces eso es lo que pasa con Argentina. Yo ayer comentaba con un amigo, uno admira lo de Messi, que hasta edad siga jugando y siga siendo relevante,
Pero ya ese fanatismo de decir, ¡ay, cómo lo hace Messi para estar vigente a esta edad! Oye, veamos los rivales que, con los que ha jugado Argentina también. Pues, o sea, no se ha cruzado con ningún rival europeo de nivel, por ejemplo, como para apretar un poco más al equipo. Entonces, ¿qué pasa? Como ahora sí, para cerrar la idea, yo le contaba a mi colega acá, a John, en la mañana. Lo que pasa cuando uno ve un partido de Argentina es que uno siempre está pendiente de qué es lo que puede pasar. ¿Le irán a cobrar un penal? ¿Le irán a anular un gol al equipo rival? ¿Habrá alguna falta que Argentina cometa que no se la van a cobrar? Yo ayer, por ejemplo, veía el partido contra Egipto, independiente de que Egipto en algún momento estuvo ganando 2-0. Yo sabía que Argentina lo iba a dar vuelta, ya sea futbolísticamente. Egipto también, inocentemente, se echó para atrás. Nunca atacó a Argentina, los dos goles salieron prácticamente de contras. Entonces yo sabía que Argentina lo iba a dar vuelta, o al menos lo iba a llevar a la larga, eso estaba claro. Argentina se vino con todo y terminó ganando el partido. Pero también uno está atento de decir, y creo que no es culpa del argentino, no es culpa de la selección argentina, uno siempre está atento a decir en qué momento viene el cobro dudoso, en qué momento viene el penal. Y eso es ya porque hay una costumbre desde que Infantino asume la FIFA. Recordemos que asume Infantino e inventan la Copa FIFA, la Copa América Centenario, con el objetivo de que Lionel Messi ganara algo con su selección. No pudo aquel, la final la pierde contra Chile. Posteriormente se juega otra Copa América en el año 2019, para ver si también pasaba algo. Nuevamente Argentina no la gana, la gana Brasil. Luego el 2021 se vuelve a jugar una nueva Copa América, siendo que la Copa América se jugaba cada 4 años. Y en algún momento a los genios de la FIFA se le ocurrió hacerla cada 2, más seguidito. Y claro, pues de tanto echarle agua al cántaro, finalmente terminó rebalsando. Pues Argentina finalmente terminaba ganando la Copa América del 2021. Después gana la del 2024. Entre medio inventan esta cosa media rara de la finalísima. Para los más futboleros seguramente se acuerdan. Una final que inventaron contra el campeón de Europa, que era Italia en ese tiempo, que la gana Argentina. Y así sucesivamente. El Mundial de Clubes. ¿Qué mejor ejemplo? El año pasado, el Mundial de Clubes, el equipo de Lionel Messi, el Miami, no tenía por qué haber jugado ese Mundial. No habían razones futbolísticas para haber sido invitado a ese Mundial. Y justamente lo invitaron, porque no hubo una clasificación, no hubo nada. A ese equipo lo invitaron. Bueno, ahí se hizo un poco más de justicia. El PSG eliminó al Miami por goleada. Entonces el problema, muchachos, creo yo, que uno ya no ve los partidos de Argentina desde la parte futbolística. Uno siempre está pendiente de qué es lo que va a pasar. ¿Qué le pueden cobrar? Y insisto, Argentina no necesita ese tipo de ayuda. Argentina tiene un equipazo. O sea, de mitad de cancha para adelante, Paredes, Alexis McAllister, Enzo Fernández, Lionel Messi, Julián Álvarez. En la banca tienen a Giovanni Simeone. O sea, estamos hablando de jugadores que están en las mejores ligas del mundo. No necesita ayuda. Y se ha ensuciado tanto el fútbol que lo de Argentina en los últimos años de parte de la FIFA ha sido realmente una vergüenza. O sea, yo lo veo como futbolero y es así. O sea, si usted revisa, si usted es conocedor de fútbol y revisa las eliminaciones de Argentina en los mundiales pasados, Argentina no pasaba de cuartos desde Italia 90. En el 94 fue eliminado, en el 98 fue eliminado por Inglaterra, en el 2002 ni siquiera avanzó a octavos. En el 2006 fue eliminado por Alemania. El 2010 nuevamente fue eliminado por Alemania. Perdón, corrijo. El 2014 llegó a la final. La pierde con Alemania. El 2018 se va en octavos con Francia. Y finalmente en el 2022 sale campeón. Entonces, por ahí va la odiosidad, creo yo. No es tanto al argentino. Yo creo que más a la FIFA. ¿Y qué es lo que pasa? Yo creo que lo que molesta en el chileno es que el argentino se la cree tanto, aún sabiendo que hay unas ayudas para su equipo. Entonces, yo creo que ahí está el tema. Ahora hay que ver, pues, hay que ver qué pasa con Austria-Argentina. Yo creo que Argentina, dada la circunstancia, debiera pasar esa llave. E insisto, recién en semifinales podría verse las caras contra un rival de mucho más tonelaje, como pudiera llegar a ser Noruega o Inglaterra. Y por el otro lado, el gran favorito yo creo que es Francia. Debiera llegar a la final, si es que no pasa algo en el camino. España también, pero no creo que sea más que Francia. Y ayer quedó eliminado de Colombia también, para pena de nuestros hermanos colombianos. Yo igual pensaba que Colombia podía haber avanzado y haber tenido un duelo sudamericano en cuarto. Hubiese estado un entretenido partido contra Argentina. No se pudo, perdió en penales contra Suiza por 4-3. Hoy no hay partido, repito. No hay mundiales. El primer día de todo lo que llevamos de mundial en que no hay acción.
Y la acción vuelve recién el viernes con los duelos de los cuartos de final entre Francia y Marruecos a las 4 de la tarde de mañana jueves. El único partido que habrá mañana jueves, el día viernes jugará España contra Bélgica a las 3 de la tarde. El sábado también habrá acción por los cuartos de Inglaterra contra Noruega a las 5 de la tarde. Y ese mismo sábado a las 9 pm, Argentina-Suiza. Las semifinales se jugarían el día martes. Ambas. No, perdón. Una el martes y la otra el miércoles. El duelo por el tercer lugar se jugaría el próximo sábado 18. Y la finalísima de la Copa del Mundo el domingo 19 a las 3 de la tarde. Así que ahí de poco va avanzando el Mundial ya en recta final. Con este certamen planetario. Vamos a cambiar de deporte porque donde sí hay buenas noticias para nosotros los chilenos que tan mal la hemos pasado últimamente. Es en el básquetbol, muchachos, porque contra todo pronóstico, Chile... digo contra todo pronóstico porque estaba complicada la situación. Chile logró el paso a la siguiente ronda del clasificatorio a la Copa del Mundo del 2027. Un hecho importantísimo. Chile debía ganar sus dos partidos de partida, valga la redundancia, de visita. Uno era contra Colombia y el otro contra Venezuela, que déjenme decirle, después de Brasil, Argentina, es la tercera potencia sudamericana en básquetbol. Bueno, Chile derrota a Colombia en el último suspiro del partido, 81 a 79, con un triple de Sebastián Herrera. Y el día lunes tenía que ganarle por 5 puntos de diferencia a Venezuela y finalmente le termina ganando por 8, 78 a 66. Ir a ganarle a Venezuela, muchachos, de visita en básquetbol, es una tarea titánica. Chile lo logró y con ello avanza a la siguiente ronda del clasificatorio para la Copa del Mundo, donde tendrá que verse las caras con selecciones, obviamente, de mucho mayor peso. Chile tendrá que enfrentar en partidos de ida y vuelta, por ejemplo, a Estados Unidos, al Dream Team. No, pero obviamente no es el Dream Team de la NBA, pero también es un equipo de primer orden. República Dominicana y México, tres potencias continentales que pondrán a prueba, obviamente, el crecimiento de un Chile que en los últimos años, y dada la gran generación de jugadores que ha sacado Chile en los últimos años, ha crecido bastante. Así que buenas noticias desde el básquetbol con esta clasificación de Chile a la siguiente fase, donde de pasar la siguiente fase entraría a la Copa del Mundo. Eso en cuanto al deporte. No, no pasa nada con lo otro, ¿no? 10 minutos nos separan de las 11 de la mañana. Seguimos compartiendo su mañana en Estrella del Mar.

0: Hacemos un breve alto y continuamos compartiendo su mañana.
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3: Son las 11 de la mañana y un minuto.
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4: En la hora 11 de la mañana damos la cordial bienvenida a nuestros auditores. Vamos a las informaciones partiendo desde el ámbito policial. La jornada de ayer, la Fiscalía de Quinchao en la provincia de Chiloé logró una sentencia condenatoria ejemplar contra el acusado de esa zona, quien deberá cumplir una pena privativa de libertad de 35 años por los delitos de homicidio y parricidio. Así lo detalló el fiscal subrogante de la Fiscalía de Quinchao, Cristian Mena, mencionando que los hechos que motivaron esta condena ocurrieron en marzo del año 2024 en las islas de Caguach, comuna de Quinchao, donde en dicho lugar y ocasión, el imputado dio muerte a su propio hermano y a su abuela mediante el uso de un arma blanca de carácter táctico. Para lograr este resultado, indicó el fiscal, se desarrolló una investigación exhaustiva y rigurosa, en coordinación permanente con la Policía de Investigaciones de Chile, aclarando que gracias a la solidez de todas estas pruebas se pudo acreditar los hechos y fundamentar la acusación de manera exitosa ante el Tribunal Oral en lo penal, finalizó. Viajamos a la provincia de Palena, donde nos indica la información que con la finalidad de resguardar la continuidad de abastecimiento de agua potable para la comunidad de Hornopirén, el Ministerio de Obras Públicas, a través de la Seremi de los Lagos, solicitará a la Dirección Nacional de Obras Hidráulicas la declaración de emergencia para el Servicio Sanitario Rural de esa localidad. El Seremi de Obras Públicas, Jairo Quinteros, explicó que la decisión responde a la necesidad de actuar con rapidez frente a la situación que enfrenta el sistema de agua potable rural en Hornopirén. La alcaldesa de la comuna de Gualeguay, Cristina Espinosa, valoró la respuesta entregada por el Ministerio de Obras Públicas

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1: Continuamos en la programación de Radio Estrella del Mar para todos nuestros oyentes en toda la provincia de Chiloé a través de nuestra frecuencia modulada 92.5 en Ancud, 91.3 en Castro, 102.3 en Quellón y en todo el mundo. No se preocupe si se encuentra en otro país. Nos puede conectar a través de www.radioestrelladelmar.cl y nuestra señal online. Y también para la gente que nos ve a través del Facebook, aprovechamos de saludar a todas nuestras personas seguidoras de Radio Estrella del Mar en esa plataforma. Para darle la bienvenida a un nuevo capítulo de Minga de Ideas, este espacio que hemos habilitado, podríamos decir, para todos nuestros emprendedores de la isla, del archipiélago, que transformaron esa idea quizás inocente por ahí en todo un modelo de vida, un modelo de negocios, un emprendimiento que hoy en día da sus frutos. Y antes de que me lo hubiese reclamado por interno, yo tomé la decisión propia de traerla hasta nuestros estudios porque me parece que también dentro de lo que ella hace, sin duda que marca una diferencia en el área de los tejidos, en el área de las lanas, una práctica tan ancestral como tomarse un buen mate detrás de la estufa. Tengo en los estudios una gran amiga de años. Compartimos ahí varias cosas en común, como nuestro amor por el colegio seminario, sí. Por ejemplo. Somos seminaristas de corazón ambos. Jacqueline Zúñiga Mancilla, como siempre, un agrado tenerte en los estudios de Radio Estrella del Mar, esta vez para hablar netamente de emprendimiento.
2: Hola César, muchas gracias por la invitación. Un fuerte abrazo, ¿cierto?, para todas las personas que hoy día están escuchándonos y viendo a través de las redes sociales, ¿cierto?, esta nueva junta que tenemos aquí en la radio.
1: Oye, Jackie, bueno, yo te conozco de la época no universitaria mía, en el caso tuyo, haciendo un posgrado en esos años, recuerdo, sí, o un magíster, algo así. Y dentro de todas las características y habilidades que te conocí en aquellos tiempos, nunca supe lo de tu beta
2: artística
1: creativa tejedora. Y tú me contabas que te juntabas con cierto grupo de personas, sobre todo mujeres más señora en esos años, a tejer, ¿sí?, en Santiago. Sí. ¿Cómo, por ahí tiene un poco la génesis de todo, sí, ese emprendimiento, ¿no?
2: Bueno, Santiago, un variopinto de historias que tenemos por allá, ¿cierto? Pero entre esas historias que uno debe ir rescatando y que le van dando frutos en la vida, tiene que ver con esto de los tejidos. Hay en el sector de Rosa, calle Rosa, siempre había gente que estaba tejiendo los fines de semana y que podías pasar a comprar tus materiales, ¿cierto? Y podías aprender técnicas distintas, potelar, palillo, crochet, etcétera. Y en esos tiempos, como estudiantes y también esto, yo ya ese tiempo trabajaba, entonces había días que quedaban muertos los días sábados de la mañana, y aprovechaba de irme a dar una vueltecita por esos lados, aprovechar de ir a la feria, ¿cierto? Todo eso. Y aprovechar de conocer cosas nuevas, hacer actividades que sean de distracción, porque en realidad la vida en Santiago es una vorágine. Y yo creo que hoy día también mucha de esa vorágine que nosotros vivimos en Santiago, aquí poco a poco también se ha ido ya como quedando institucionalizada, de que la vida hoy día es mucho más rápida en todo sentido de la palabra. Entonces, cuando vino la pandemia, aquí se cerró todo y yo justo tenía ganas de tejer porque había sido mamá hacía poco

0: y no encontraba lanas en ninguna parte. Entonces, en una de nuestras salidas de la isla, tuvimos la oportunidad de ir a Temuco y yo dije, quiero comprar al por mayor lanas.
1: Ya.
0: Pensando así que iba a comprar, no sé,
1: pues, pero,
0: una cantidad.
1: Pero para ti.
0: Para mí, pues, para que yo tejiera. 100,000 pesos, dije yo. Y en ese tiempo fui a la tienda Revés Derecho, que es una de las primeras marcas que yo vendí y que sigo vendiendo en la tienda. Y me dijeron que tienes que hacer socia. Te tienes que hacer socia. Y una cantidad bastante onerosa de dinero.
1: Ah, pero para comprar en cantidad tenías que hacerte socia.
0: Hacerte ya. Socia. Entonces, una cantidad onerosa de dinero. Y mi marido me dice, cómpratelo. Cómpratelo. Tienes plata, cómpratelo. Y yo te ayudo a vender online. Por Facebook. Yo dije, ya, bueno. Cuando empezaron a llegar las lanas, me di cuenta que eran que la imagen que tenía yo de, no sé, haber comprado, no sé, 100 kilos de lana, se multiplicaron por 10 cajas de lana que venían llegando a mi casa, y muchas lanas y muchas cosas, entre otras. Y así empecé, y ya así llevamos 5 años de la tienda, 5 años, un año estuvimos vendiendo solamente online, y ahí llevamos 4 años como una tienda física en el sector de González Canesa.
1: Queridas Creaciones.
0: Queridas Creaciones Chiloé.
1: Bueno, la información va a estar saliendo acá abajo y la vamos a publicar en redes sociales y todo. Pero yo quería hacer un rewind, volviendo a esas famosas experiencias tejedoras de la capital del país.
0: Es que dice aquí el modelo.
1: Pero antes de eso tú, obviamente, como buena niña chilota, ¿tenías conocimientos de tejer?
0: Mi hiperactividad me llevó a que a los 5 años aprendí a tejer con mi tía abuela, mi tía Oliva, que... ella fue la primera persona que me enseñó sobre el arte del tejido. Y a los 5 años también, por mi hiperactividad, también logré avanzar muy rápido en este tema del tejido. Aprendí a tejer a crochet, a palillo, que es como lo más básico que uno aprende.
1: Eso, a eso quería llegar porque, claro, uno escucha de tejer y uno ha visto a sus mamás, a sus tías, abuelas tejiendo... Pero dentro del arte de tejer hay todo un abanico de posibilidades.
0: Es que es todo un mundo, ¿ah? Yo empecé pensando en tener empecé pensando en hacer un hobby que era tejer ropa para mi hija, pero finalmente me he ido mezclando en un mundo que es fascinante. O sea, ¿qué quieres que te diga? O sea, es fascinante, es algo que para las personas que... Yo creo que lo hacen como algo cotidiano, no dimensionan la relevancia y la importancia del arte textil y que además debemos tratar de hacer lo posible para que esto no se pierda, porque son saberes ancestrales.
1: Y aparte, o sea, muy arraigado a la cultura nuestra.
0: Y eso mismo, muy arraigado a nuestra propia cultura. O sea, hoy en día si bien hay un boom de volver a hacer cosas de abuelita, como se le dice comúnmente, que esto no se quede en una moda, porque en realidad para nosotros los chilotes es súper importante mantener nuestra cultura y nuestro patrimonio. Si bien yo traigo aquí lanas que son industrializadas, he aprendido de una manera pero muy significativa todo lo que tiene que también ver con el trabajo de la lana propiamente tal como lo hacían la gente antigua, o sea, desde el lavado, ¿cierto?, que es un trabajo de chino, hasta las formas de secar, hasta las formas de hilar. Es una ciencia, y que si nosotros lo perdemos, lamentablemente parte de nuestra cultura también se va a ir perdiendo.
1: Oye, yo creo que mucha de la gente que está escuchando y nos está viendo se acuerda, por ejemplo, de las clásicas zapatillas de casa que nos hacían las mamás.
0: Las zapatillas de casa, los calzones de lana. Sí. O sea, yo hoy día hay gente que dice calzones de lana. Sí, no, sí. Hacían calzones de lana, pantalones de lana, gorritos, guantes, etcétera, bufanda. Sí. Y si bien hoy día, por ejemplo, como te decía, hay un variopinto de productos que son industrializados, el valor de la lana chilota hoy día es inigualable. O sea,
1: y algo tan...
0: Tan nuestro, tan propio.
1: Sí, y que está ahí, pues, ¿sabes? Las ovejas, los corderos, los esquís, las formas de la lana. O sea, claro. Tampoco le haces daño a nadie.
0: No.
1: Le haces todo un fashion emergency.
0: Es un tema sumamente sustentable. Sí. O sea, ahí no hay nada que hacer, pero es un trabajo tremendo.
1: Oye, tremendo. Vamos de lleno, entonces, ya, el tema del emprendimiento. Viene toda esta historia, la pandemia, que, ¿sabes qué? Curiosamente, con toda la gente que hemos hablado, la pandemia ha sido el gran detonante de muchos emprendimientos, sí, en el buen sentido de la palabra, porque obligó a la gente por ahí a...
0: A reinventarse y también buscar otros espacios. Yo creo que Yo siempre me acuerdo porque, bueno, yo de profesión soy profesora, entonces mientras yo hacía mis clases online...
1: La mejor profesora de historia y ciencias sociales.
0: Mientras hacía mis clases online, tenía todas mis lanas atrás, hasta los mismos niños, porque tenía, claro, tuvimos que hacer todo un tema de reestructuración dentro, claro, de la casa, habilitar un espacio donde poner nuestras lanas, que fuera el mismo dormitorio que era de mi hija, que era medio centro de clases online, venta de lana...
1: Era una habitación multiuso.
0: Sí, una habitación multifacética y multifuncional, como una muy buena impresora. Y fue un periodo muy bonito, porque en realidad, claro, pues esas clases que tú dices que a lo mejor los chicos estaban con sus cámaras apagadas, pero ve, tía, ¿y por qué tiene tantas lanas? Tía, ¿qué está haciendo? Y después eso, lo contaban con su familia, las personas me empezaron a preguntar, ya se hizo más conocido mi fanpage, ¿cierto?
1: Sí.
0: Y claro, pues, nos dimos cuenta que esto era un negocio, sí, que se podía desarrollar.
1: Ahí quería llegar al punto del negocio, que es básicamente el por qué nosotros también invitamos a emprendedores de Chiloé. Parte este negocio, y hoy en día, ¿el negocio en qué consiste? ¿Vendes lanas? ¿Hacen tejidos? ¿Cómo funciona?
0: Mira, si tú me preguntas a mí, ¿qué es la tienda? ¿Qué es Queridas Creaciones? Es un espacio para crear y también para aprender.
1: Ya.
0: Yo no quiero que la tienda se vea como un espacio donde solamente tú vas a ir a comprar lana.
1: Ya.
0: No. Siempre, como, bueno, la tienda está ubicada al lado de mi casa, entonces...
1: Es más familiar.
0: Se ha creado una familiaridad muy bonita con toda la gente que llega a la tienda primero,
1: o sea,
0: que todo.
1: Tiene como este doble objetivo, porque si bien es cierto, es un emprendimiento que tú obviamente no quieres quizás dinamizarlo tanto como un emprendimiento, pero sí la gente llega a comprarte una lana, pero puede quedarse y puede compartir... Mira, intercambiar conocimientos.
0: De hecho, vengo llegando un poco tarde por lo mismo, porque mis amigas, las queridas de... Porque ya dejé de llamarme ya, que ahora soy la querida.
1: La querida, ya.
0: ¿Ya? Me llaman y me dicen, oye, ¿puedo ir? Sí, no hay problema, bacán, estoy acá en la casa, pasa. O puedo ir, no sabes que no hay nadie en estos momentos, a tal hora, o yo te llamo cuando llegue a mi casa. Porque en realidad nosotros tenemos un horario que es solamente de atención en la tarde... Pero si alguien nos llama y estamos en casa, no tenemos ningún problema en atenderlo. Entonces, la idea y el propósito de este emprendimiento es que sea algo familiar.
1: Ya.
0: Y aparte de que esto sea algo familiar, que volvamos a las usanzas antiguas del negocio que teníamos aquí en Nancud. Mis clientes han visto crecer a mis hijos.
1: Claro.
0: Han visto crecer la tienda. Cuando de repente, no sé, alguien se desaparece mucho tiempo y tengo su número, ¿qué le ha pasado? ¿Que no le he visto? No con un propósito de que vuelvan a comprar, sino que de saber cómo están nuestras amigas,
1: claro, como era antes,
0: nuestros clientes. Entonces, siempre saludamos con un cariñoso, con un abrazo, con un beso, ¿cierto? Hay gente que viene desde Castro porque se siente muy agradada para venir a comprar a la tienda. Entonces, ese es el sello que tiene, que no solamente sea un espacio para vender lana, sino que sea un espacio donde podamos compartir, donde podamos enterarnos cómo está la salud de esa persona, por qué no ha venido o qué está haciendo. Muchas clientes me mandan sus tejidos por WhatsApp, cómo van avanzando. Yo lo poquito que sé trato siempre de compartirlo para que así sea un espacio de construcción, como es a la antigua. Si el tejer nunca ha sido una algo que sea solitario, siempre se ha hecho en comunidad. Históricamente, nosotros pensamos desde la época de la prehistoria, ¿cierto? El tejer, no solamente lanas, porque antiguamente se
1: trataba... El...
0: Todo se ha hecho en comunidad. Entonces, yo quiero que ese espacio siempre se piense que es un espacio comunitario.
1: No sé si tan hace poco, pero incluso tuviste una actividad donde se juntaron muchas mujeres y estaban tejiendo...
0: Sí, los famosos granis de la abuelita, sí, ¿cierto? Que esto es, yo creo que ha sido un espacio muy significativo para muchas, sí, de nosotras.
1: ¿En qué casa no hay uno de esos?
0: Mira, primero que todo, ¿en qué casa no hay un cojín con este granny?
1: Sí.
0: Yo creo,
1: sí,
0: que todos los hogares tienen un cojín, alguna, sí, cosita que hayan tejido con este granny. Y esto es lo más básico, ¿eh?, que uno aprende a tejer. Yo creo que esto es lo primero que uno aprende a tejer, aparte de las cadenetas. Porque es muy fácil de hacer y esto, ¿cómo es que se llama? Y es como bien matemático, ¿eh? El tejer igual es otra cosa que tiene... tantas excepciones de desarrollo cognitivo,
1: claro,
0: de la manualidad, motricidad fina, concentración, etcétera. O sea,
1: yo no podría tejer, no tengo motricidad ni fina ni gruesa.
0: Mira, yo creo que hoy día cualquier persona puede tejer.
1: Oye, a propósito.
0: Creo que si te lo planteas como un desafío, lo puedes aprender.
1: Oye, a propósito de eso, estaba un poco haciendo como un licuado de todo lo que me has dicho, y entonces el autor intelectual de que esto se transformara en un emprendimiento es tu pareja.
0: Sí,
1: mi esposo, fue el que se le ocurrió la idea de venderlo online.
0: Sí. Y al final ha sido, esto es un tema súper familiar.
1: Sí, pues hemos visto a los niños.
0: Súper familiar, ellos, no sé, si se tienen que quedar a cargo, se quedan a cargo de la tienda. Mi esposo, aunque no sabe mucho de lanas, él dice, yo solamente llego a vender, pero él ha sido el gestor de toda la infraestructura. Nuestra tienda es una tienda súper acogedora, es toda hecha de madera, con madera nativa, que tiene un simbolismo detrás, porque mi esposo me regaló un árbol, mi suegro me regaló un árbol para que yo haga mi tienda. Entonces, es todo muy, muy... Sí. Todo eso lo que está ahí en ese espacio tiene un significado.
1: Oye, Jackie, ¿y es difícil emprender? Independiente de que quizás tu emprendimiento tú no lo ves algo totalmente comercial, pero sí todo emprendimiento independiente, por más pequeño que sea, tiene su desafío.
0: Sí, mira, económicamente la tienda, si tú me preguntas a mí, sí da.
1: Ya.
0: Sí da. Ya los recursos te dan como para poder tener una tienda.
1: Y seguir reinvirtiendo.
0: Porque de hecho la tienda siempre se ha trabajado de esa manera. Yo puse el capital inicial y de ahí todo lo que es ganancia se reinvierte en la tienda. Por ejemplo, si yo vendo 200 mil pesos de lana, esos 200 mil pesos se transforman netamente en compra de más lana.
1: Ya.
0: Y así se va dando vuelta el dinero en la tienda.
1: Como debiera ser cualquier emprendimiento.
0: Claro. Yo me formalicé muy rápidamente también.
1: Ya, genial.
0: Yo eso creo que es súper importante.
1: Eso te habilita también posibilidades de poder optar a otros tipos de financiamiento.
0: Sí, eso es súper importante. Hacerlo completamente legal por dos temas. Una, como tú dices, el financiamiento, y eso también te abre otras puertas.
1: Sí, totalmente.
0: Como por ejemplo hoy día todo lo que tiene que ver con ventas por el sistema público, mercado público, si no me equivoco. Y también te genera una tranquilidad. Yo creo que eso es súper importante, porque cuando uno tiene su emprendimiento... Lo cuida como un hijo más. Entonces yo creo que eso para mí me ha dado una tranquilidad. Y también puedes postular a muchos proyectos, y ya tú sabes que
1: todos los capitales
0: son para prácticamente negocios que ya estén formalizados. Nunca me he ganado uno,
1: pero siempre está la posibilidad
0: de poder hacerlo. Lo que sí, esto es mucha perseverancia.
1: Totalmente.
0: Mucha perseverancia.
1: Eso como quizás tú encuentras que es como
0: el punto...
1: El ciclo de la vida de un emprendimiento.
0: Sí, es perseverancia. Porque claro, hay días que son muy buenos, donde tú puedes vender cifras estratosféricas, y hay días que no se vende. Y hay que ser bien honesto. O sea, uno sabe que estas cosas son así, y de repente para una persona que a lo mejor depende económicamente de su emprendimiento, eso es desmotivante, es frustrante, es agotador... Pero, como te digo, esto es una idea de negocio más todo lo que tiene que ver con una persistencia del negocio, perseverancia y, sobre todo, muchas ganas de que todos los días sea un día diferente.
1: Oye, ¿y algún desafío que tengas, un sueño quizás? La palabra es sueño. Algo con lo que sueñes, netamente lo que tiene que ver con el emprendimiento, quizás ampliarte.
0: Sí, obviamente tener otro espacio donde poder tener una bodega, una cosa así donde pueda dejar todas mis cosas, porque en realidad me doy cuenta que este año ya se ha ido alargando el tema de la tienda y me falta espacio. O sea, compré lo mismo que el año pasado, pero me falta espacio porque he traído nuevas líneas, nuevas marcas.
1: Ya, pero eso es bueno igual, porque en el fondo no te quedas ahí como dicen por ahí en los laureles, sino que vas...
0: No, siempre trato de ir innovando y sobre todo buscando y aprendiendo de mis clientas. Porque aquí las que saben son ellas.
1: Oye, ¿y sabes cuando hicieron varios de estos? ¿Por qué era? Yo no recuerdo.
0: Ya, mira, esto lo hemos trabajado para dos campañas. Una, cuando fueron los incendios en Valparaíso.
1: Ya,
0: que hicimos, mandamos con dos cajas como 2,000 y tantos cuadraditos de esto. Sí. A otra agrupación que está en Santiago.
1: Pero como
0: que
1: de la misma onda.
0: De la misma onda. Es que esto después te tienes que unirlo, sí, para hacer la frazada, buena, y eso es bacán. Un trabajo de chinas. Entonces, ese trabajo de chinas nosotros no lo logramos hacer en la primera instancia. Y en la segunda instancia, que nos juntamos también para hacer cuadritos, fue para los incendios que hubo en la zona de Concepción.
1: Sí, el Bío Bío, sí.
0: Ya. Y ahí, como yo tengo gente que yo estudié allá, nos pidieron, ¿cierto?, frazadas para algunas familias, que las enviamos, ¿cierto? Y los demás también los mandamos a esta agrupación con la que nosotros mantenemos un fuerte vínculo, donde mandamos nuestros granny y ellos los transforman finalmente en frazadas.
1: Perfecto. Ya que la gente que te está escuchando, ¿qué encuentra en tu tienda? Obviamente lana, pero artículos también. Sí. Por ejemplo, este que es con el que se hace la figura de fieltro, ¿cierto?
0: Sí, este es fieltro. Nosotros tenemos fieltro, tenemos lanita de distintas calidades, de distintas marcas. Trabajamos con marca Revés Derecho, Llanar, ¿cierto? Petunia, que es una marca chilena, pero que trae productos desde afuera y que son de excelente calidad. Yo básicamente trabajo con estas tres marcas, que son Llanar, Petunia, Revés Derecho. A veces tengo un poco de ucril, un poco de orquídea, porque las que nos gusta tejer sabemos que esto es un mundo, o sea, una cantidad de marcas, materiales, diseño, yácar, lanas lisas, lanas con textura, etcétera. Es un mundo.
1: Y a eso le añaden los insumos también, pues vendes insumos.
0: Palillos, crochet, agujas de fieltro, bolsos para guardar tus crochet, novedades, marcadores, palillos que se desarman.
1: De hecho, vendes unos kits que son bien entretenidos. ¿Alguna vez
0: los kits? Sí, mira, los kits iniciales, que aquí trajimos uno, dice Feliz Día Mamá, pero este es un kit inicial para una tejedora, ¿cierto?
1: Que quiere hacer sus primeras armas en el tejido.
0: Claro, que quiere empezar en el tejido. Aquí son unos colores más cobrizos, ¿cierto? Que les trajimos para que tú hagas un sorteo, amigo. Marcadores de puntos,
1: sí. Oye, ¿cierto? Sí, a avisar eso. Vamos, esta entrevista va a ir incluida con un sorteo. Así que para que le den sus likes.
0: Stickers, ¿cierto? Que a todos nos encantan. Crochet, etcétera. Entonces, bacán. Este es un kit inicial, ¿cierto? Que nosotros generalmente lo tenemos en cajita o en bolsita, ¿cierto? Como le acomode al cliente. Y la idea, ¿cierto?, es siempre tener ofertas y materiales, ¿cierto?, que sean llamativos para las tejedoras. Por ejemplo, aquí, mira, te traje como una especie de bufanda, ¿cierto?, que esto lo hicimos con una lana matizada.
1: Ya
0: que aquí uno dice, uy, ¿qué puedo hacer con una lana matizada? Bueno, ahí aquí tiene una idea, claro, ¿cierto? Y esta misma lanita, que es una lanita angora, ¿cierto?, que matizada, con unos colores súper bonitos y llamativos, también hicimos otra creación.
1: Ese es otro clásico de las casas chilotas.
0: Mira, aquí es un chaleco.
1: Un chaleco.
0: ¿Cierto? De estos que son los chalecos hexagonales, las tejedoras me van a cachar al tiro,
1: sí,
0: ¿cierto?
1: Sí, sí, sí.
0: Yo sé que te estoy hablando a ti en chino mandarín.
1: No, pero ¿quién no ha visto unos chalecos de esos en la casa?
0: Estos chalecos hexagonales que se comienzan desde aquí, ¿cierto? Son de dos partes y son súper fáciles de hacer, porque hoy día buscamos no solamente crear así unas tremendas cosas, sino que algo fácil y algo que nos podamos abrigar.
1: Perfecto.
0: Y obviamente siempre yo recomiendo que utilicen productos, ¿cierto?, que sean de buena calidad, para que así su tejido dure más tiempo.
1: Perfecto.
0: Hoy día lo hecho a mano tiene un valor
1: agregado. Sí, porque la gente reclama de repente que es muy caro, ¿no? Pero si está hecho a mano y tiene una dificultad.
0: Y tiene una dificultad y tiempo. Sí, el tema hoy día yo creo que lo que más se...
1: A diferencia de la industrialización, que claramente...
0: La revolución industrial fue así.
1: Oye, Jackie, bueno, agradecerte por tu visita a la radio. Quedas cordialmente invitada para cuando, obviamente, quieras venir nuevamente. Y te cedo los micrófonos para que puedas entregar tu mensaje quizás a algún emprendedor que te está escuchando, te está viendo y que tenga una idea, pero por ahí todavía guarda cierto temor de que vea la luz.
0: Ya. Si bien son tiempos convulsos los que vivimos hoy día económicamente, todos sabemos que hoy día en Ancud la cosa está media compleja y todo lo demás. Todos los emprendedores nos caracterizamos por ser persistentes. Ya la perseverancia es súper importante en estos tiempos que de repente se ve uno como un poco más complicado. Y también la invitación es a aprender sobre el área que uno está tratando de desarrollar. Por ejemplo, en mi caso de las lanas, para mí las mejores profesoras que he tenido han sido mis propias amigas que van a la tienda, las chicas que van a la tienda, varones también tengo que van a la tienda que compran Buenísimo. Lana y jóvenes también. O sea, hoy día todos aprendemos de todos y mientras más vamos aprendiendo de nuestro propio emprendimiento, más seguros nos sentimos, seguros nos vamos a sentir también al vender un producto. Ya, más seguro nos vamos a sentir al vender un producto. Y lo otro, capacitarse. Si tienen cursos sobre aprender a trabajar en Instagram, en Facebook, trabajar imágenes con Canva, con IA, con lo que sea, es súper importante. Hoy día las comunicaciones son súper importantes, así como los espacios como este, las redes sociales, hacer videos en TikTok promocionando sus productos. Es súper, súper importante porque así nos amplía el margen Totalmente. De espectadores y también de futuros consumidores de nuestros productos. Entonces, es súper importante ser perseverante, aprender sobre el producto que nosotros estamos vendiendo y también el manejo de redes sociales y de tener constante presencia en redes sociales para que así la gente vaya descubriendo los productos que uno tiene y también separándonos a lo mejor de... Porque a lo mejor hay otras personas que también van a vender lo mismo. Ya, hoy día el sistema económico donde nosotros nos desenvolvemos, no somos los únicos que vamos a vender lana. Yo no soy la única persona que en Ancud vende lana. Pero sí... Tratamos de que se marque la diferencia Exacto. en ciertos detalles, como por ejemplo lo que yo te decía. Para mí es súper importante la familiaridad con la que nosotros, ¿cierto?, vamos a trabajar con cada persona que llega a nuestra tienda. Y donde no solamente va a ser un espacio para vender lana, sino que un espacio donde tú puedas tocarla, mezclarla, combinarla, sacarla, buscar el ajuste para lo que tú vas a necesitar. Porque finalmente, yo te puedo vender una lana de esta. Y yo, lo vas a llegar a tejer a tu casa. Pero si no te gustó, no lo vas a terminar tu tejido y lo vas a dejar ahí. Y ese cliente que no le gustó su lana, que no le gustó cómo le quedó su tejido, no va a volver a la tienda. Pero en cambio, si tú le dices, oiga, mire, yo le tengo esta idea, puedes ver
1: Claro,
0: aquí.
1: Una cosa de retroalimentación.
0: Vamos, mire, pruebe, toque la lana, vea cómo es. Páseselo por aquí por su cara, porque si le pica ya no se lo puede llevar. Entonces, claro, ahí es donde uno tiene que ser consciente también con la persona que está comprando y ser bien, bien honesto en decirle, ¿sabe qué? Si no le gusta, no lo lleve. Y si no se va a llevar nada, no se preocupe. Vendrá otra vez y encontrará algo que necesite. Perfecto. Pero siempre siendo muy honesto con nuestros clientes, porque el dinero hoy día... está escaso, no lo regalen. Entonces, si alguien va a invertir en lana o en algún producto de nuestra tienda, que se vaya satisfecho con lo que compre.
1: Jacqueline, gracias por tu visita a este programa Minga de Ideas de Radio Estrella del Mar. Te agradecemos nuevamente por aceptar la invitación y te deseamos, aparte por la Jacqueline es profesora, que tengas unas excelentes vacaciones también, que disfrutes y descanses para este segundo semestre.
0: Voy a tener mucho tiempo para tejer mis granis y mis chalequitos y todo lo demás.
1: Gracias,
0: Así Jacqueline. Que eso. Gracias y bueno.
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3: Son las 11 de la mañana y 33 minutos.
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0: Bien, 22 minutos son los que nos separan del mediodía. Vamos a revisar informaciones, la teníamos pendiente ahí. Estábamos intentando establecer el contacto con nuestro colega de labores desde Radio Estrella del Mar de Quillón, Joan Ortega. Obviamente dentro de su disponibilidad de tiempo, pudimos ahora sí establecer el contacto porque queremos revisar una información que se ha tomado las portadas de los medios digitales y escritos en la provincia. Esto tuvo lugar en la comuna de Quillón, justamente, y habla de una situación bien peculiar y que de graciosa, lógicamente, que no tiene nada. Hablamos de una inusual experiencia que vivió una familia en la portuaria comuna, allá en el sur de la provincia, como digo, donde se retiró un cuerpo, fíjese, en pleno velorio para practicar una autopsia y pericias que al parecer habrían quedado pendientes. Esto luego de un incendio en el sector de Compu, donde esta persona perdió la vida y se le estaban realizando los exámenes tanatológicos que al parecer quedaron incompletos. Esto obligó a que el servicio médico legal tuviera que intervenir un velorio, algo que es muy propio de nuestra zona, que la gente se lo toma muy muy en serio lo que son los velorios, y por ello todo el revuelo que ha causado esta información. Pero quien conoce mayormente la historia y cuenta con más detalles es precisamente nuestro colega Joan Ortega, a quien saludamos, le damos la bienvenida a esta hora de la mañana en Radio Estrella del Mar. Joan, cuéntanos un poco acerca de esta noticia inusual.
1: Así es, inusual, yo utilizaría esa palabra lo más suave posible porque, bueno, es una situación bastante incómoda, una situación que le causó indignación a una familia del sector de Chaildá, que el día de ayer denunció una serie de presuntas irregularidades tras el fallecimiento de su ser querido. Para comentar y para que la gente entienda esta historia, vamos desde la génesis de la historia. Mire, el día lunes por la tarde, a eso de las 17 horas, cerca de las 18 horas, se generó un incendio ahí el día lunes por la tarde en el sector de Chaildá, producto de las graves lesiones sufridas por un hombre sexo masculino de 74 años, don José Antipani, falleció alrededor de las 5 de la mañana en el hospital de Castro, porque fue trasladado a esa hora de la tarde del día lunes hasta el hospital de Castro, producto de las lesiones que tenía por el servicio de atención médica de urgencia, SAMU, y fallece en la madrugada del día martes, como le decía, en el hospital de Castro. A las 9 de la mañana del día martes, la familia va y retira el cuerpo y conversa con la profesional, con la doctora encargada del procedimiento, y le dice, para que entienda la gente, como que está todo bien, pueden retirar el cuerpo de la persona, y lo retiran, hacen todo el tema con la funeraria, lo llevan hasta el sector de Chaildá, y estaban en pleno velatorio cuando, durante el transcurso de la tarde, pasadas las 15 horas, resulta que llega el servicio médico legal por instrucción del Ministerio Público y hacen retiro del cuerpo que estaba en pleno velatorio, como lo relataba usted, colega. Pudimos conversar durante el transcurso de la tarde con los familiares. Estaban con mucha pena, con indignación, producto de esta situación. No se lo esperaban, sin duda, porque ya estaban viviendo el duelo con la partida de su familiar, y que llegue el servicio médico legal a realizar las pericias correspondientes. Obviamente causó mucho más indignación y mucho más pena ya con la pérdida de su ser querido. Vamos a escuchar parte de la entrevista que realizamos ayer, que vamos a profundizar sin duda durante el desarrollo del noticiero a eso de las 13 horas, pero vamos a compartir un extracto de esta entrevista que nos dijeron la familia, uno de los nietos, Brian Guenteo, y también una de sus hijas. Vamos a escuchar.
2: Como usted dijo, relató ahí de que es mi papá, que se le incendió su casa ayer alrededor de las 5:30, y producto de las quemaduras fue trasladado al hospital de Castro, que lo ingresaron como a las 7 de la tarde, más o menos llegó allá. Y de ahí, bueno, ya nos dijeron que tenía más del 80% de su cuerpo quemado y que había que esperar el desenlace, como se dice. Y claro, bueno, falleció alrededor de las 5, 5 y cuarto, 5 y media que le pusieron ahí, pero fue como las 5 y cuarto. Y de ahí la doctora llegó, hizo los papeles que tenía que hacer, la firma, y nos dijo que vayamos a funeraria para ver
3: El tema para ver el tema de que esto, compañía, nosotros íbamos a requerir para los velatorios que siguen posteriormente. Y ya, la familia se acercó al salón funerario, ya fueron a hablar con el hombre, todo bien. Después dijeron, el hombre preguntó de qué falleció, le dijeron falleció de quemadura. Dijo, ah, ya, pero el servicio médico legal fue a contratar el tema, a levantar el cuerpo, a hacer todo. Y nosotros le dijimos no. La doctora hizo el acta de defunción y dijo que con eso estaba. Y ellos ya después con el hombre de la funeraria fueron a hablar con la doctora, la fueron a buscar. Pues comentó, ella estaba ya a punto de salir del turno y ya, la fueron a ver y dijo, no, si esto todo está bien, todo está en orden, todo está como debería, no debería haber ningún problema para que puedan realizar su velorio como corresponden. Y el hombre de la funeraria le dijo, oiga, pero anteriormente nos pasó un caso que en mitad del velatorio un hombre murió igual en circunstancias similares y a mitad del velatorio el servicio médico legal llegó a buscar el cuerpo porque tenían que hacerle la autopsia. Y ella dijo, no, llevo no sé tantos años, dijo, de trayectoria en este trabajo y nunca me ha pasado nada similar. Es como que quiso decir al de la funeraria, yo soy la experta aquí y yo le aseguro que no va a haber ningún inconveniente. Ya, la chica dijeron entonces vamos a proseguir con todo el tema y lo trajimos acá a la casa, empezamos a dar los avisos, empezó a llegar la familia y nos llama después el servicio médico legal que tienen que venir a buscar el cuerpo y ya había harta gente acá y tuvimos que explicar la situación de lo que pasó. Y nosotros hablamos con el hombre que venía y dijo, yo vengo por orden del Ministerio Público, cuando pasan accidentes así, todo por orden de fiscalía deben ser investigados y pasados por la autopsia. Y chuta, nosotros quedamos así como que no sabemos a quién creerle, pues si a la señora del hospital o todo el tema, y nosotros le preguntamos al servicio médico legal, ¿qué pasa si la familia se quiere oponer? Porque la doctora dio su palabra, dijo acá yo lo que procedo a avisar al fiscal y él con el fiscal de turno va a mandar a la fuerza policial para que saquen el cuerpo. Así que tuvimos que optar por enviar esto, entregar el cuerpo. Y de ahí el hombre del servicio médico legal dijo, nos entregó este papel que se supone que es el acta de defunción, que dice que murió de un paro cardiorrespiratorio y también tenía una falla multiorgánica y que las quemaduras eran de más del 80% del cuerpo. Y el hombre preguntó, aparte de eso, ¿le entregó algún papel más? Y nosotros le dijimos, no, eso fue todo lo que entregó la doctora. Y ¿cómo se llama? Y él dijo ya porque le faltó un papel muy fundamental que se llama la epicrisis, que es del hospital. Y yo le dije, yo no me manejo mucho, pero le pregunté, es muy importante. Dijo, sí, es el papel más importante de todo. Dijo,
4: Claro, porque ahí se deja registro de todo lo que pasó desde que llega el paciente, en este caso, cuando llegó con las quemaduras, obviamente, que les dijeron eran muy de extrema gravedad, ¿no?
3: sí, pues yo estuve hablando con el reanimador del SAMU cuando llegamos allá y me dijo que mi abuelo ya en este caso iba muy grave, ya con más del 80% del cuerpo quemado, tenía afectada la vía respiratoria y aparte que trataron de colocarle suero, vías venosas, pero no pudieron acceder ni a las venas, ni en este último caso también como última opción era a los huesos, pero tampoco. Y eso.
4: Bueno, la situación vivida el día de hoy, durante esta tarde, hace un par de horas atrás, de hecho aquí, y la imagen lo puede ver, la imagen de nuestro camarógrafo Cristóbal Ortega, muestra que ahí está la urna, quedó acá, se llevaron el cuerpo, el servicio médico legal, por instrucción del Ministerio Público, de la Fiscalía, tuvieron que llevarse el cuerpo hacia el servicio médico legal para realizar la autopsia de rigor. ¿Qué le dijeron este procedimiento? ¿Cuánto se demora? ¿Tienen que esperar?
3: Ya, por lo que nos dijeron a nosotros, este procedimiento se iniciaría mañana durante la mañana. En el mejor de los casos se estaría entregando antes de la una, pero no hay seguridad tal cual de que sea verídicamente así, porque tiene que ver todo el tema y esto esclarecer de que no haya intervención de terceras personas en este caso. Y también tomarle las huellas y todo por lo demás, pues, igual nuestro descontento va hacia, no sé si a la funcionaria o hacia los protocolos que tiene el hospital. Yo creo que el hospital tiene los protocolos claros, pero tal vez la funcionaria, no sé, a lo mejor, yo dentro de mi ignorancia digo, como estaba a punto de salir del turno, estaba cansada y yo digo de mis palabras, a lo mejor quería salirse del callo pronto, quería descansar y por eso hizo lo que hizo, o a lo mejor por el cansancio se le olvidaron algunas cosas y pasó lo que pasó y lo que no tiene ahora.
4: Pero estamos en esta situación que es bastante incómoda, que los tiene dolorido, que los tiene con tristeza y con rabia también.
3: Sí, pues que yo creo que para...
1: Ahí estábamos escuchando parte de las declaraciones de la familia, colega, que, bueno, hablaban de que le consultaron sobre la epicrisis, que es un documento importante donde también tengo entendido que se usa en el sistema de salud para hacer registro de todo el procedimiento desde que ingresa el paciente a eso de las 19 horas del día lunes, donde estuvieron tratando de estabilizarlo hasta las 5 de la mañana de la madrugada del día martes, donde fallece en el hospital de Castro este persona adulto mayor de 74 años ahí que vivía en el sector de Chailda y que sufrió el incendio de su casa el día lunes a eso de las 17:30 horas del día lunes, donde se movilizó también las diferentes compañías del cuerpo de bomberos de Quillón. En su momento, a través de las comunicaciones, se comunicaba que era un incendio controlado por moradores. No teníamos entendido y no teníamos información con respecto a esta persona que había sufrido quemaduras severas, que luego de varias horas de estar internado en el hospital de Castro, como lo decía anteriormente, fallece durante la madrugada del día martes y genera toda esta situación. Incluso la familia, ahí escuchamos, César, que ellos tuvieron una conversación con la profesional del hospital de Castro y con la persona encargada de la funeraria, que incluso ellos decían, nos dijo que estaba todo bien, que incluso no había problema. Ellos mencionan que la profesional en algún momento dijo que ella llevaba mucho tiempo trabajando en el servicio y que llevaran solamente el cuerpo y que no iba a pasar nada. Y prácticamente, bueno, eso no ocurrió. La familia, incluso muy comprensiva, ahí escuchamos al nieto, decía que él mostraba su descontento sin duda contra la funcionaria. Dijo él, y escuchamos ahí al nieto, al amigo Brian Guenteo, que decía que puedo entender que quizá ella estaba cansada, quería terminar su turno y quería salir del cacho. Fueron las palabras textuales que dijo uno de los familiares, y yo creo que de una comprensión que ellos quieren también tener una vocería por parte del servicio de urgencia del hospital de Castro para esclarecer qué es lo que pasó, esta situación que muy incómoda por lo demás para ellos, muy triste, que se genera ya que estaban velando a su familiar, a un familiar de sexo masculino de 74 años ahí en Chailda, y llega al servicio médico legal por instrucción del Ministerio Público a hacer retiro del cuerpo. Hemos tomado contacto durante esta mañana con los familiares para consultarles si ya hicieron entrega del cuerpo. No hemos tenido respuesta todavía, así que vamos a estar muy pendientes, obviamente, para avisar también el velatorio que se va a retomar durante las próximas horas, una vez que ya el servicio médico legal entregue nuevamente el cuerpo tras realizar los exámenes tanatológicos correspondientes debido a esta situación que indica y que fue instruida por el Ministerio Público, César. Así que sin duda inusual esta noticia, y esperemos que no se vuelva a repetir porque causa mucho dolor en una familia, en este caso una familia del sector de Chaildaki, en la comuna del Puerto Suraustral de Chiloé.
0: Yo creo que independiente de la comprensión que demuestra la familia, que podrían ser palabras también que uno, como dicen por ahí, de buena crianza, pero obviamente que hay una situación ahí de negligencia y de molestia. No se habló de alguna acción legal tampoco por parte de la familia en contra de los que resulten responsables, ¿verdad?
1: No lo consultamos, colega, para hacer ver, para decir verdad, no lo consultamos, pero sí ellos quieren alguna respuesta, alguna vocería. Ellos hablaron de vocería por parte del servicio, Servicio de Salud Chiloé, me imagino que tendrá que responder, o viene el Hospital de Castro a través de su unidad de urgencias, o el subdirector o el director del Hospital de Castro tendrá que decir algo con respecto a esta situación, si va a haber alguna sanción administrativa o alguna amonestación administrativa, porque aquí hay una responsabilidad. Se entregó el cuerpo de una persona fallecida con toda la certeza, con incluso el certificado de defunción, que lo tuvimos a la vista nosotros en las manos, y que entrega también un resultado el tema del fallecimiento, y luego llega el servicio médico legal a hacer retiro a la casa donde se estaba haciendo el velorio, y esto obviamente tiene que tener alguna explicación para la familia, para su tranquilidad y para hacer, no sé si decirlo, mea culpa o bien un desagravio para dar tranquilidad, como decía nuevamente, a la familia que se vio afectada por esta situación inusual y que no tengo entendido que no es primera vez que pasa.
0: Perfecto. Joan, muchas gracias por el contacto. En honor al tiempo te dejamos y mantenemos ahí atentos a cualquier situación.
1: Así vamos a estar atentos a esta noticia y otras noticias que se den aquí en la comuna del Puerto Sur Austral de Chiloé. Un abrazo para todos quienes escuchan Radio Estrella del Mar en Chiloé, Palena y Huayteca.
0: Sí, bueno, de mis años, los años que llevo metido en esto, jamás había escuchado o sabido de una situación así donde fueran a retirar un cuerpo en pleno velorio. Una situación bien compleja para la familia. Imagínese estar velando a su deudo, como solemos decir, y que te ocurra aquello, de verdad que no se lo damos a nadie. Bien compleja, y esperemos que se aclare por el bien de esta familia y obviamente del resto de la provincia, para evitar que se vuelva a dar algo como esto. Son las 11:55, comenzamos a despedir el programa del día de hoy, agradeciendo como siempre su sintonía. La invitación también, por supuesto, queda hecha para que usted siga junto a nosotros. Se nos viene en breve toda nuestra programación habitual: el Evangelio, el Mensajero del Sur, el Santo Rosario, a eso de las 13 horas también, el encuentro con las informaciones en Alternativa Noticiosa. Por la tarde, John Márquez con el Entre Amigos. Nosotros retornamos mañana a eso de las 9 a.m. en lo que será un nuevo Compartiendo su Mañana. Que tenga un excelente resto de jornada. Chau, chau.

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0: Dice Jesús: Yo soy la resurrección y la vida. El que cree en mí, aunque muera, vivirá.
1: Queridos hermanos y hermanas, un saludo fraternal desde Radio Estrella del Mar. Les habla el Padre José Andrade. Con la actitud de escucha, vamos a meditar sobre el Evangelio que hoy nos presenta la liturgia de la Iglesia en este día, miércoles 8 de julio, en que estamos celebrando al Papa San Eugenio III. Antes de compartir el Santo Evangelio, les hago una pequeña reseña sobre este santo que hoy día estamos recordando. San Eugenio III, Papa. Era hijo de una noble familia de Montemagno, cerca de Pisa. Después del encuentro con San Bernardo en el año 1138, entró a la orden cisterciense. Elegido papa, gobernó a la iglesia durante 8 años y 5 meses, en un periodo muy difícil. Después de su elección, tuvo que huir de Roma por la noche para hacerse coronar el 18 de febrero en el monasterio de Farfa para escapar de las intimidaciones del pueblo que, instigado por agitadores, reclamaban prerrogativas para Roma. Aconsejado por San Bernardo, se dedicó a la reforma de la iglesia y de la curia romana. Se preocupó también por la defensa de la cristiandad contra la amenaza de los turcos con una cruzada. Presidió 4 concilios, promovió los estudios eclesiásticos y defendió la ortodoxia de la fe. Cuando murió el 8 de julio del año 1153, el cardenal Hugo escribió: Inmaculado en

0: libró de su carne hacia Cristo. Hasta aquí esta breve reseña sobre este santo Papa Eugenio III, que hoy día estamos recordando en la liturgia de la Iglesia. Que el Señor esté con todos ustedes y con tu espíritu. Proclamación del Santo Evangelio de nuestro Señor Jesucristo según San Mateo. Gloria a ti, Señor. Jesús convocó a sus 12 discípulos y les dio el poder de expulsar a los espíritus impuros y de sanar cualquier enfermedad o dolencia. Los nombres de los 12 apóstoles son, en primer lugar, Simón, de sobrenombre Pedro, y su hermano Andrés. Luego, Santiago, hijo de Zebedeo, y su hermano Juan. Felipe y Bartolomé, Tomás y Mateo, el publicano. Santiago, hijo de Alfeo y Tadeo, Simón el cananeo y Judas Iscariote, el mismo que lo entregó. A estos 12 Jesús los envió con las siguientes instrucciones: no vayan a las regiones paganas ni entren en ninguna ciudad de los samaritanos. Vayan en cambio a las ovejas perdidas del pueblo de Israel. Por el camino proclamen que el reino de los cielos está cerca. Sanen a los enfermos, resuciten a los muertos, purifiquen a los leprosos, expulsen a los demonios. Ustedes han recibido gratuitamente, den también gratuitamente. Palabra del Señor. Gloria a ti, Señor Jesús. Fíjense este evangelio. El Señor llama a sus discípulos y luego los envía a la misión. Esto hoy día sigue sucediendo en la Iglesia. El Señor nos sigue llamando a todos nosotros, bautizados, pueblo de Dios, Iglesia, y nos envía, al igual como los discípulos, al mundo a proclamar su Evangelio, su buena noticia. El llamado y el envío que Jesús hace a sus discípulos sigue siendo hoy día el mismo llamado y la misma misión que el Señor encomienda hoy día a toda su Iglesia. Por consiguiente, seamos generosos en responder al Señor con nuestro sí. Aquí estamos, Señor, porque queremos hacer tu voluntad. Que en este anuncio del Evangelio de Jesús, porque somos enviados por Él, que sintamos también esa confianza de que Dios no nos abandona. Él no abandona a su Iglesia, Él no abandona su barca en medio de las tempestades de la vida, del mundo. Hay un mundo hoy día necesitado de Dios. Por consiguiente, entonces, respondamos también con fidelidad al Señor en este llamado que Él nos hace. Somos mensajeros del Evangelio de Jesús. Somos mensajeros para defender la vida. Somos mensajeros de la paz, para erradicar la violencia. Somos mensajeros de la alegría, para arrancar tantas tristezas. Es decir, el Evangelio de Jesús es lo que tenemos que testimoniar y proclamar al mundo entero. Porque hoy día el mundo está necesitado también del Evangelio del Señor. Que vivamos entonces nuestra condición de bautizados en el mundo, haciendo realidad su reino, trabajando por su reino, para que construyamos una sociedad desde la fraternidad, desde la amistad, desde mirar a Dios como nuestro Señor y que nos sintamos todos hermanos. Que nuestra Madre Celestial entonces nos ayude y nos acompañe. A ella le decimos: Dios te salve María, llena eres de gracia, el Señor es contigo. Bendita eres entre todas las mujeres y bendito sea el fruto de tu vientre, Jesús. Santa María, Madre de Dios, ruega por nosotros pecadores, ahora y en la hora de nuestra muerte. Amén.
1: Dice Jesús: yo soy la resurrección y la vida. El que cree en mí, aunque muera, vivirá.

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1: Estimados auditores, sean todos bienvenidos en la red Estrella del Mar, Chiloé, Palena y Huaytecas. Damos inicio a una nueva edición del Mensajero del Sur. Se requiere arrendar casa-habitación en la comuna de Ancud con 3 dormitorios. Contactar al celular 986-89-9927. Funeraria Ancud comunica el sensible fallecimiento de quien en vida fuera nuestra querida madre, hija, hermana, abuela y tía, la señora Janet del Carmen Güelumán Alvarado, que en paz descanse, fallecida en su casa habitación a la edad de 45 años. Sus restos son velados en su casa habitación en calle Madre Sorguísela, población José Joaquín Prieto, número 16, Bonilla, en la comuna de Ancud. Su funeral se avisará oportunamente. Su partida deja un vacío inmenso en el corazón de la familia Santibáñez Güelumán, Güelumán Alvarado, Alvarado Paredes, Güelumán Maldonado, Barría Güelumán y demás familiares. La familia agradece sinceramente las muestras de cariño y compañía en estos momentos de dolor. Servicio de funeraria Ancud. Invitación a misa. En esta tierra quedó escrito tu nombre, en nuestro hogar tristeza y desolación, pero tus ejemplos y recuerdos nos fortalecen para seguir adelante. El vacío que dejaste en nuestros corazones solo podrá ser llevado por tus recuerdos que no se borran. Se invita a relaciones familiares y amigos a acompañar a una santa misa por el eterno descanso del alma de nuestro querido padre, hijo, hermano y tío, don Luis Adolfo Muñoz Martí, que en paz descanse. Misa oficiarse el día sábado 11 de julio en la Catedral de Ancud a las 19 horas. Se invita a acompañar, agradecen familia Muñoz Martí y demás familiares, su compañera de vida Andrea y Carlitos. Invitación a misa. En el jardín de los recuerdos tú eres la flor más bella, el ángel que guía nuestros pasos, la luz convertida en fortaleza, la estrella que jamás dejará de brillar. Fuiste profeta en tu tierra, reconocida por tu labor pastoral. Al cumplirse 2 años de la partida de quien en vida fuera nuestra querida esposa, madre, suegra, abuelita, bisabuela, señora Francisca Cecilia Maldonado Astorga, que en paz descanse, se invita a vecinos, familiares y amigos a acompañar a una celebración eucarística para el día sábado 11 de julio a las 15 horas, 3 de la tarde, en la iglesia de Quetalmagüe. En la misma celebración se recordará la partida de su yerno Enrique Donoso Pastor y su sobrina Rosa Lourdes Saldivia Maldonado, que en paz descansen. Se invita a acompañar, favor que agradece a su esposo Modesto Ulloa, hijos y demás familiares. Agradecimientos. Esposo, hijas y familia de quien en vida fuera nuestra amada esposa madre, señora Sonia Melania Altamirano Barría, que en paz descanse, expresa los más sinceros agradecimientos a todas las personas que brindaron su compañía, afecto, apoyo y oraciones durante su enfermedad, velorio y funeral. Se agradece de manera muy en especial a Víctor Barrientos y familia por facilitar el nicho, a las señoras que rezaron en el velorio, familia Miranda Alvarado, Miranda Toledo, Miranda Vázquez, Ruiz Miranda, Alvarado González, Yáñez Villarruel, Ampuero Altamirano, Vargas Altamirano, Díaz Vargas y Altamirano Muñoz, a Yasna Lamilla Rosales, Saturnino Cárdenas y familia por su invaluable apoyo, cercanía y muestras de cariño en estos momentos de profundo dolor. Asimismo, expresamos nuestros más sinceros agradecimientos a Norma Barriga, Orlando Godoy, María Rosa Águila Comicheo, Gabriel Antimán, Rosa Aguilar por su constante apoyo y compañía. Del mismo modo, agradecemos a las instituciones, organizaciones y comunidades que acompañaron con tanto cariño y respeto. Empresa GESAN, Jardín Infantil Lobito Chilote, Jardín Infantil Semillita Chilota, Escuela Rural San Miguel de Collimó, Colegio San Sebastián de Ancud, especialmente a los cursos medio menor y primeros medios, Junta de Vecinos Villa San Juan de Dios, Club Deportivo Bonilla Damas, Club Bonilla Seniors Varones, Escuela de Fútbol Borque Solar, Borque Solar Senior Varones, Club Deportivo Chiloé, Club KM25 y Club Deportivo Corona. A todos nuestros familiares, vecinos, amigos y cada una de las personas que nos hicieron llegar sus condolencias, enviaron ofrendas florales, elevaron una oración por el eterno descanso de Sonia o nos acompañaron de cualquier forma durante estos difíciles momentos. Les expresamos nuestra más profunda gratitud. Su presencia, sus palabras de consuelo y cada gesto de cariño permanecerán por siempre en nuestros corazones y han sido un gran alivio para sobrellevar esta irreparable pérdida. Rogamos a Dios que bendiga a cada uno de ustedes y les recompense con salud, paz y bienestar toda la generosidad y el afecto que nos brindaron. Con profundo agradecimiento, de parte de su esposo, don Juan Miranda, hija, yerno, nietos Maximiliano e Isabela. Agradecimientos. Esposo, hijas y familia de quien en vida fuera nuestra amada esposa madre, señora Sonia Melania Altamirano Barría, que en paz descanse, expresan los más sinceros agradecimientos a todas las personas que brindaron su compañía, afecto, apoyo y oraciones durante su enfermedad, velorio y funeral. Se agradece de manera muy en especial a Víctor Barrientos y familia por facilitar el nicho, a las señoras que rezaron en el velorio, familia Miranda Alvarado, Miranda Toledo, Miranda Vázquez, Ruiz Miranda, Alvarado González, Yáñez Villarruel, Ampuero Altamirano, Vargas Altamirano, Díaz Vargas y Altamirano Muñoz, a Yasna Lamilla Rosales, Saturnino Cárdenas y familia por su invaluable apoyo, cercanía y muestras de cariño en estos momentos de profundo dolor. Asimismo, expresamos nuestros más sinceros agradecimientos a Norma Barriga, Orlando Godoy, María Rosa Águila Comicheo, Gabriel Antimán, Rosa Aguilar por su constante apoyo y compañía. Del mismo modo, agradecemos a las instituciones, organizaciones y comunidades que acompañaron con tanto cariño y respeto. Empresa GESAN, Jardín Infantil Lobito Chilote, Jardín Infantil Semillita Chilota, Escuela Rural San Miguel de Coyimó, Colegio San Sebastián de Ancud, especialmente los cursos medio menor y primeros medios, Junta de Vecinos Villa San Juan de Dios, Club Deportivo Bonilla Damas, Club Bonilla Seniors Varones, Escuela de Fútbol Borque Solar, Borque Solar Senior Varones, Club Deportivo Chilué, Club KM25 y Club Deportivo Corona. A todos nuestros familiares, vecinos, amigos y cada una de las personas que nos hicieron llegar sus condolencias, enviaron ofrendas florales, elevaron una oración por el eterno descanso de Sonia o nos acompañaron de cualquier forma durante estos difíciles momentos. Les expresamos nuestra más profunda gratitud. Su presencia, sus palabras de consuelo y cada gesto de cariño permanecerán por siempre en nuestros corazones y han sido un gran alivio para sobrellevar esta irreparable pérdida. Rogamos a Dios que bendiga a cada uno de ustedes y les recompense con salud, paz y bienestar, toda la generosidad y el afecto que nos brindaron. Con profundo agradecimiento, de parte de su esposo, don Juan Miranda, hija, yerno, nietos Maximiliano e Isabela. Avisos parroquiales. La parroquia Apóstol Santiago está invitando a participar de la novena de la Virgen del Carmen que se está desarrollando a las 18:45 horas en el Templo San Francisco. Todos cordialmente invitados. Atención, la comunidad católica San Francisco de Huellenco está invitando a la misa del mes a oficiarse el día viernes 10 de julio a las 7 de la tarde. Invita a comunidad de Huellenco. Atención a la comunidad San Andrés de Bonilla de Ancud, se les invita a participar de la novena de Nuestra Señora del Carmen. Inicia este miércoles 8 de julio a las 18 horas en la Capilla San Andrés. Todos cordialmente invitados. Se está citando a reunión a los integrantes del Comité Católico San Francisco de Huellenco, a socios, a reunión para el día domingo 12 de julio, 10 de la mañana, reunión extraordinaria en la Casa Ermita. Todos cordialmente invitados, lo comunica la directiva. Colocamos punto final a la presente edición del Mensajero del Sur. Recuerda que tenemos 3 ediciones diarias, 8 de la mañana, mediodía y 20 horas. Gracias por la sintonía.
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1: Son exactamente las 12 horas y 30 minutos.
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1: Cuando se reza con el rosario, se reviven los momentos más importantes, más significativos de la historia de la salvación, como se revelan en la Sagrada Escritura. Se recorren las etapas de la vida y de la misión de Jesucristo y de su Iglesia. Al rezar con María, se orienta el corazón a la gracia que nos viene de Jesús. Se pone a Cristo en el centro de nuestra vida, de nuestro tiempo, de nuestra familia, de nuestra sociedad, mediante la contemplación y meditación de sus santos misterios de gozo, de luz, de dolor y de gloria, uniendo y ofreciendo al Señor nuestras penas y alegrías, sufrimientos y proyectos, trabajos, lágrimas y sonrisas. Nos ayude María a recibir aquella gracia que surge de esos misterios de la fe y de la vida que rezamos, para que a través de nosotros se pueda irradiar en la sociedad a partir de nuestro compromiso cristiano y sea purificada nuestra existencia de tantas fuerzas negativas, abriéndola a la novedad y a la misericordia de Dios. Con el rosario, junto a María, oramos unos por otros para vivir unidos en Dios y ser cada vez más discípulos y misioneros del Señor. Que a través de María, Dios nos bendiga.
2: Misterios gloriosos. María nos conduce a Jesús. En ella y de forma peculiar, a través del rosario, profundizamos los misterios de la vida de Jesús. Con María, entregamos todo nuestro ser a la acción de la palabra de Dios, para que nuestra vida sea don y servicio a nuestros hermanos. Por la señal de la Santa Cruz, de nuestros enemigos, líbranos, Señor Dios nuestro. En el nombre del Padre, y del Hijo, y del Espíritu Santo. Amén.
3: Primer misterio: la resurrección del Señor. La resurrección de Jesús marca la diferencia en nuestra vida. No podemos dejarnos llevar por el pesimismo y la tristeza. Tenemos una buena noticia que anunciar y no podemos callarnos. Tenemos la certeza de que Jesús sigue vivo y su proyecto triunfará. Oremos para que seamos alegre testimonio de Cristo resucitado.
4: Padre nuestro que estás en el cielo, santificado sea tu nombre. Venga a nosotros tu reino. Hágase tu voluntad en la tierra como en el cielo.
5: Danos hoy nuestro pan de cada día. Perdona nuestras ofensas, como también nosotros perdonamos a los que nos ofenden. No nos dejes caer en tentación y líbranos del mal. Amén.
6: Dios te salve María, llena eres de gracia, el Señor es contigo, bendita tú eres entre todas las mujeres y bendito es el fruto de tu vientre, Jesús.
5: Santa María, Madre de Dios, ruega por nosotros pecadores, ahora y en la hora de nuestra muerte. Amén.
6: Dios te salve María, llena eres de gracia, el Señor es contigo, bendita tú eres entre todas las mujeres, y bendito es el fruto de tu vientre, Jesús.
5: Santa María, Madre de Dios, ruega por nosotros pecadores, ahora y en la hora de nuestra muerte. Amén.
6: Dios te salve María, llena eres de gracia, el Señor es contigo, bendita tú eres entre todas las mujeres, y bendito es el fruto de tu vientre, Jesús.
5: Santa María, Madre de Dios,
7: ruega por nosotros pecadores, ahora y en la hora de nuestra muerte. Amén.
6: Dios te salve María, llena eres de gracia, el Señor es contigo, bendita tú eres entre todas las mujeres, y bendito es el fruto de tu vientre, Jesús.
7: Santa María, Madre de Dios, ruega por nosotros pecadores, ahora y en la hora de nuestra muerte. Amén.
6: Dios te salve María, llena eres de gracia, el Señor es contigo, bendita tú eres entre todas las mujeres, y bendito es el fruto de tu vientre, Jesús.
7: Santa María, Madre de Dios, ruega por nosotros pecadores, ahora y en la hora de nuestra muerte. Amén.
6: Dios te salve María, llena eres de gracia, el Señor es contigo, bendita tú eres entre todas las mujeres, y bendito es el fruto de tu vientre, Jesús.
7: Santa María, Madre de Dios, ruega por nosotros pecadores, ahora y en la hora de nuestra muerte. Amén.
6: Dios te salve María, llena eres de gracia, el Señor es contigo, bendita tú eres entre todas las mujeres, y bendito es el fruto de tu vientre, Jesús.
7: Santa María, Madre de Dios, ruega por nosotros pecadores, ahora y en la hora de nuestra muerte. Amén.
6: Dios te salve María, llena eres de gracia, el Señor es contigo, bendita tú eres entre todas las mujeres, y bendito es el fruto de tu vientre, Jesús.
7: Santa María, Madre de Dios, ruega por nosotros pecadores, ahora y en la hora de nuestra muerte. Amén.
6: Dios te salve María, llena eres de gracia, el Señor es contigo, bendita tú eres entre todas las mujeres, y bendito es el fruto de tu vientre, Jesús.
7: Santa María, Madre de Dios, ruega por nosotros pecadores, ahora y en la hora de nuestra muerte. Amén.
6: Dios te salve María, llena eres de gracia, el Señor es contigo, bendita tú eres entre todas las mujeres, y bendito es el fruto de tu vientre, Jesús.
7: Santa María, Madre de Dios, ruega por nosotros pecadores, ahora y en la hora de nuestra muerte. Amén.
4: Gloria al Padre, al Hijo y al Espíritu Santo.
5: Como era en un principio, ahora y siempre, por los siglos de los siglos. Amén.
2: Segundo misterio, la ascensión del Señor. Jesús asciende a los cielos y se sienta a la derecha del Padre. Antes deja a los discípulos la misión de hablar de Él a todas las gentes y de bautizarlos. Oremos para que cada día podamos contagiar a otros el deseo de seguir a Jesús, de vivir según su estilo de vida.
5: Padre nuestro que estás en el cielo, santificado sea tu nombre. Venga a nosotros tu reino, hágase tu voluntad en la tierra como en el cielo.
4: Danos hoy nuestro pan de cada día. Perdona nuestras ofensas, como también nosotros perdonamos a los que nos ofenden. No nos dejes caer en la tentación y líbranos del mal. Amén.
7: Dios te salve María, llena eres de gracia, el Señor es contigo. Bendita eres entre todas las mujeres y bendito sea el fruto de tu vientre, Jesús.
6: Santa María, Madre de Dios, ruega por nosotros pecadores, ahora y en la hora de nuestra muerte. Amén.
7: Dios te salve María, llena eres de gracia, el Señor es contigo, bendita eres entre todas las mujeres, y bendito sea el fruto de tu vientre, Jesús.
6: Santa María, Madre de Dios, ruega por nosotros pecadores, ahora y en la hora de nuestra muerte. Amén.
7: Dios te salve María, llena eres de gracia, el Señor es contigo, bendita eres entre todas las mujeres y bendito sea el fruto de tu vientre, Jesús.
6: Santa María, Madre de Dios, ruega por nosotros pecadores, ahora y en la hora de nuestra muerte. Amén.
7: Dios te salve María, llena eres de gracia, el Señor es contigo, bendita eres entre todas las mujeres, y bendito sea el fruto de tu vientre, Jesús.
6: Santa María, Madre de Dios, ruega por nosotros pecadores, ahora y en la hora de nuestra muerte. Amén.
7: Dios te salve María, llena eres de gracia, el Señor es contigo, bendita eres entre todas las mujeres y bendito es el fruto de tu vientre Jesús.
6: Santa María, Madre de Dios, ruega por nosotros pecadores, ahora y en la hora de nuestra muerte. Amén.
7: Dios te salve María, llena eres de gracia, el Señor es contigo, bendita eres entre todas las mujeres y bendito es el fruto de tu vientre Jesús.
6: Santa María, Madre de Dios, ruega por nosotros pecadores, ahora y en la hora de nuestra muerte. Amén.
7: Dios te salve María, llena eres de gracia, el Señor es contigo, bendita eres entre todas las mujeres y bendito es el fruto de tu vientre Jesús.
6: Santa María, Madre de Dios, ruega por nosotros pecadores, ahora y en la hora de nuestra muerte. Amén.
7: Dios te salve María, llena eres de gracia, el Señor es contigo, bendita eres entre todas las mujeres y bendito es el fruto de tu vientre Jesús.
6: Santa María, Madre de Dios, ruega por nosotros pecadores, ahora y en la hora de nuestra muerte. Amén.
7: Dios te salve María, llena eres de gracia, el Señor es contigo, bendita eres entre todas las mujeres y bendito es el fruto de tu vientre Jesús.
6: Santa María, Madre de Dios, ruega por nosotros pecadores, ahora y en la hora de nuestra muerte. Amén.
7: Dios te salve María, llena eres de gracia, el Señor es contigo, bendita eres entre todas las mujeres y bendito es el fruto de tu vientre Jesús.
6: Santa María, Madre de Dios, ruega por nosotros pecadores, ahora y en la hora de nuestra muerte. Amén.
5: Gloria al Padre, al Hijo y al Espíritu Santo.
4: Como era en un principio, ahora y siempre, por los siglos de los siglos. Amén.
3: Tercer misterio, la venida del Espíritu Santo. En Pentecostés, Dios se hace presente en forma de soplo, de lenguas de fuego, y se queda para siempre entre nosotros en la persona del Espíritu Santo. Oremos para que nos dejemos conducir por Él, para que como comunidad podamos entendernos aunque hablemos distintas lenguas, para que pongamos nuestros distintos dones al servicio de los otros.
4: Padre nuestro que estás en el cielo, santificado sea tu nombre, venga a nosotros tu reino, hágase tu voluntad en la tierra como en el cielo.
5: Danos hoy nuestro pan de cada día, perdona nuestras ofensas, como también nosotros perdonamos a los que nos ofenden. No nos dejes caer en tentación y líbranos del mal. Amén.
6: Dios te salve María, llena eres de gracia, el Señor es contigo, bendita tú eres entre todas las mujeres y bendito es el fruto de tu vientre Jesús.
7: Santa María, Madre de Dios, ruega por nosotros pecadores, ahora y en la hora de nuestra muerte. Amén.
6: Dios te salve María, llena eres de gracia, el Señor es contigo, bendita tú eres entre todas las mujeres y bendito es el fruto de tu vientre, Jesús.
7: Santa María, Madre de Dios, ruega por nosotros pecadores, ahora y en la hora de nuestra muerte. Amén.
6: Dios te salve María, llena eres de gracia, el Señor es contigo, bendita tú eres entre todas las mujeres y bendito es el fruto de tu vientre, Jesús.
7: Santa María, Madre de Dios, ruega por nosotros pecadores, ahora y en la hora de nuestra muerte. Amén.
6: Dios te salve María, llena eres de gracia, el Señor es contigo, bendita tú eres entre todas las mujeres y bendito es el fruto de tu vientre, Jesús.
7: Santa María, Madre de Dios, ruega por nosotros pecadores, ahora y en la hora de nuestra muerte. Amén.
6: Dios te salve María, llena eres de gracia, el Señor es contigo, bendita tú eres entre todas las mujeres, y bendito es el fruto de tu vientre, Jesús.
7: Santa María, Madre de Dios, ruega por nosotros pecadores, ahora y en la hora de nuestra muerte. Amén.
6: Dios te salve María, llena eres de gracia, el Señor es contigo, bendita tú eres entre todas las mujeres, y bendito es el fruto de tu vientre, Jesús.
7: Santa María, Madre de Dios, ruega por nosotros pecadores, ahora y en la hora de nuestra muerte. Amén.
6: Dios te salve María, llena eres de gracia, el Señor es contigo, bendita tú eres entre todas las mujeres, y bendito es el fruto de tu vientre, Jesús.
7: Santa María, Madre de Dios, ruega por nosotros pecadores, ahora y en la hora de nuestra muerte. Amén.
6: Dios te salve María, llena eres de gracia, el Señor es contigo, bendita tú eres entre todas las mujeres, y bendito es el fruto de tu vientre, Jesús.
7: Santa María, Madre de Dios, ruega por nosotros pecadores, ahora y en la hora de nuestra muerte. Amén.
6: Dios te salve María, llena eres de gracia, el Señor es contigo, bendita tú eres entre todas las mujeres, y bendito es el fruto de tu vientre, Jesús.
7: Santa María, Madre de Dios, ruega por nosotros pecadores, ahora y en la hora de nuestra muerte. Amén.
6: Dios te salve María, llena eres de gracia, el Señor es contigo, bendita tú eres entre todas las mujeres, y bendito es el fruto de tu vientre, Jesús.
7: Santa María, Madre de Dios, ruega por nosotros pecadores, ahora y en la hora de nuestra muerte. Amén.
4: Gloria al Padre, al Hijo y al Espíritu Santo.
7: Como era en un principio, ahora y siempre, por los siglos de los siglos. Amén.
2: Cuarto misterio: la Asunción de Nuestra Señora a los cielos. María, nuestra Madre, nos espera en el cielo y nos acompaña en cada uno de los momentos de nuestra vida. Oremos para que seamos hombres y mujeres de fe, entregados a Dios y a su proyecto como lo fue María. Que vivamos como ella la alegría del servicio.
7: Padre nuestro que estás en el cielo, santificado sea tu nombre. Venga a nosotros tu reino. Hágase tu voluntad en la tierra como en el cielo.
4: Danos hoy nuestro pan de cada día. Perdona nuestras ofensas, como también nosotros perdonamos a los que nos ofenden. No nos dejes caer en la tentación y líbranos del mal. Amén.
7: Dios te salve María, llena eres de gracia, el Señor es contigo. Bendita eres entre todas las mujeres y bendito sea el fruto de tu vientre, Jesús.
6: Santa María, Madre de Dios, ruega por nosotros pecadores, ahora y en la hora de nuestra muerte. Amén.
7: Dios te salve María, llena eres de gracia, el Señor es contigo, bendita eres entre todas las mujeres y bendito sea el fruto de tu vientre, Jesús.
6: Santa María, Madre de Dios, ruega por nosotros pecadores, ahora y en la hora de nuestra muerte. Amén.
7: Dios te salve María, llena eres de gracia, el Señor es contigo, bendita eres entre todas las mujeres y bendito sea el fruto de tu vientre, Jesús.
6: Santa María, Madre de Dios, ruega por nosotros pecadores, ahora y en la hora de nuestra muerte. Amén.
7: Dios te salve María, llena eres de gracia, el Señor es contigo, bendita eres entre todas las mujeres y bendito sea el fruto de tu vientre, Jesús.
6: Santa María, Madre de Dios, ruega por nosotros pecadores, ahora y en la hora de nuestra muerte. Amén.
7: Dios te salve María, llena eres de gracia, el Señor es contigo. Bendita eres entre todas las mujeres y bendito sea el fruto de tu vientre, Jesús.
6: Santa María, Madre de Dios, ruega por nosotros pecadores, ahora y en la hora de nuestra muerte. Amén.
7: Dios te salve María, llena eres de gracia, el Señor es contigo, bendita eres entre todas las mujeres y bendito sea el fruto de tu vientre Jesús.
6: Santa María, Madre de Dios, ruega por nosotros pecadores, ahora y en la hora de nuestra muerte. Amén.
7: Dios te salve María, llena eres de gracia, el Señor es contigo, bendita eres entre todas las mujeres y bendito sea el fruto de tu vientre Jesús.
6: Santa María, Madre de Dios, ruega por nosotros pecadores, ahora y en la hora de nuestra muerte. Amén.
7: Dios te salve María, llena eres de gracia, el Señor es contigo, bendita eres entre todas las mujeres y bendito sea el fruto de tu vientre Jesús.
6: Santa María, Madre de Dios, ruega por nosotros pecadores, ahora y en la hora de nuestra muerte. Amén.
7: Dios te salve María, llena eres de gracia, el Señor es contigo, bendita eres entre todas las mujeres y bendito sea el fruto de tu vientre Jesús.
6: Santa María, Madre de Dios, ruega por nosotros pecadores, ahora y en la hora de nuestra muerte. Amén.
7: Dios te salve María, llena eres de gracia, el Señor es contigo, bendita eres entre todas las mujeres y bendito sea el fruto de tu vientre Jesús.
6: Santa María, Madre de Dios, ruega por nosotros pecadores, ahora y en la hora de nuestra muerte. Amén.
5: Gloria al Padre, al Hijo y al Espíritu Santo.
4: Como era en un principio, ahora y siempre, por los siglos de los siglos. Amén.
3: Quinto misterio: la coronación de la Santísima Virgen. El Apocalipsis nos narra la presencia de una mujer en el cielo, coronada con 12 estrellas en su cabeza. Ella nos muestra que estamos llamados a ser hijos e hijas de Dios, personas libres, viviendo en plenitud, fraternas, capaces de convivir en gozosa armonía, en justicia y solidaridad. Oremos para que todas las personas, con la gracia del Espíritu Santo, respetemos y cultivemos nuestra dignidad de hijos de Dios.
4: Padre nuestro que estás en el cielo, santificado sea tu nombre, venga a nosotros tu reino, hágase tu voluntad en la tierra como en el cielo.
5: Danos hoy nuestro pan de cada día, perdona nuestras ofensas, como también nosotros perdonamos a los que nos ofenden. No nos dejes caer en tentación y líbranos del mal. Amén.
6: Dios te salve María, llena eres de gracia, el Señor es contigo, bendita tú eres entre todas las mujeres y bendito es el fruto de tu vientre Jesús.
7: Santa María, Madre de Dios, ruega por nosotros pecadores, ahora y en la hora de nuestra muerte. Amén.
6: Dios te salve María, llena eres de gracia, el Señor es contigo, bendita tú eres entre todas las mujeres y bendito es el fruto de tu vientre Jesús.
7: Santa María, Madre de Dios, ruega por nosotros pecadores, ahora y en la hora de nuestra muerte. Amén.
6: Dios te salve María, llena eres de gracia, el Señor es contigo, bendita tú eres entre todas las mujeres y bendito es el fruto de tu vientre Jesús.
7: Santa María, Madre de Dios, ruega por nosotros pecadores, ahora y en la hora de nuestra muerte. Amén.
6: Dios te salve María, llena eres de gracia, el Señor es contigo, bendita tú eres entre todas las mujeres y bendito es el fruto de tu vientre Jesús.
7: Santa María, Madre de Dios, ruega por nosotros pecadores, ahora y en la hora de nuestra muerte. Amén.
6: Dios te salve María, llena eres de gracia, el Señor es contigo, bendita tú eres entre todas las mujeres y bendito es el fruto de tu vientre, Jesús.
7: Santa María, Madre de Dios, ruega por nosotros pecadores, ahora y en la hora de nuestra muerte. Amén.
6: Dios te salve María, llena eres de gracia, el Señor es contigo, bendita tú eres entre todas las mujeres, y bendito es el fruto de tu vientre, Jesús.
7: Santa María, Madre de Dios, ruega por nosotros pecadores, ahora y en la hora de nuestra muerte. Amén.
6: Dios te salve María, llena eres de gracia, el Señor es contigo, bendita tú eres entre todas las mujeres, y bendito es el fruto de tu vientre, Jesús.
7: Santa María, Madre de Dios, ruega por nosotros pecadores, ahora y en la hora de nuestra muerte. Amén.
6: Dios te salve María, llena eres de gracia, el Señor es contigo, bendita tú eres entre todas las mujeres, y bendito es el fruto de tu vientre, Jesús.
7: Santa María, Madre de Dios, ruega por nosotros pecadores, ahora y en la hora de nuestra muerte. Amén.
6: Dios te salve María, llena eres de gracia, el Señor es contigo, bendita tú eres entre todas las mujeres, y bendito es el fruto de tu vientre, Jesús.
7: Santa María, Madre de Dios, ruega por nosotros pecadores, ahora y en la hora de nuestra muerte. Amén.
6: Dios te salve María, llena eres de gracia, el Señor es contigo, bendita tú eres entre todas las mujeres, y bendito es el fruto de tu vientre, Jesús.
7: Santa María, Madre de Dios, ruega por nosotros pecadores, ahora y en la hora de nuestra muerte. Amén.
4: Gloria al Padre, al Hijo y al Espíritu Santo.
7: Como era en un principio, ahora y siempre, por los siglos de los siglos. Amén.
8: Dios te salve, Reina y Madre de Misericordia, vida, dulzura y esperanza nuestra. Dios te salve, a ti llamamos los desterrados hijos de Eva, a ti suspiramos gimiendo y llorando en este valle de lágrimas. Ea pues, Señora, abogada nuestra, vuelve a nosotros esos tus ojos misericordiosos, y después de este destierro, muéstranos a Jesús, fruto bendito de tu vientre. Oh clementísima, oh piadosa, oh dulce siempre Virgen María, ruega por nosotros, Santa Madre de Dios, para que seamos dignos de alcanzar las promesas de nuestro Señor Jesucristo. Amén.

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0: Senabas firmará convenio para que en septiembre bajen los medicamentos en farmacia municipal. Colegio Vínculos apela a la solidaridad para Bingo, que ayudará a reunir fondos para cierre perimetral. Castro vive este fin de semana nuevamente la fiesta de la cazuela.
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0: ¿Qué tal? ¿Cómo están? Es un gusto saludarles y darles la bienvenida a la presente entrega de informaciones en Alternativa Noticiosa en Radio Estrella del Mar. 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

0: online. En este día, miércoles 8 de julio, comenzamos con la revisión de aquellos hechos que han marcado la agenda informativa de las últimas horas. Y partimos en la capital provincial, en Castro. En la reciente sesión de Consejo Municipal se ratificó por unanimidad el comodato de terreno de bienes nacionales ubicado en calle Diego Portales para materializar el centro provisorio de Teletón en Chiloé. En primera instancia, en este espacio funcionará una infraestructura modular de atención rápida para que más de 300 pacientes de la provincia eviten trasladarse hasta Puerto Montt para recibir sus terapias de rehabilitación. Desde Fundación Teletón, el director regional, doctor Marcelo Salazar, valoró este gran avance producto del trabajo conjunto.
1: Hoy día, en esta reunión con el Consejo, primero que nada, muy contentos de contar con el apoyo primero de todo el equipo de la municipalidad, desde todo el equipo técnico que ha estado trabajando para poder avanzar en poder lograr el objetivo de tener un terreno y poder nosotros después poder trabajar en un proyecto que en esta primera etapa sería transitorio. Muy contentos de poder haber contado con ese apoyo, pero más contento aún que ese trabajo de este equipo municipal, de este equipo de Teletón, que también anda conmigo que desde Santiago, desde los equipos centrales de infraestructura y de administración central, muy contentos de que además el Consejo en forma unánime haya estado de acuerdo con la propuesta y haya estado contento de que nosotros tomemos la concesión de este terreno para que podamos avanzar en el proyecto. Muy contentos de ese apoyo muy, muy directo, con todas las consultas que hubieron, con todas las dudas que enriquecieron, yo creo, un poco más la reunión. Así que yo muy contento de contestar todo lo que podíamos con mi equipo y yo creo que nuestro objetivo justamente era dejarlos tranquilos y dejar claridad de que vamos a seguir avanzando ahora ya en una segunda etapa que tiene que ver con tener el terreno y empezar a trabajar en el proyecto de la construcción modular transitoria acá en Castro.
0: Yerko Sepúlveda, ingeniero de proyectos e infraestructura de la Fundación Teletón, resaltó el gran impacto social de la obra que beneficiará a toda la provincia.
2: Mi nombre es Yerko Sepúlveda Verdugo, ingeniero de proyecto de Teletón. Y bueno, antes que todo, dar las gracias por la acogida que tuvimos con las autoridades de la comuna, tanto con el concejal, consejero, alcaldes. Pero lo principal, bueno, fue un poco transmitir lo que se mencionaba ahí, que era mejorar la cobertura que hoy día hay en Chiloé. Tenemos 326 pacientes que hoy día se atienden en Puerto Montt. La idea es cumplir el sueño, como lo decía uno layer, de estar acá presente, permitirles darles con mayor estándar atención a los pacientes y obviamente fusionarse con toda la dinámica que tiene que ver con la isla de Chiloé, principalmente desde Castro, que es donde hay mayor concentración de pacientes, y obviamente en principio entregarles a través de un recinto con todos los estándares adecuados para luego pensar en una solución definitiva en términos de dimensiones, ¿ya? Porque obviamente la preocupación principal de nosotros es llegar, permanecer en el largo plazo con la sostenibilidad que corresponde de una institución seria que es parte de las necesidades que requiere la comunidad, sobre todo en el ámbito de salud.
0: Paralelamente a la puesta en marcha del centro provisorio, se sigue trabajando en un proyecto definitivo y de alto estándar que se construirá en el sector de Galvarino Riveros Norte. Finalmente, el doctor Marcelo Salazar manifestó que la presencia del equipo Teletón en el Consejo reafirma el compromiso de todos con lograr un recinto definitivo. Nos quedamos en Castro. La Corporación Municipal de Salud se encuentra gestionando un convenio de pago con la Central de Abastecimiento del Sistema Nacional de Servicios de Salud, Senabast, iniciativa que permitirá a la farmacia municipal adquirir medicamentos a menor costo, aumentar stock y ofrecer precios más convenientes a los vecinos de la comuna. La directora de Salud de la Corporación Municipal de Castro, Janet Santana, destacó que este acuerdo busca fortalecer el abastecimiento del establecimiento y ampliar la disponibilidad de medicamentos esenciales.
3: Porque hay que recordar que las farmacias municipales son farmacias que en el fondo compran medicamentos a laboratorios en este momento y nosotros no tenemos que hacer una carga de ganancia, porque son farmacias que son sin fines de lucro. Por lo tanto, esa es la principal, digamos, el plus que tienen las farmacias populares en general. y hoy día con el precio que nos entrega Senavaz, que en el fondo ellos tienen un precio bajísimo, muchísimo más, menor que lo que nos puede llegar cualquier laboratorio directo de compra nuestra, digamos. Obviamente que viene a mejorar absolutamente el gasto bolsillo de nuestros vecinos. Bueno, en este momento nuestro químico está precisamente viendo las necesidades que existen dentro de los vecinos como para ver cuáles son los medicamentos que deberíamos tener el mayor stock. Y al momento que tengamos también la posibilidad de comprar medicamentos a menor costo, vamos a poder aumentar nuestra cantidad de medicamentos dentro de la farmacia. Mayor gasto bolsillo tiene y las personas que son más vulnerables. Sabemos bien, ¿no es cierto?, que el adulto mayor tiene un alto costo, digamos, de todo su gasto bolsillo, precisamente en medicamentos. Por eso es que queremos nosotros poder lograr este convenio para que en el mes de septiembre, como llegamos a ese acuerdo, ¿no es cierto?, poder tener nuestro convenio con Senavaz y poder entregar a nuestros vecinos un precio muy, muy beneficioso para todos. En este momento hemos dicho que nuestra farmacia es una farmacia abierta para todo tipo de personas, es decir, no necesariamente tienen que ser CONASA ni inscritos en los consultorios, es para todos los vecinos, ya sean vecinos de NASA, ISAPRE, particulares, etc.
0: El director subrogante de Senavaz, Rodrigo Castro, explicó que la institución impulsa una estrategia nacional para ampliar la red de farmacias adheridas y facilitar el acceso de la población a medicamentos a menor precio.
4: Rodrigo Castro, director subrogante de la Senavaz. Nosotros como Senavaz estamos en una campaña para abrir mayor cantidad de acceso de farmacias adheridas y también farmacias comunales. Y acá el alcalde nos explicaba que durante un buen tiempo ya la farmacia comunal no está comprando a Senavaz. Y eso es lo que queremos cambiar a partir de septiembre. Espero que nos vaya bien para que la farmacia comunal de Castro pueda tener medicamentos a mejor precio que cualquier otra. Generalmente son todo lo que tiene que ver con crónicos. Esto tiene que ver un poco también con otra caracterización de la población. Tenemos una población cada vez más envejecida y una población con mayor cantidad de enfermedades crónicas, por lo cual puedes encontrar muchas enfermedades para diabéticos, hipertensos, los que tienen colesterol. Y esos precios son más económicos entre un 50 y un 80% con respecto a las farmacias normales. En este momento también estamos promocionando 32 medicamentos para la campaña de invierno, antibióticos, asma respiratorio, antitusivo, y ahí también tenemos, como les decía ayer, casos emblemáticos, un inhalador donde el descuento es cerca del 90%. Bueno, cuando hay buena fe, hay entendimiento y un bien común, se puede llegar a puerto. Y aquí vemos un alcalde que tiene la intención de pagar, tiene la intención de suscribir un convenio pago, y nosotros como Senavaz eso lo estamos muy agradecidos, y para eso estamos trabajando para firmar estos convenios en el mes de agosto, y de esa forma nosotros en septiembre pues empezar a abastecer. Queremos de alguna forma que la Municipalidad de Castro, a través de su Dirección de Salud, pueda tener estos medicamentos a disposición para toda la ciudadanía de esta ciudad.
0: El químico farmacéutico de la Farmacia Municipal de Castro, Bernardita San Martín, explicó que el objetivo principal es disponer de una mayor cantidad de medicamentos para pacientes con enfermedades crónicas y responder de mejor manera a las necesidades más frecuentes de la población.
5: Estamos en este momento gestionando el convenio con Senavaz para disponer de todos los medicamentos que son crónicos y de alta demanda para los pacientes de nuestra comuna. Tratamos de que en este momento no disponer de los medicamentos, pero en un futuro tener los precios más bajos y que todos puedan acceder a ellos. Los hipoglicemiantes, los medicamentos para disminuir el colesterol, medicamentos para hipertensión arterial. Y también en esta época los inhaladores, como para los pequeñitos y también para los adultos mayores. Los mayores y niños entre 0 y 10 años con alta demanda de medicamentos. Los pacientes que se vienen a la farmacia son principalmente de Castro. Los medicamentos se despachan según su condición de venta en la farmacia, ya sea por ser médica si lo establece la ley. Pero nosotros inscribimos a las personas con un documento que acredite que son de Castro. Y si ellos cumplen con esos requisitos, se despachan lo que ellos necesitan.
0: Este convenio permitirá fortalecer el abastecimiento de la farmacia municipal y reducir de manera significativa el gasto de bolsillo de las familias castreñas, especialmente de quienes deben enfrentar tratamientos permanentes para enfermedades crónicas.

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1: Más informaciones en Alternativa Noticiosa. En Chonchi, con gran éxito, finalizaron 15 personas de la comuna un taller de elaboración de conservas y tartaletas dulces y saladas organizado por la Oficina de la Discapacidad e Inclusión Social del municipio local. El taller, que tuvo una duración de 6 horas, no solo reunió a usuarios y usuarias de esta oficina municipal, sino que también a alumnos de la Escuela Especial Amanecer y cuidadores de la comuna. En este sentido, Katherine Andrade, terapeuta ocupacional de la Oficina de la Discapacidad e Inclusión Social de la Municipalidad de Chonchi, señaló que no solo la monitora facilitó su espacio, sino que también se aprovecharon de utilizar en las preparaciones los frutos silvestres que existen en el lugar.
2: Se hizo un cucao porque la instructora vivía acá, entonces ella dio el espacio, ¿cierto? Y también para aprovechar los productos locales de acá, porque hicimos conservas con murtas de acá de la zona. Aprovechamos todo lo que es los productos locales, como frutillas. Tuvimos un sinfín de recetas que nacieron del intercambio también acá, como el conversatorio, ¿cierto? Estuvimos conversando acerca del cochayuyo, del luche, de un sinfín de mermeladas y cosas que se pueden realizar. Así que también esperamos que este taller tenga una segunda parte, ¿cierto? Porque si bien las usuarias se fueron muy contentas, pero hay también este bichito de la segunda parte para seguir aprendiendo.
1: Cecilia Macías, del sector rural de Rauco, quien participó junto a su hija Karen, indicó que fue una excelente experiencia.
3: Gracias por la oportunidad que nos da el municipio y la Oficina de Discapacidad por dejarnos venir a aprender una nueva manera de cocinar, de enseñarnos cosas que nosotros como mujeres ya sabíamos, pero nos falta aprender, cada día uno aprende más. Muy contenta, satisfecha con lo aprendido, feliz el grupo que nos tocó de compartir y de estar acá. Más venir aquí al fin del mundo, como le dicen, aquí a Cucao. Me encantó el curso y la profesora, para que una mujer excelente, sabe cómo explicar, sabe cómo enseñar a uno a hacer las cosas, las preguntas que uno se le hace, ella muy, muy amablemente las contesta. Me encantó, encantada con el programa.
1: Mientras que Ingrid Bastidas, monitora de este taller, agradeció esta posibilidad brindada por el municipio de Chonchi.
4: El grupo se fue muy contento, esperando que tal vez haya otro curso en un futuro. Y siento que todas las herramientas que se entregaron les sirven mucho de apoyo a, como lo dije antes, a tal vez un emprendimiento o un nuevo proyecto.
1: Destacar que este taller finalizó con la respectiva entrega de certificados, los que fueron recibidos de manos del director de Desarrollo Comunitario de IDECO, Eduardo Andrade, en representación del alcalde de Chonchi, Fernando Yarzún. Y buscando poner en valor la riqueza gastronómica del archipiélago, ofreciendo a los asistentes una amplia variedad de preparaciones típicas elaboradas por emprendedores y expositores locales, los días sábado 11 y domingo 12 de julio a partir de las 11 horas, se realizará la 7ª fiesta gastronómica de la cazuela, caldillos, caldos y sopas, festividad invernal. Paula Delgado, directora de Cultura y Turismo, dijo que esta es una actividad en donde van a haber módulos de gastronomía, expositores, vivero, cervecería, repostería, así como también una parrilla musical que va a comenzar a partir de las 12 del día hasta las 19 horas en ambas ocasiones.
5: La Municipalidad de Castro, a través de sus diferentes direcciones, los invitan a todos nuestros vecinos, vecinas, a los turistas que nos están visitando, a celebrar esta 7ª versión de la Fiesta de la Cazuela, que se va a llevar a cabo los días sábado 11 y domingo 12 en el Parque Municipal Mario Uribe Velázquez. Esta es una actividad en donde van a haber módulos de gastronomía, expositores, viveros, cervecería, repostería, así como también una parrilla musical que va a comenzar a partir de las 12 del día hasta las 19 horas en ambas ocasiones. Así que los invitamos que participen, a que vayan a comer rico, a disfrutar lo mejor de lo que es de nuestra tierra.
1: Como cada año, en el Parque Municipal Mario Uribe Velázquez y durante 2 jornadas, los visitantes podrán recorrer más de 100 módulos y puestos, donde encontrarán una variedad de ofertas gastronómicas, cervezas artesanales, repostería, artesanía local, viveros y otros productos representativos de la zona.

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1: Bloque final de informaciones en Alternativa Noticiosa. Una campaña para reunir fondos está realizando el Centro de Padres de la Escuela Vínculos en Castro, quienes con un bingo solidario esperan poder hacer el cierre perimetral, el cual a raíz de su precariedad ya fue mal usado para que antisociales robaran a la emblemática escuela del sector alto. Doralisa Millán, secretaria del Centro de Padres del colegio, dijo que es millonaria la inversión que deben hacer y a raíz de ello es que deben hacer este bingo con premios para el mes de agosto.
2: Costo hasta el momento nosotros tenemos que juntar 3 millones de pesos. Son 3 millones que no hacen falta para cerrar el cierre perimetral porque tampoco es tan barato. Así que estamos haciendo todo lo posible para que esto se pueda juntar y sea un poco más mejor. El bingo, y si mandamos hacer 450 cartones, ya se entregaron alrededor de 300. Así que esperamos que sigamos vendiendo bingo para poder llegar a la meta. Aparte de esto, sabemos que hay sitios heridos alrededor y bueno, y queremos también abarcar un poquito más allá. Pero
1: Millán agregó que esta es una de las tantas acciones para que la escuela Vínculos siga creciendo a pesar de la nula respuesta de las autoridades por apoyarlos en un comodato para construir un nuevo recinto educacional en terrenos al frente del actual emplazamiento.
2: Entonces igual son cosas que para nosotros es súper importante que la escuela debería seguir existiendo, lo que no se pierde. Vamos a seguir pataleando nomás, como se dice, acá no llora nomás. La sensibilidad de las autoridades va a tener que ver mucho.
1: Por su parte, Cecilia Barría, presidenta del Centro General de Padres de la Escuela Vínculos, confirmó lo dicho, mencionando que el robo del que fueron víctima es una situación que les preocupa y de la que deben hacerse cargo por sus propios medios.
3: Estamos organizando un bingo para el cierre perimetral del colegio, ya que hace unos tres meses aproximadamente sufrió un robo de lo que es cobre y aunque saquen el cobre hacen el daño igual. Entonces, como no estaba bien cerrado eso, ahora queremos hacer el bingo para poder cerrar eso, costearlo, porque es muy importante para los niños, en todo caso, tener la seguridad de que el recinto está cerrado completamente.
1: Es así como ya está a la venta los bingos para el próximo mes de agosto, los que tienen un módico valor y que van, como se dijo, en directa ayuda de los niños y niñas del Colegio Vínculos, quienes esperan que usted sea parte de esta noble campaña de ayuda. Vamos ahora con un despacho de Enrique Barría.
4: Vamos a contarles que este mes de julio es un mes importante en torno a Viva el Teatro, el trabajo que desarrolla el Departamento de Cultura para traer estas obras hasta la ciudad de Castro, ya está claro. Sobre ese tema es lo que queremos dialogar con la relacionadora pública de la Dirección de Cultura y Turismo, Francesca Chacón, para que nos cuente un poquito cómo se ha ido gestando todo esto y ya dar a conocer esta parrilla de obras que usted va a poder también participar. Primero que todo, te saludo, Francesca, ¿qué tal? ¿Cómo estás?
5: Hola, Enrique, saludar a todos los auditores del programa y agradecer el espacio. Bueno, como bien dice, en este mes de julio es el mes del teatro, que comenzó con dos exitosas funciones, terminando el mes de junio con Lugo y La Pincoya. Ellos hicieron como esta introducción al mes del teatro y desde este sábado 4 ya vamos a comenzar con nuestra versión número 23.
4: Francesca, haciendo un poco, no quiero dejar pasar la oportunidad porque también estuve como una persona que estuvo mirando la obra específicamente, tuvieron que colocar sillas, quedó gente afuera, lamentablemente. O sea, yo creo que el comienzo de lo que ha sido este trabajo del teatro, un éxito total, y bueno, yo creo que no pensaban que iba a ocurrir este tipo de cosas. No lo había visto nunca en el Centro Cultural y es bueno también poder hacer un balance de esta obra que fue un éxito.
5: Bueno, en realidad fue un rotundo éxito. Lugo y La Pincoya es una obra que retrata la vida de Juan Araya con el personaje de Lugo, y que además no solo él le contó su historia a Patti Águila, que es la dramaturga, sino que también se atrevió a protagonizar la obra de teatro. Y que en la dirección estuvo Sebastián Ayala, que es un reconocido actor y director chileno, que lo hemos visto en varias series y películas, entre esas El Reemplazante, y estuvo acá durante 3 meses trabajando para hacer este montaje y realmente el trabajo es de calidad. Lo que se presentó, y como bien dice, en las dos funciones gratuitas que se exhibieron en el Centro Cultural, quedó gente afuera, que no pudo ingresar. Y eso que nosotros abríamos las puertas una hora antes del comienzo de la función. Entonces, eso indica que la gente quiere consumir más cultura. Y también está respaldando las obras locales, porque eso no ocurría hace años. Yo siempre he estado ligada al ámbito cultural y siempre desde muy niña venía a ver obras de teatro y generalmente se llenaban solo con obras de fuera. Pero cuando habían funciones de compañías locales, no era tanta la gente que llegaba. Pero ya desde hace un tiempo la gente le está dando también una importancia. Ocurrió también cuando se presentó la obra La Corrupta, que estaba basada en un personaje también transformista local, que tuvimos las funciones llenas. Ahí, de hecho, Sebastián Ayala era el que protagonizaba la obra. Y en este caso con Lugo y la Pincoya fue algo muy bonito, y ahora ellos también como compañía de la Navegante esperan poder hacer una gira en toda la provincia y, por qué no, en todo el país para mostrar parte de la historia de Chiloé. La gente que vino a ver la obra, que era de Castro, se iba a poder identificar porque había nombres de locales comerciales, de negocios, de vecinos que uno conoce, con lo que uno se podía identificar. Pero también hay otra parte que tiene que ver con la historia de Juanito y de toda la vida que él tenía, como en el área del transformismo, fue uno de los pioneros. Entonces también es importante retratarlo, porque lo más seguro es que mucha gente en otros lugares también se va a sentir identificado con eso, con ese rescate de la memoria de una persona de la diversidad sexual. Entonces es súper importante que se haya hecho el estreno en Castro y también que se haya contado con el apoyo municipal. Es fundamental mencionar que parte de la obra fue financiada con el Consejo Municipal, que aportó dinero para poder hacer este montaje, pero también la compañía se dio cuenta que durante el mismo montaje iban surgiendo otros gastos que también lo fueron ellos viendo de manera de ellos mismos lo iban financiando o con algunos aportes de locales comerciales. Entonces es muy importante que las autoridades estén apoyando el arte, porque en otras partes se está recortando el arte y acá al menos se está fomentando, y eso es súper importante.
4: Francesca, entremos ahora sí en materia, después de lo que ha sido este balance de Lugo y la Pincoya, que fue el comienzo de las obras. Se trabaja arduamente con lo que es Viva el Teatro. En estas funciones de invierno se hace lógicamente LOI, se hace relaciones públicas con las distintas compañías y se eligen algunas. ¿Eso ya está determinado?
5: Sí, nosotros venimos trabajando hace bastante tiempo, porque se tienen que traer, la mayoría de las compañías son de Santiago, se logra hacer una conexión para que vengan desde Puerto Montt, porque vienen muchos a los temporales de teatro de Puerto Montt, entonces desde ahí se pueden ver cuáles son las obras que llegan. Entonces nosotros desde el 4 al 19 de julio vamos a estar con una nueva versión, la versión número 23 de Vive el Teatro. Vamos a tener obras familiares, vamos a tener para primera infancia, para público adulto también, y vamos a tener compañías de Chiloé y también de fuera. Entonces te voy a contar un poco acerca de la del día 4. Esta semana vamos a tener la obra Radio Tanda Homenaje, que protagoniza Jimena Rivas, una tremenda actriz nacional. Va a estar protagonizando esa con la compañía La Hilarante, y es de categoría familiar, así que pueden venir todos el día 4 de julio. Es importante que, de hecho, hoy lo anunciamos en nuestras redes sociales de Cultura y Turismo, que se van a entregar tickets, ¿ya? Y se van a entregar dos días antes de la función. Esta función es del día sábado, entonces el día jueves ya van a poder venir a retirar el ticket. Son máximo dos por persona. Y es importante que la gente que venga a retirar ticket asista a la obra, porque no ha sucedido en otras ocasiones que vienen a pedir ticket y después no llegan. Entonces las personas sin ticket no pueden ingresar, y las puertas se van a estar cerrando temprano. Entonces, si esta obra es a las 19:30 horas, tienen que a las 7 ya las puertas se deberían cerrar. Después, el día 7 de julio, tenemos la obra que es una narración oral, Relatos para otros mundos, de una compañía de Castro, que se llama Caracoles, y es para primera infancia, ¿ya? Y eso va a ser a las 17:30 horas, esa ya es más temprano. El 9 de julio a las 19:30 horas vamos a tener la obra Divorciadas, Evangélicas y Vegetarianas, también de una compañía local, esta vez de Ancud, que se llama la compañía Isla Teatro, y es una obra para mayores de 14 años. Es una obra que es bastante conocida, la han sacado varias compañías, entonces en esta ocasión la vamos a tener con un elenco de Chiloé. El 14 de julio a las 18 horas está también una compañía de Ancud, que es la familia Pez, con La Minga de Pedro, es de categoría familiar. Esta obra, el 17 de julio a las 19:30 horas, va a estar la película La Gaviota, el gato que le enseñó a volar, del Teatro del Canto. Ahí va a estar María Izquierdo protagonizando esa obra, y es para mayores de 8 años. Y tenemos también el 18 de julio, 19:30 horas, Razones para no morir, del Teatro Nacional Chileno. Viene Néstor Cantillana, también un reconocido actor, con un tremendo elenco. Esto es para mayores de 14 años. Y el 19 de julio la última obra es H.P. Hans Pozo, del Teatro La Nacional, donde también va a estar actrices como María José Bello, que ha protagonizado varias teleseries en Megavisión, también para mayores de 14 años. Entonces es importante que a través de las redes se puedan enterar, vengan al Centro Cultural dos días antes, retiren su ticket para cada una de estas obras que vamos a estar presentando durante esta versión número 23 de Vive el Teatro.
4: La otra importante, como tú ya lo señalaste, pero lo vuelvo a indicar, es que también, como puede venir a buscar acá la información, puede buscarla a través de las redes sociales, si lo puede recordar.
5: Sí, en nuestras redes son Cultura y Turismo Castro, tanto en Instagram como en Facebook. También la mayoría de nuestras publicaciones las tenemos en colaboración con el Instagram de Ilustre Municipalidad Castro. Entonces, igual se van a poder enterar por ese medio. Afuera del Centro Cultural pegamos también la programación. Hay una del teatro que está en la entrada. Afuera de la municipalidad también siempre pegamos la cartelera. En la feria Yumbel también la pegamos, el Lillo. Entonces hay diferentes lugares para que puedan enterarse, y también la gente que quiera puede venir al Centro Cultural, registrar su correo electrónico, y así también le podemos hacer llegar el boletín. O la gente que quiera inscribirse en el boletín puede ingresar a nuestro Instagram, y en el perfil del Instagram dice suscríbete a nuestro boletín. Se pueden inscribir, y todos los meses por correo electrónico o dos veces al mes les llega carteleras, cursos, talleres, toda la información referente a cultura.
4: Hemos dialogado con Francesca Chacón, quien es la relacionadora pública de lo que es el Departamento de Cultura y Turismo de la Ilustre Municipalidad de Castro, con Viva el Teatro, estas actividades que ya se vienen, y toda la comunidad está cordialmente invitada. Muchas gracias.
5: Muchas gracias, Enrique.
6: Resumen de noticias.
1: Senavaz firmará convenio para que en septiembre bajen los medicamentos en farmacia municipal. Colegio Vínculos apela a la solidaridad para Bingo, que ayudará a reunir fondos para cierre perimetral. Castro vive este fin de semana nuevamente la fiesta de la cazuela. Punto final a la presente entrega de informaciones en Alternativa Noticiosa en Radio Estrella del Mar, agradeciendo como siempre su sintonía. La invitación queda hecha para que siga junto a nosotros. John Márquez estuvo en la puesta al aire de este espacio, César Cárdenas en la lectura de noticias, Álvaro Matamala, Enrique Barría, Joan Ortega y Agustín Gorni en nuestro departamento de prensa. Por su atención, muchas gracias. Hasta una próxima.
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7: Es la 1:00 p.m. y 40 minutos.
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1: Son las 3 de la tarde y 6 minutos.

0: clasificatorias americanas al Mundial de Qatar 2027. Tras asegurar su clasificación con una sólida victoria por 78-66 sobre Venezuela en Cali, el equipo dirigido por Juan Manuel Córdoba se medirá ahora con Estados Unidos, República Dominicana y México, en una fase que marcará un verdadero examen para sus aspiraciones mundialistas. El triunfo frente al conjunto venezolano tuvo como principal figura a Felipe Jase, quien aportó 14 puntos para liderar a una escuadra que volvió a demostrar solidez colectiva y carácter, superando incluso la desventaja física en la zona pintada. La próxima etapa se disputará en ventanas dobles durante agosto, noviembre y febrero. Con encuentros de ida y vuelta ante tres de las selecciones más fuertes del continente, destacando el poderoso combinado estadounidense. El avance representa un nuevo hito para una generación de jugadores que durante años estuvo cerca de alcanzar grandes objetivos. Con una base consolidada y un proyecto que ha mantenido continuidad desde las divisiones menores, Chile buscará seguir sorprendiendo y mantenerse en carrera por un histórico cupo a la Copa del Mundo de Qatar 2027. Se lo contamos en Radio Estrella del Mar.
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¿Qué tal? Buenas tardes. Son las 3 de la tarde con 9 minutitos en este miércoles 8 de julio. Día en que ya está calmando, amainando, como se dice. Se está yendo. De hecho, se está yendo más al norte, lo que es el temporal. Que hace dos noches atrás lo sentimos fuerte aquí en la zona, pero que hoy por hoy está afectando principalmente a la región de la Araucanía, a la región de los ríos, parte de los lagos también. Estaba la grande y en lo que es la comuna de Corral, si no me equivoco, sí, Corral, y otras comunas de las regiones que les mencioné recién. Vamos a estar revisando el informe por parte de la Subsecretaría del Gobierno, que es Subsecretaría del Interior, que en la mañana tuvimos el reporte a las 6 de la mañana. No sé si se habrá actualizado algo o no, lo vamos a estar viendo un ratito más. A esta hora, en nuestra zona, 10 grados lo que es San Cudiquemchi, 9 grados el resto de las comunas en Chiloé, al igual que Chaitén, y en la zona cordillerana, 4 grados a esta hora. Llovizna, lluvia en algunos lugares. Y todo indica que va a ir calmando el agüita. ¿Qué hora estamos? Son las 3. Sí, va a ir calmando ya como las 6, 7. Ya no habría mucha llovizna, mucha lluvia. Tan finita que está hoy. Y más moja parece. Para el día de hoy, San Eugenio, así que para los genitos, eugenios, felicitaciones en su onomástico. Y por supuesto para quienes están de cumpleaños, igual un abrazo grande de parte de Radio Estrella del Mar. Varias cositas que comentar. Lo acompañamos hasta las 5:30. Esto es el Entre Amigos.

Hace un rato hubo una salida de emergencia del bomberos en la comuna de Ancud hasta el sector de Altos de Caracoles. Avenida Pacífico, pasaje Los Boldos. Ya esto es por inflamación de ducto de humo. Bomberos ya estuvo en el lugar. Pero el llamado es a la precaución ahí con la leña. Siempre estar pendiente del tiraje. Oiga, de repente se nos olvida que tenemos el tiraje abierto y puede pasar a mayores, sobre todo si es que no está limpio el caño, el ducto de humo, como se le llama. Así es que ahí la recomendación, más que nada el reiterar que hay que tener bastante cuidado con estos fríos también que hay en estas fechas. Julio ha sido bastante particularmente helado, Sí. Así es que bueno, bomberos fue hasta el lugar ya controlado. Este llamado que fue en Altos de Caracoles, Avenida Pacífico, pasaje Los Boldos, en la comuna de Ancud, inflamación de ducto de humo. 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Son las 3 de la tarde con 20 minutos.

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Nos separan 22 minutitos de las 4 de la tarde. A ver, en la mañana, a las 6 de la mañana, el gobierno entregó un balance, un informe referente al sistema frontal, al frente mal tiempo que estamos viviendo por estos días en la zona. Bueno, en Chiloé pasó, digamos, pero está afectando principalmente hoy en día lo que es la región de Los Ríos, la Araucanía, Biobío, ¿ya? Ahora bien, luego a las 10 de la mañana se entregó otro informe en dependencias del SENAPRED. Un nuevo balance del sistema frontal que afecta a la parte sur del país. Ahora bien, según el subsecretario Máximo Páez, se trata de un frente de precipitaciones especialmente intenso. Dice, aunque el fuerte de las lluvias ya pasó. ¿Sabes qué? Lo voy a leer tal cual. Detalló que no existen personas lesionadas, no existen viviendas con una mayor afectación, la infraestructura pública opera sin problemas y la red asistencial se mantiene entendiendo con normalidad de las zonas afectadas. Es como... No sé, yo hice un recorrido en la mañana por los matinales y realmente los videos que mostraban, las transmisiones en vivo que realizaban desde Corral, desde Lanco, desde Llanco, ¿cuánto es la comuna? No, es como que no haya mayor afectación en realidad. Pese a ello, dice, continúo con este comunicado, detalló que existen 56 viviendas con daño menor, 42 de ellas pertenecientes a la región de Los Ríos y 14 a la Araucanía. Existen 3 personas albergadas y 2 damnificadas, también dice esto en la Araucanía. La directora nacional del SENAPRED, Alicia Cebrián, comentó que en las regiones de la Araucanía, Los Ríos y Los Lagos las precipitaciones han alcanzado los 180 milímetros caídos. En ciertos sectores, dice, incluso se ha superado dicha cifra. Es como... A ver, vamos a Corral nomás. Vamos solamente a Corral. Corral es esta localidad, comuna de la región de Los Ríos, que ha sido mayormente afectada por el desborde de un río, por la lluvia, y en Radio Cooperativa, el meteorólogo Eduardo Sáez confirmó esta gran cantidad de lluvia caída en Corral, que... El mismo dice, ha superado con creces los pronósticos. Dice, habíamos calculado que en algunos sectores los rangos podrían estar entre 100 y 200 milímetros. Pero, dice, en Corral, donde si bien es cierto que bajó hoy por hoy la intensidad de la lluvia, acumularon 380 milímetros en 36 horas. 380 milímetros. Para que uno se dé cuenta más o menos de la cantidad que estuve buscando aquí... Es como lo que llueve en Santiago en todo un año. Bien, ya sé que a lo mejor no es mucho ni nada. No, pero claro, es lo que llueve en Santiago en todo un año. Llovió en Corral 36, en 36 horas. 380 milímetros de agua. Por ende, ¿no es cierto? Una de las comunas más afectadas. Me llamó la atención si esto del... Lo que dice El gobierno a través del SENAPRED, el gobierno que no ha habido mayores afectaciones, dice. Mira, hay caminos cortados, localidades incomunicadas y un escenario mucho más complejo en distintas zonas de la región de Los Ríos. Es lo que postea Mega, el matinal, de hecho, mucho gusto matinal, el mucho gusto de Mega. Así es que... No sé, se lo están tomando de manera muy liviana o uno está sobreactuando todo esto, no sé. Ahora bien, el gobierno también descartó decretar estado de excepción por fuertes lluvias en el sur. El subsecretario del Interior, Máximo Pavés, también descartó decretar estado de excepción, ¿ya? Por las zonas afectadas, por este río atmosférico que generó fuertes precipitaciones en la Araucanía, Los Ríos y Los Lagos. Dice, no está por ahora en el horizonte la declaración de un estado de excepción constitucional, fundamentalmente porque todos los recursos del Estado están disponibles para atender este nivel de emergencia. Sí, más que
Algo más que destacar en el informe, no hay mayores cosas, salvo lo que a través de los medios nacionales se ha podido ver en los contactos, los despachos. Falta de maquinaria, igual estaba reclamando mucha gente en los sectores con estas complicaciones. Aquí afortunadamente, bueno, aquí llovió bastante y bastante viento también hace dos noches atrás, pero estamos acostumbrados, ¿eh? Aquí hay cerros por todos lados, el agua no se estanca prácticamente, continúa su curso, las construcciones aguantan, uno que otro techo, ¿no es cierto? De repente alguna voladura de techo, una lata, que no fue bien atendida durante el periodo de buen clima, que afecta, pero deslizamiento de tierras no hay mucho, estoy hablando de la zona de Chiloé, porque yo sé que en Palena sí hubieron cortes de ruta, pero igual encuentro que, insisto, se están tomando de manera muy liviana esto, el gobierno, a través de sus balances, como que demuestran que no, aquí no ha pasado nada, no hubieron mayores afectaciones, 50 casas afectadas, etcétera, etcétera. Encuentro que es bueno de repente cuestionar un poco, inclusive, lo que dice las autoridades referentes a esto, a estas situaciones. Me van a retar por lo que dije recién. 15 minutos nos separan de las 4. 15 para las 4. Y esto es el Entre Amigos por Radio Estrella del Mar.

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Nos separan 7 minutitos de las 4 de la tarde y este fin de semana, 11 y 12 de julio, se vive una nueva fiesta gastronómica de la cazuela, caldo, caldillo y sopas 2026. Esto es en Castro, ¿eh? Ya es la número 7, la séptima muestra o fiesta gastronómica. Ay, qué rico, una cazuela, un caldito en esta, con este frío, oiga. A ver, esto va a ser 11 y 12 de julio en el Parque Municipal Mario Uribe Velázquez. ¿No sale la fecha del...? ¿Ah? Acá están. No sale la fecha. Tortillas al rescoldo, pan amasado, empanadas, roscas, cúgenes, una gran variedad de preparaciones artesanales también que te esperan para acompañar esta fiesta gastronómica. Por supuesto, también bebidas artesanales, ya sea cerveza artesanal, sidra, otras bebidas también elaboradas por productores locales. Dos jornadas para disfrutar en familia, con gastronomía, música en vivo, artesanía y emprendimientos locales en un ambiente lleno de identidad y tradición. 11 y 12 de julio. ¿Es este fin de semana, po? ¿Estamos a 8? Oh, claro, sábado y domingo. Séptimo festival de la cazuela, caldos, caldillos y sopas en su edición 2026. Me imagino que será del mediodía, antes del mediodía, po. ¿Ah? Para ir a almorzar, pues. Pero no sale la fecha, la hora aquí. A ver. No. Y en lo que es... estoy revisando las redes sociales. Desde las 11 horas, aquí está. De la Cultura y Turismo de Castro. Claro, aquí está. Desde las 11 horas, entonces, ambos días, en el Parque Municipal de Castro. Qué tremenda fiesta, ¿eh? ¿Y cuándo es la de Kaylen? ¿El retimiento de Kaylen? Ese parece que es el a fin de mes, ¿o no? El retimiento de Chancho, que llaman en la versión 23. Acá lo tengo, acá lo pillé. Kaylen, atención Kaylen. 24, 25 y 26 de julio. A fin de mes, pues, a fin de este mes. Desde el mediodía, desde las 13 horas, en realidad, en el patio techado, que está justo al costado de la Plaza de Armas de Kaylen, ¿ya? La mejor comida típica y el yoco más sabroso y abundante. Folclor, feria artesanal, comida típica y este retimiento de chancho que muchos lo esperan, ¿eh? Ya va en la versión número 23. ¡Wow! Sí. Tiene que ir con tiempo, vaya con tiempo. Lleve su plato. No. Lleve su plato y su tenedor. No pasa nada. Kaylen, entonces, ahí está la otra actividad. El retimiento de chancho 2026 en Kaylen, en su versión ya número 23. Ahora sí, vamos a la música, luego pausa, contacto con prensa y continuamos con el Entre Amigos.

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4: Son las 4 de la tarde y 5 minutos.
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5: Boletín informativo de las 16 horas en Radio Estrella del Mar y las esperadas obras de intervención del estero La Toma en Ancud comenzarían entre octubre y noviembre de este año, luego que la Dirección de Obras Hidráulicas confirmara la adjudicación del proyecto a la Cámara de Comercio y Turismo de la comuna. La iniciativa considera una inversión cercana a los 7.000 millones de pesos y busca poner fin a las históricas inundaciones que por más de 4 décadas han afectado a vecinos y comerciantes del sector de calle 18. Los trabajos contemplan la intervención de unos 500 metros entre las calles Prático y Colea hasta la costanera, donde se instalará un ducto para encauzar el estero La Toma. Durante la ejecución se prevén restricciones de tránsito y efectos en la actividad comercial del sector. Ante este escenario, dirigentes del comercio local plantearon la necesidad de coordinar medidas de mitigación junto al municipio, la Dirección de Obras Hidráulicas y Cercotec, con el objetivo de apoyar a los emprendedores que puedan verse afectados. Se estima

0: Vámonos al ámbito cultural en la capital provincial y para eso tenemos el contacto con nuestro colega Enrique Barría sobre esta Viva el Teatro que ya se realiza, se aproxima en la capital provincial. Adelante, Enrique.
1: Bienvenidos a un nuevo programa. Saludos cordiales para todos nuestros amigos y amables oyentes que están en este minuto a través de estas ondas radiales. Vamos a contarles que este mes de julio es un mes importante en torno a Viva el Teatro, el trabajo que desarrolla el Departamento de Cultura para traer estas obras hasta la ciudad de Castro, ya está claro. Sobre ese tema es lo que queremos dialogar con la relacionadora pública de la Dirección de Cultura y Turismo, Francesca Chacón, para que nos cuente un poquito cómo se ha ido gestando todo esto y ya dar a conocer esta parrilla de obras que usted va a poder también participar. Primero que todo, te saludo, Francesca, ¿qué tal? ¿Cómo estás?
2: Hola, Enrique. Saludar a todos los auditores del programa y agradecer el espacio. Bueno, como bien dice, en este mes de julio es el mes del teatro, que comenzó con dos exitosas funciones, terminando el mes de junio con Lugo y La Pincoya. Ellos hicieron como esta introducción al mes del teatro y desde este sábado 4 ya vamos a comenzar con nuestra versión número

0: número 23.
1: Francesca, haciendo un poco, no quiero dejar pasar la oportunidad porque también estuve la, bueno, como una persona que estuvo mirando la obra específicamente, tuvieron que colocar sillas, quedó gente afuera, lamentablemente. O sea, yo creo que el comienzo de lo que ha sido este trabajo del teatro, un éxito total, y bueno, yo creo que no pensaban que iba a ocurrir este tipo de cosas. No lo había visto nunca en el Centro Cultural, y es bueno también poder hacer un balance de esta obra, que fue un éxito.
0: Bueno, en realidad fue un rotundo éxito. Lugo y la Pincoya es una obra que retrata la vida de Juan Araya con el personaje de Lugo, y que además no solo él le contó su historia a Patti Águila, que es la dramaturga, sino que también se atrevió a protagonizar la obra de teatro. Y que en la dirección estuvo Sebastián Ayala, que es un reconocido actor y director chileno, que lo hemos visto en varias series y películas, entre esas El Reemplazante, y estuvo acá durante 3 meses trabajando para hacer este montaje, y realmente el trabajo es de calidad, lo que se presentó, y como bien dice, en las 2 funciones gratuitas que se exhibieron en el Centro Cultural, quedó gente afuera, que no pudo ingresar, y eso que nosotros abríamos las puertas 1 hora antes del comienzo de la función. Entonces eso indica que la gente quiere consumir más cultura, también está respaldando las obras locales, porque eso no ocurría hace años. Yo siempre he estado ligada al ámbito cultural, y siempre desde muy niña venía a ver obras de teatro, y generalmente se llenaban solo con obras de fuera, pero cuando habían funciones de compañías locales, no era tanta la gente que llegaba. Pero ya desde hace un tiempo la gente le está dando también una importancia. Ocurrió también cuando se presentó la obra La Corrupta, que estaba basada en un personaje también transformista local, que tuvimos las funciones llenas. Ahí, de hecho, Sebastián Ayala era el que protagonizaba la obra. Y en este caso con Lugo y la Pincoya fue algo muy bonito, y ahora ellos también como compañía de la Navegante esperan poder hacer una gira en toda la provincia, y por qué no en todo el país, para mostrar parte de la historia de Chiloé. La gente que vino a ver la obra, que era de Castro, se iba a poder identificar porque había nombres de locales comerciales, de negocios, de vecinos que uno conoce, con lo que uno se podía identificar, pero también hay otra parte que tiene que ver con la historia de Juanito y de toda la vida que él tenía, como en el área del transformismo, fue uno de los pioneros. Entonces también es importante retratarlo, porque lo más seguro es que mucha gente en otros lugares también se va a sentir identificado con eso, con ese rescate de la memoria de una persona de la diversidad sexual. Entonces es súper importante que se haya hecho el estreno en Castro, y también que se haya contado con el apoyo municipal. Es fundamental mencionar que parte de la obra fue financiada con el Consejo Municipal, que aportó dinero para poder hacer este montaje, pero también la compañía se dio cuenta que durante el mismo montaje iban surgiendo otros gastos, que también lo fueron ellos viendo de manera de ellos mismos lo iban financiando, o con algunos aportes de locales comerciales. Entonces es muy importante que las autoridades estén apoyando el arte, porque en otras partes se está recortando el arte, y acá al menos se está fomentando, y eso es súper importante.
1: Francesca, entremos ahora sí en materia, después de lo que ha sido este balance de Lugo y la Pincoya, que fue el comienzo de las obras. Se trabaja arduamente con lo que es Viva el Teatro. En estas funciones de invierno se hace, lógicamente, LOI, se hacen relaciones públicas con las distintas compañías y se eligen algunas. ¿Eso ya está determinado?
0: Sí, nosotros venimos trabajando hace bastante tiempo, porque se tienen que traer, la mayoría de las compañías son de Santiago, se logra hacer una conexión para que vengan desde Puerto Montt, porque vienen muchos a los temporales de teatro de Puerto Montt, entonces desde ahí se pueden ver cuáles son las obras que llegan. Entonces nosotros desde el 4 al 19 de julio vamos a estar con una nueva versión, la versión número 23 de Vive el Teatro. Vamos a tener obras familiares, vamos a tener para primera infancia, para público adulto también, y vamos a tener compañías de Chiloé y también de fuera. Entonces te voy a contar un poco acerca de la del día 4. Esta semana vamos a tener la obra Radio Tando Homenaje, que protagoniza Jimena Rivas, una tremenda actriz nacional, va a estar protagonizando esa con la compañía La Hilarante, y es de categoría familiar, así que pueden venir todos el día 4 de julio. Es importante que, de hecho, hoy lo anunciamos en nuestras redes sociales de Cultura y Turismo, que se van a entregar tickets, ¿ya? Y se van a entregar 2 días antes de la función. Esta función es del día sábado, entonces el día jueves ya van a poder venir a retirar el ticket. Son máximo 2 por persona. Y es importante que la gente que venga a retirar ticket asista a la obra, porque no ha sucedido en otras ocasiones que vienen a pedir ticket y después no llegan. Entonces las personas sin ticket no pueden ingresar, y las puertas se van a estar cerrando temprano. Entonces, si esta obra es a las 19:30 horas, tienen que a las 7 ya las puertas se deberían cerrar. Después, el día 7 de julio, tenemos la obra que es una narración oral, Relatos para otros mundos, de una compañía de Castro, que se llama Caracoles, y es para primera infancia, ¿ya? Y eso va a ser a las 17:30 horas, esa ya es más temprano. El 9 de julio, a las 19:30 horas, vamos a tener la obra Divorciadas, Evangélicas y Vegetarianas, también de una compañía local, esta vez Dancud, que se llama la compañía Isla Teatro, y es una obra para mayores de 14 años. Es una obra que es bastante conocida, la han sacado varias compañías, entonces en esta ocasión la vamos a tener con un elenco de Chiloé. El 14 de julio a las 18 horas está también una compañía de Ancud, que es la familia Pez, con La Minga de Pedro, es de categoría familiar. Esta obra, el 17 de julio a las 19:30 horas, va a estar la película La Gaviota, el gato que le enseñó a volar, del Teatro del Canto. Ahí va a estar María Izquierdo protagonizando esa obra, y es para mayores de 8 años. Y tenemos también el 18 de julio, 19:30 horas, Razones para no morir, del Teatro Nacional Chileno. Viene Néstor Cantillana, también un reconocido actor, con un tremendo elenco. Esto es para mayores de 14 años. Y el 19 de julio, la última obra es H.P. Hans Pozo, del Teatro La Nacional, donde también va a estar actrices como María José Bello, que ha protagonizado varias teleseries en Megavisión, también para mayores de 14 años. Entonces, es importante que a través de las redes se puedan enterar, vengan al Centro Cultural 2 días antes, retiren su ticket para cada una de estas obras que vamos a estar presentando durante esta versión número 23 de Vive el Teatro.
1: La otra importante, como tú ya lo señalaste, pero lo vuelvo a indicar, es que también, como puede venir a buscar acá la información, puede buscarla a través de las redes sociales, si lo puede recordar.
0: Sí, en nuestras redes son Cultura y Turismo Castro, tanto en Instagram como en Facebook. También la mayoría de nuestras publicaciones las tenemos en colaboración con el Instagram de Ilustre Municipalidad Castro. Entonces, igual se van a poder enterar por ese medio. Afuera del Centro Cultural pegamos también la programación. Hay una del teatro que está en la entrada. Afuera de la municipalidad también siempre pegamos la cartelera. En la feria Yumbel también la pegamos, el Lillo. Entonces, hay diferentes lugares para que puedan enterarse. Y también la gente que quiera puede venir al Centro Cultural, registrar su correo electrónico, y así también le podemos hacer llegar el boletín. O la gente que quiera inscribirse en el boletín puede ingresar a nuestro Instagram, y en el perfil del Instagram dice suscríbete a nuestro boletín. Se pueden inscribir, y todos los meses por correo electrónico o 2 veces al mes les llega carteleras, cursos, talleres, toda la información referente a cultura.
1: En nuestro programa hemos dialogado con Francesca Chacón, quien es la relacionadora pública de lo que es el Departamento de Cultura y Turismo de la Ilustre Municipalidad de Castro, con Viva el Teatro, estas actividades que ya se vienen, y toda la comunidad está cordialmente invitada. Muchas gracias.
0: Muchas gracias, Enrique.
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¡Oh, qué buena música! Bien retro, no, ni tan retro, no, como el programa de la otra radio, ni tan retro. No, no, no, está buena, sí. GIT. 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A ver, tenemos una visita. ¿Esto es en...? Ah, ya. Se extravió una caja porta documentos gris con negro marca Focus. Se extravió una caja porta documentos, esto en Ancuda. Una caja porta documentos gris con negro marca Focus a nombre de Fernanda Astorga. Dentro de este porta documentos estaban todos sus papeles, todos sus documentos, ¿eh? Si alguien lo ha encontrado, puede contactarse con ella al 93461-3942. 93461-3942, o bien pueden dejarlo también en nuestra emisora, en el primer piso ahí, lo pueden pasar a dejar. Esto se extravió el día sábado en la mañana, en el cajero del Banco Estado, en Ancud, ¿ya? Así es que reiteramos entonces este extravío de esta caja porta documentos con todos sus documentos a nombre de Fernanda Astorga. Así que, favor, dejarlo a nuestra emisora o comunicarse con ella, con Fernanda Astorga, al 934-613942. Nos separan 11 minutitos de las 5 de la tarde.

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3: Son las 5 de la tarde y 2 minutos.
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4: Vamos con el contacto informativo de las 17 horas en Radio Estrella del Mar, y alcaldes de la provincia de Chiloé expusieron ante la Comisión de Zonas Extremas y Antártica Chilena de la Cámara de Diputados y Diputadas la necesidad de impulsar un plan permanente de inversión para el archipiélago con énfasis en salud, conectividad, infraestructura, agua potable y vivienda. Durante la sesión, los jefes comunales plantearon la importancia de crear un instrumento similar al antiguo Plan Chiloé que permita inyectar recursos para reducir las brechas que enfrenta el territorio insular. Entre las principales demandas destacaron la incorporación de un índice de insularidad para el financiamiento de la atención primaria de salud, la asignación por desempeño difícil para funcionarios de sectores rurales y mayores recursos para infraestructura sanitaria, además de fortalecer la conectividad marítima, aérea, vial y digital. Asimismo, se reiteró la necesidad de avanzar en proyectos prioritarios para la provincia, como la reposición del CEFAM René Tapia Salgado de Castro, junto con establecer políticas públicas que reconozcan las condiciones particulares de Chiloé y permitan disminuir las desigualdades derivadas de su condición insular. Se lo contamos en Radio Estrella del Mar.
0: 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Ya estamos de regreso, juntos, entre amigos, en Radio Estrella del Mar.

5 de la tarde con 10 minutitos, 5 con 10. En esta jornada de miércoles 8 de julio. Información que destacamos de nuestro Instagram, radio-estrella del mar, en la comuna de Ancud. Comenzarían las tomas, los trabajos en el estero, la toma en Ancud. Las esperadas obras de intervención de este estero, la toma, comenzarían entre octubre y noviembre de este año. Luego de que la Dirección de Obras Hidráulicas confirmara la adjudicación del proyecto a la Cámara de Comercio y Turismo de Ancud. La iniciativa considera una inversión cercana a los 7 mil millones y busca poder poner fin a las inundaciones que año a año se hay ahí en calle 18, como 4 décadas ya, sí. Los trabajos contemplan la intervención de unos 500 metros entre las calles Prat y Huicolea hasta la costanera, donde se instalará un ducto para encauzar el estero La Toma. Durante la ejecución se prevén restricciones de tránsito y efectos en la actividad comercial del sector. Ante este escenario, dirigentes del comercio local plantearon la necesidad de coordinar medidas de mitigación junto al municipio, la DOH y Cercotec, con el objetivo de apoyar a los emprendedores que puedan verse afectados. Se estima que estas obras podrían extenderse por 2 años. Una vez iniciadas, 2 años, es harto. ¿Ah? Es que no puede ser menos tampoco, si aquí va a haber trabajos en las vías, en los caminos, en calle 18 ahí, calle Prat, calle Goicolea, suspensión de tránsito. No, si va a ser fregado. Y considerando que siempre se puede avanzar más en lo que es verano, más encima, ¿no? En invierno no se puede trabajar mucho en ese sentido. Pero bueno, es un faro de luz a esta complicación que año a año nos tiene los otoños, el invierno, en calle 18 que siempre se inunda. Y con eso también complica mucho más al comercio. Todos sabemos que las complicaciones van desde pérdida de productos, de enseres, en el tema comercial.

hasta estructural en los locales que se arriendan ahí en calle 18. Así que buena noticia. Entre octubre y noviembre de este año comenzarían entonces las obras de intervención del estero La Toma. Usted visita nuestras redes sociales. 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Perdón, Radio Estrella del Mar en el Facebook y arroba radio-estrella del mar en el Instagram. Son las 5:13.

Son las 5 de la tarde con 22 minutitos. Reiteramos el aviso de este extravío de una caja porta documentos gris con negro, marca Focus. Esto es la comuna de Ancud. Se extraviaron el día sábado por la mañana en el cajero del Banco Estado. ¿Ya? Dentro tiene todos los documentos de nuestra amiga Fernanda Astorga. Ya, a nombre de Fernanda Astorga están los documentos. Si alguien lo ha encontrado, favor comunicarse al 934-61-3942. 934-61-3942. O bien dejarlo en dependencias de la radio Estrella del Mar. Esto es en la comuna de Ancud. Ojalá lo encuentre pronto. Hoy una lata estar haciendo todos los trámites con los documentos, ¿no? Aunque no es tan difícil hoy en día, pero igual hay que darse el tiempo toda la mañana, a veces son un par de días. No, un callo. Ojalá lo encuentre ahí nuestra amiga Fernanda Astorga. Ya, revisemos antes de despedirnos, oiga. Condiciones climáticas para mañana, ¿qué le parece? Dice lo siguiente: para mañana en la zona norte de Chiloé, Ancud y alrededores, mínima de 3 grados, máxima de 11. Nublado por la mañana y nubosidad parcial tarde y noche. En Castro se espera una mínima de 1 grado, tan solamente, solamente 1 grado. 10 la máxima. Despejado por la mañana, nubosidad parcial tarde y noche en Castro. En Quellón, mínima de 2, máxima de 10 grados para mañana. Nubosidad parcial todo el día en la zona sur de Chiloé. Para nuestros amigos de Chaitén, mínima de 3, máxima de 11 grados, nublado mañana y tarde, y en la noche nubosidad parcial para Chaitén. La zona cordillerana, Futaleufú y Palena, la mínima son de menos 3 grados, ¿eh? Menos 3, wey. La máxima de 4, solamente 4 grados. Cubierto y heladas débiles, cubierto y nevadas débiles por la mañana, nubosidad parcial en la tarde, y en la noche cielos nublados para la zona cordillerana. Melinca, mínima de 4, máxima de 10 grados, nublado por la mañana, nubosidad parcial tarde y noche. Así se viene entonces mañana el clima en nuestra zona. Todo indica que el temporal ya pasó. La alerta amarilla, me imagino que mañana ya la levantarán por parte del Senapred. Y esperando, ¿no es cierto?, que en las regiones que están más complicadas, la Araucanía, los ríos y la región del Biobío, porque se supone que va hacia el norte el temporal, no tengan mayores afectaciones, ya más de lo que ya están, que es bastante complicado, sobre todo el tema de los caminos. Y en esa comunidad, en esa comuna de Corral, que hubo desborde de ríos y lodo por las calles, etcétera. Esperando que no pase a mayores o se vaya diluyendo esto a medida que va avanzando también a este sistema frontal. Ya, son las 5:25. Gracias a todos por estar en nuestra compañía. Que os pase una buena finalización de día miércoles, y mañana desde las 7:30 con música mexicana, rancheros, corridos en el México en una canción, y por supuesto después los datitos que le entregamos cada jornada. Ya se viene nuestro colega Claudio Hernández con el Galería Musical. ¡Chau, chau, chau, chau!

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8: Bloque final de informaciones con el contacto de las 18 horas en Radio Estrella del Mar. Y en el ámbito regional, el tránsito fue suspendido de manera total en el puente El Roble, en la comuna de Los Muermos, luego que se detectaran graves daños estructurales que representan un riesgo para quienes circulan por el lugar. La medida fue adoptada por la autoridad vial tras constatar la presencia de un socavón y un importante deterioro en los pilares de la estructura, situación que podría derivar en un colapso parcial o incluso total del viaducto. De acuerdo con la información entregada, el debilitamiento del puente se habría visto agravado por las intensas lluvias asociadas al sistema frontal que afecta a la región de Los Lagos. Las autoridades hicieron un llamado a la comunidad a no intentar cruzar ni acercarse al sector y a utilizar las rutas alternativas habilitadas. Mientras equipos de vialidad realizan las evaluaciones técnicas para definir las obras de reparación o reforzamiento que permita restablecer el tránsito de forma segura. Y con esta información cerramos la entrega de boletines de Alternativa Noticiosa para el día de hoy. Por su atención, muchas gracias. Hasta la próxima.
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